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2: Bienvenidos amigos y amigas a este episodio nuevo de Despecha Love, el único lugar donde aceptamos algo muy serio. A veces el problema no es la relación, es la película que te armas en la cabeza. Y de eso va el tema del día de hoy. Bienvenidos, yo soy Shunashi y me acompaña en cabina Elwis. Buenas tardes, ¿cómo estás?
3: ¿Qué tal amigos? Yo soy Elwis y estamos aquí. La verdad, Shunashi, es que pues hoy venimos a hablar de un tema que seguro les va a doler. Así, tantito, sí. Pero, ¿qué crees?
2: ¿Qué?
3: También te va a dar risa, esa risa nerviosona ahí, que de repente, sí.
2: Vamos viendo.
3: A ver, venga.
2: Vamos a ver, vamos a hablar de ese momento en el que tu pareja te dice, ¿sabes qué? Además es viernes, fin de semana, aplica, seguro van a escuchar por ahí nuestras amigas
3: ya te la dijeron. Te pidió permiso hace una semana. Un mes o algo.
2: Sí, llega tu galán y te dice, voy a salir con unos amigos. Y tú, en modo relación seria, dices, ok, pero por dentro ya abriste 3 líneas de investigación.
3: Ya revisaste horarios, actitudes, mensajes viejos y en tu mente,
2: ¿qué hay?
3: Traición, maldita sea.
2: Ya no soy esa mujer.
3: Ya se hicieron esa telenovela en la mente.
2: Uy, es que Ojo de Loca no se equivoca.
3: No, porque vas a salir con tus cuates. O sea, también ustedes las mujeres salen con sus amigas, ¿no?
2: A ver, cuando es al revés, ¿a poco no se hacen ustedes también una historia en la cabeza?
3: No.
2: ¿Cómo? ¿Y a poco sí muy sanos de la mente?
3: Bueno.
2: Ahí es donde entra, fíjate, esta frase que últimamente se escucha mucho. Alimenta mi esquizofrenia.
3: Que básicamente, Shunashi, significa, tú di lo que quieras. Yo voy a rebuscar historias en mi mente.
2: Y mira que para eso somos buenísimos, ¿no? Pero aquí viene lo interesante, porque no es que estés loca o loco, es que tu cerebro está intentando protegerte, aunque lo haga mal.
3: Porque cuando alguien ha aprendido que el amor se pierde, que no es seguro, que se tiene que cuidar demasiado, empieza a haber peligro en todos lados, incluso donde no hay nada.
2: Y vemos moros con tranchetes, dijeron las abuelitas. Muy, muy cierto. Fíjate, porque cuando alguien ha aprendido que el amor se pierde, que no es seguro, que se tiene que cuidar demasiado,
3: ¿sí?
2: Empieza a ver peligros en todos lados, incluso donde no hay nada, ¿no?
3: Exactamente. Y luego, y como no hay pruebas, Shunashi, ¿qué crees? La mente empieza a decir, entonces, ¿dónde estarán? ¿Bien escondidas? ¿En qué lugar?
2: Sí,
3: ¿o con quiénes estarán?
2: No hay pruebas si tu mente dice, entonces me está mintiendo muy bien. ¿No? Sabe cómo mentir, me está ocultando, tiene sus chats archivados, hay algo que no estoy viendo.
3: La verdad es que ya no es intuición, eso ya es como Netflix mental, con suscripción premium.
2: Temporada 4, capítulo 7, me dijo que solo eran amigos, pero algo no me cuadra.
3: Hoy vamos a hablar de eso. Chicos, chicas, de cuando sobrepiensas, de cuando te autosaboteas y de cuando conviertes una emoción en evidencia.
2: Historia, psicología y uno que otro golpecillo de realidad para bajar a la tierra y aterrizar.
3: Así que si alguna vez te inventaste una historia completa y luego sufriste por ella, quédate. Este episodio
2: es para ti.
3: Estamos aquí en Despecha
2: Love. Estamos comenzando, así que no te desconectes, quédate.
3: Vamos a una rolita.
2: Me parece muy bien. Todo este

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3: Amigos de los 40, estamos de regreso aquí en el Despechalov. A ver, Chunachi, vamos a aterrizar esto, este tema el día de hoy. Porque, digo, está para analizarse, ¿eh? Cada cabeza, como sabemos, es un mundo. Y la mente trabaja de maneras increíbles, desde luego, cuando se trata de cuestiones del amor y de la traición.
4: Así que si te identificas, no te sientas mal, nada más ríete. Ya luego lo trabajas en terapia, que aquí estamos pues para tratarlo, amenizarlo un poquito, analizarlo entre amigos, entre cuates. Y si nos quieres contar alguna historia relacionada, recuerda que estamos en los diferentes medios de contacto como el móvil 40, uh-huh. 971-176-4982. También estamos en Facebook. Nos encuentras como Los 40 Salina Cruz, 40 con número. Y bueno, hablando de que si uh-huh. te identificas o no te identificas, a ver, vamos a plantear unos escenarios.
3: Exacto. ¿Cuántos escenarios tenemos, Chunachi, para este
4: varios,
3: tema?
4: Varios.
3: Hicimos tres escenarios.
4: Que se relacionan con el tema de hoy.
3: Exacto. Escenario número uno, number one.
4: A ver.
3: Fíjate, tu novia, a ver, vamos a hablar, o tu pareja, te dice, oye, voy a salir con unos amigos hoy en la noche.
4: Sí, claro, amor, diviértete.
3: Ah,
4: pero ¿qué dice la mente de Chunachi? Dímelo.
3: Ah, ¿qué amigos? ¿Desde cuándo? ¿Por qué no me dijo antes? ¿Quién va? ¿Hay mujeres? ¿Hay una mujer? ¿Dos o tres? ¿Eh?
4: Yo le puedo agregar unas cinco más.
3: ¿Qué crees? Y en menos de 3 minutos ya hizo un casting completo, ¿eh? Y ojo, no pasó nada, pero tú ya sentiste todo el rigor de la ley.
4: ¿Por qué somos así? Y no solo las mujeres, ¿eh? También a ustedes los hombres les pasa. Sí, sí. Y sobre todo siento que ustedes, porque nosotros no somos de salir tanto, ¿no? Entonces cuando dices, ¿sabes qué? Voy a salir con mis amigas un rato. ¿Qué se preguntan ustedes?
3: Y luego sale, aquí ahora con vestido entalladito, claro, bien entaconeada y acá.
4: ¿Qué quieres, no, que vaya en fachas como estoy en la casa? No, obviamente voy a sacar mi mejor escote.
3: Y te, ¿no?, pusiste ese billet, ese lipstick que no te pones ni cuando sales conmigo, caramba.
4: Ese rojo que ya te dije que, exacto, no te pongas.
3: Sí,
4: ¿no?
3: Sí, sí. Ese rojo carmesí.
4: Que nada más te quiero que te pongas cuando estás conmigo, ¿no?
3: Exactamente, ese perfume que huele delicioso y huele así.
4: Sí, sí, sí.
3: Ay, ¿por qué te lo pusiste ahora? ¿Por qué
4: hoy?
3: Sí.
4: Yo no voy.
3: Ah, exactamente, qué ole. Y ya uno empieza a hacer ya esta telenovela, esa cita con un invento.
4: Ándale, cierto.
3: Venga, escenario número dos.
4: Otro clásico.
3: A ver.
4: Le llega un mensaje.
3: Ah, pling.
4: Tú y él, tarde de películas, de pronto suena el mensaje. Él sonríe y no te dice de quién era.
3: Esa risita que...
4: Ándale, que la risa es la que cala. Tú, exacto, no preguntas, pero ya te armaste la historia completa, nombre, apellido, contexto, traición, cierre dramático, despedida, de dónde la conoció, cuándo, a qué hora, todo.
3: Y luego viene la joya. No tengo pruebas, pero tampoco dudas. Y luego sale con su frasecita, ojo de loca, no se equivoca.
4: ¡Nada! Y
3: por favor.
4: No sabes ni quién le escribió el mensaje a ese pobre hombre, pero ahí vas por tu celular a escribirle a aquella de la que vienes sospechando. Ya te vi que le andas escribiendo.
3: Híjole, ¿cómo son?
4: ¿Cuándo intentas?
3: Pero ya te lo dije una vez, Chunachi.
4: A ver, ¿qué me has dicho? Porque yo no me acuerdo.
3: Ya te dije una vez.
4: Tus consejos yo los tiro a saco roto.
3: No, o sea, no la tiene ni en Facebook ni en Instagram. Nada.
4: Pero eso no la tiene porque obviamente no quiere que yo sospeche nada.
3: Pues ahí está. Y luego en el teléfono la tiene como el señor Pedro.
4: Ándale.
3: El panadero.
4: O les pone nombre luego de amigos, ¿no?
3: El taxista 264, ¿no? Así que abusada ese con eso de los taxistas.
4: No sigas alimentando mi esquizofrenia, él.
3: Ya.
4: Por favor.
3: Ok. Calma. Venga, vamos al escenario número 3 mejor.
4: Ahí va, se arregló más de lo normal.
3: Sí, es lo que no, se puso perfume, ¿no? El Poison que te regalé ese 14 de febrero, y mira.
4: Se tardó 10 minutos más en contestar.
3: Uy.
4: Y listo, tu cerebro dijo, esto no es casualidad, esto es una persona. Tiene nombre y apellido, es personal.
3: No.
4: Aquí es donde entra algo bien fuerte. No estás reaccionando a lo que está sucediendo. Estás reaccionando a lo que crees que podría pasar.
3: Y una vez que esa idea ya está en tu mente, todo lo demás se acomoda para confirmarla. Como un rompecabezas.
4: Es cierto.
3: Ya te armaste ahí una rosa de Guadalupe, caramba, que...
4: No buscas la verdad, buscas pruebas de lo que ya decidiste sentir. De lo que ya decidiste creer.
3: Y la verdad es que no buscas la verdad, buscas pruebas de lo que ya decidiste sentir. Y si no la encuentras...
4: Las interpretas.
3: Exactamente. Esto ya no es intuición, Chunachi. Eso ya es como FBI emocional con presupuesto ilimitado.
4: Claro, vamos a todos lados a buscar esa información que nuestro cerebro ya confirmó, ¿no? Y tú sola... O solo te das el caso, te haces el juicio y te declaras culpable de sufrir.
3: ¡Ay, ¿no? pobrecita!
4: Lo más importante, no estás loca, no estás loco, pero sí estás sobreinterpretando.
3: Exactamente, pero vamos a dejarlo aquí en esos tres escenarios. En el siguiente bloque vamos a explicar por qué tu mente hace eso, que es el famoso razonamiento emocional, y por qué sentir algo no significa que sea real, que algo esté pasando realmente. Te lo estás imaginando, ¿no?
4: Pero es que luego al final de la historia, ojo de loca, no se equivoca.
3: Oh, volvemos con lo mismo otra vez, caramba.
4: ¿Cómo nos encantan las mujeres?
3: Sí, así, ¿no? Bien dramamex.
4: Pero es que uno los deja hacer ese un poquito y se que... van y se van. Antes les da uno la mano y agarran
3: no
4: el
3: puede
4: pie.
3: Salir uno a jugar el dominó ahí, echar la
4: los
3: cartita.
4: Ladinos por naturaleza.
3: No.
4: Libertino.
3: Bueno, no diré nada.
4: Vamos.
3: Interpreten mi silencio mejor. Claro. ¿No? ¿Vamos con una rolita? ¡Ah! ¡Qué mejor que esta cita con un invento, caramba!
4: ¿Con quién vas a salir?
3: Con el coyote.
4: Con la mujer que no, me inventaste. Que,
3: exactamente. Bueno, la canta el coyote, ¿no? Y es una cita con el invento. Cita con un invento. Escúchenla. Está buena la letra y va con lo que venimos platicando. Vamos a música y regresamos aquí en
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0: No se inventa historias por gusto.
1: ¿Ah, no?
0: No.
1: Venga. El cerebro es el que cree que nos está protegiendo, aunque en el proceso nos vuelve locas y locos.
0: Fíjate, tenemos historias que nos han llegado. Número uno. Me engañé antes de que me engañaran.
1: Turbio.
0: A ver.
1: Mi novio era súper tranquilo, dice por aquí nuestra amiga. Nunca me dio motivos, pero yo siempre sentía que algo iba a pasar. Esa sensación de que todo va demasiado bien, seguramente algo anda mal. Le revisaba cosas, le preguntaba todo, dudaba de todo, hasta que un día se cansó y me terminó.
0: Pues sí.
1: Bueno, y lo peor es que nunca me engañó.
0: ¿Ya
1: no,
0: ven?
1: No que tú supieras, reina.
0: ¿Ya
1: no
0: ves?
1: Investigaste lo suficiente. No, todos mienten. Bueno, dice, pero yo viví como si sí. Oh, ella estaba en una relación.
0: ¿Se lo armó?
1: Donde la engañaban en su mente.
0: La verdad es que eso, Chunachi, pega fuerte. Porque aquí no hubo traición, pero sí hubo desgaste. Y por eso la mandaron a freír espárragos.
1: Adiós.
0: Exacto, va y fuiste.
1: A rodar otro lado.
0: Exactamente.
1: Y es que la sospecha constante termina creando el problema. Eso tienen mucha, mucha razón.
0: Historia número dos.
1: Cuéntame.
0: Dice, todo me parecía sospechoso. Si se tardaba en contestar, pensaba mal. Si salía, pensaba mal. Si estaba de buenas, pensaba mal. Nada me daba paz.
1: Dijera mi abuelita, piensa mal y acertar.
0: Es correcto. Después entendí que el problema no era ella. Era mi miedo a que me volvieran a lastimar.
1: Sí, esa es la clave. No es la persona, es la historia que traes detrás. Constelaciones familiares, ¿ya ven? Es tu pasado metiéndose en tu presente sin permiso.
0: Sí, caray. Cuando a veces pensamos que hemos sanado de una relación o varias relaciones atrás.
1: Incluso no relaciones propias, no relaciones que has visto. Uh-huh. Tus papás, tus abuelos.
0: También.
1: Hay un patrón ahí que tú dices, yo no voy a vivir eso. No,
0: y
1: no.
0: Sigues en ese...
1: Mejor sola que mal acompañada y sigues en ese... Uh-huh. Bucle.
0: En ese círculo.
1: Sí.
0: En ese círculo.
1: Tenemos otra historia.
0: Venga.
1: Por aquí. Uy, dice, lo empujé a ocultarme cosas. Yo lo cuestionaba tanto que empezó a dejar de contarme cosas.
0: Ah, caray.
1: No porque hiciera algo malo, sino porque ya sabía que todo conmigo iba a ser problema. Y cuando dejó de contarme, yo confirmé lo que siempre creí en tu mente, reina.
0: Ahí está el círculo, ahí está el círculo, sí. Ahí está todo bien completito, Chunachi.
1: Sí, lo que temías lo provocaste. Te dejó, quizá no por otra, pero sí por ese... En tu mente tú decías, me va a engañar y me va a dejar. No te engañó, pero sí te dejó.
0: Exacto, ¿no? Eso tiene nombre, Chuna.
1: ¿Cómo se llama?
0: Razonamiento emocional.
1: Yo creí que se llamaba ojo de loca, no sé qué.
0: ¡Otra vez!
1: Sí, es cierto. Significa que sientes algo y automáticamente crees que eso es verdad.
0: Siento que me engaña, entonces me engaña. Aunque no haya pruebas, aunque no haya señales reales. ¿Por qué tu cerebro hace esto, Chunachi?
1: ¿Por qué? Bueno, pues porque aprendió que el amor no es seguro, ¿no? Que se puede perder, que el amor es estar en constante estado de alerta, vigilándolo. Y como no quiere que te vuelvan a lastimar, bueno, prefiere adaptarse a ese dolor. Y el problema es que en ese intento de protegerte, lo único que hace es quitarte la paz.
0: Tu mente no busca la verdad, ¿eh? Chicos, chicas, busca evitar el dolor, pero en ese proceso termina creándolo. No estás exagerando por sentir, pero sí puedes estar equivocándote al interpretarlo, ¿eh?
1: Hay que ver cómo interpretamos la forma en que los otros nos tratan, ¿no? Sobre todo en las relaciones, en los noviazgos y demás. De pronto no sabemos diferenciar una cosa de la otra. Esto puede cambiar completamente tu forma de amar, la forma en que te relacionas. Así que vamos a tomarlo en cuenta, vamos a analizar. Vamos a un breve corte, pero antes musiquita, ¿qué te parece?
0: Bien, perfecto.
1: ¿Estás escuchando?
0: Despecha Love.

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4: ¿Qué tal, amigos? Estamos de regreso ya en Despecha Love. Gracias por seguir en sintonía. Recuerda, puedes comunicarte al móvil 40 y contarnos tu historia. ¿En qué momento creíste que estaba 100% en una relación donde te engañaban y no era así? ¿Creíste que veías cosas que no sucedían? O tal vez estuviste en una relación donde tu novio era el que se imaginaba cosas. Cuéntanos, 971-176-4982. También puedes enviarnos por inbox tu historia a Los 40 Salina Cruz. Ahí nos encuentras en la página de Facebook.
5: Ok, Chunachi, ya entendimos qué pasa, por qué lo haces y por qué no estás loco o loca. Pero ahora viene lo importante en este último bloque. ¿Cómo le bajas el volumen a esa voz que está ahí en la cabeza, que te está diciendo algo está pasando y no?
4: Me vienen a la mente dos, tres respuestas para esa pregunta, pero bueno, no se trata de dejar de sentir, se trata de dejar de creerle a todo lo que sientes y a esas vocecitas en la cabeza, ¿no? Además, tip número uno. Pausa antes de reaccionar.
5: Ok.
4: ¿No? Si de pronto te invaden todos esos pensamientos y sientes que confías en tu pareja, pero como que algo te vibra mal, pausa. No respondas desde la emoción en caliente. No.
5: Cuenta hasta 10,
4: dije la división de Inusco.
5: Exactamente. ¿No?
4: Sí.
5: Porque lo que sientes en ese momento no siempre es verdad. ¿Qué crees?
4: ¿Qué es?
5: Es una reacción.
4: Dale.
5: Tip número 2. Cuestiona tu historia. Simple y sencillamente pregúntate esto. ¿Esto es realmente lo que está pasando o lo estoy imaginando?
4: Y sé honesto, sé honesta contigo, no con tu miedo, sé honesto contigo, porque de pronto, como lo comentábamos hace un momento, ¿no? Te lo imaginas y tu cerebro conspira para que te creas esa historia. Ya ves pruebas por todos lados y en realidad no está pasando nada malo.
5: ¿No?
4: El pobre hombre te trata bien.
5: Exacto.
4: Eres la luz de sus ojos.
5: Sí.
4: Es bueno contigo y no
5: somos
4: porque
5: un
4: tenga
5: pan,
4: amigos.
5: Somos un pan de Dios, caramba.
4: Y no porque tenga amigos significa que va a andar ahí de canijo.
5: De
4: bueno,
5: coscolino.
4: Sí.
5: No.
4: Tal vez, pero no.
5: No todos siempre. Somos iguales, amiga. No todos somos
4: iguales. La mayoría, iguales. Pero no todos.
5: Habemos todavía ese 1 o 10% de la población masculina que siempre nos preocupamos por la chica que tenemos al lado.
4: Yo me casé con uno.
5: ¡Ah, qué ole!
4: Uno está ya
5: bien,
4: no está,
5: está
4: disponible.
5: Bien. Ahí está.
4: Es cierto, pero bueno.
5: Tip número 3, Chunachi.
4: A ver, el siguiente tip. No investigues. Conversa, deja de investigar y empieza a comunicar, porque revisar, espiar o asumir solo alimenta esa ansiedad y de pronto hay pláticas incómodas, ¿no? Hablar como que no a todos les encanta, pero sin duda alguna aclara muchas cosas, pone las cartas sobre la mesa y sin duda alguna esto puede dar pie a que la relación prospere o de plano digan, ¿sabes qué? De aquí no soy, eso no me gusta, bye.
5: Ok, tip número 4, no todo es sobre la otra persona, exactamente. No todo lo que sientes tiene que ver con tu pareja, a veces tiene que ver contigo. Con lo que ya viviste, con lo que te sigue doliendo. Y eso es lo que aún no ha sanado. Lamentable, pero pasa. Y pasa muy constantemente en muchas parejas, Chunachi.
4: Así es, y hay que tener este tip muy en cuenta, ¿no? De pronto no todo es culpa del otro. Deja de alimentar la película también, porque este es clave.
5: ¿Sí? A ver.
4: Si sabes que algo te dispara, pues no lo consumas. Algo dispara tu ansiedad, pues no lo hagas, no revises, no busques, no te metas en ese loop, porque pues cada vez que lo haces, le echas gasolina a esa ansiedad, esa rayita, esa chispita de ansiedad que ya está urgente de salir.
5: La que busca encuentra.
4: Exacto, si no. estás con otra persona es porque hay confianza, te da esa paz, esa tranquilidad. Y si de plano estás con una persona que no te da esa paz, que no te da esa confianza y Bye. Tienes la necesidad de revisar, pues amiga, date cuenta, ahí no es.
5: No todo lo que piensas es verdad, amigo, y no todo lo que sientes necesita una reacción.
4: Amar también es aprender a confiar, chicos, pero confiar no solo en la otra persona, sino en ti. Siempre, todo redunda al amor propio. Siempre,
5: exactamente,
4: ¿no?
5: En que si algo está mal, lo vas a poder ver sin inventarlo. Y si algo está bien, no tienes que romperlo para sentir control.
4: Así es, porque cuando alguien te quiere, se nota, pero cuando alguien no te quiere, se nota más.
5: Uy, sí, lamentablemente.
4: Así es.
5: Pero llegamos a esta parte final, Chunachi. La verdad es que no quisiéramos, pues bueno, despedirnos, ¿verdad?
4: Pero todo lo bueno se acaba, chicos.
5: Oiga, por cierto, en las próximas emisiones vamos a tener a alguien más con nosotros.
4: Claro, un invitado.
5: Exactamente,
4: por aquí.
5: ¿No?
4: Estén pendientes.
5: Sí, sí, sí, sí.
4: Conozcan a este invitado sorpresa que nos va a acompañar a partir de la próxima emisión de Despecha.
5: Exactamente. Y estamos aquí ya para terminar, Chunachi.
4: En Despecha Love, donde a veces no nos rompen el corazón, nos lo rompe nuestra propia mente.
5: Maldita sea. Pero en fin, y hay que aprender a vivir con esto. Y también tenemos que empezar a sanar desde dentro, ¿ok? De uno mismo. Y en fin, esto pasa en historias del amor en Despecha Love. Cuídense mucho.
4: Nos escuchamos en la próxima. Ya saben, hay sorpresita próximamente. No se desconecten de los 40 Salina Cruz. Muchas gracias, Elwis. Gracias, Despecha Lovers.
5: Cuídense mucho.
4: Hasta la próxima.
5: Bye, bye.
4: Bye.

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1: Seguimos con el viernesito y estamos escuchando lo mejor del tlacuache de los 40.

0: me pone de buenas, aunque esté de malas. Papa Inocencio, ¿cómo está?
1: ¿Cómo está, hermano Mauricio? Aquí desde la diócesis.
0: ¿Desde la diócesis?
1: Desde la diócesis.
0: Impresionante. Quiero preguntarle a usted, Papa Inocencio, ¿cómo está la iglesia el día de hoy? ¿Cuál es el que nos espera en este mundo?
1: Mira, hermano Mauricio, hoy hubo un eclipse total. Y eso quiere decir que la llegada del Señor se acerca y que para todos los pecadores del mundo mundial, va a haber un juicio. El juicio final.
0: ¿Qué, papá? Bueno, ya estamos aquí. Ok, sí, sí, papá, sí, siéntese tantito, por favor, descanse. Ahora sí, ya estamos en Confiésate con el Papa Inocencio y el Padre Mauricio. Ah, ha llegado un pecador. Hola, hijo, ¿cómo te llamas?
2: Oli.
0: Hola. Luis, ¿quién habla?
1: ¿Quién habla?
2: Nelly para el mundo.
0: Ay, mira que ya ahora sí se ha agarrado un hobby. Ahora sí, dinos, mi querida Eli, te voy a suplicar. El protocolo te hinques y le beses, me beses el anillo, por favor.
2: Ay, no, no, es que mi garganta es profunda.
0: Por favor, besa el anillo.
3: ¡Oh! ¡Aleluya!
0: Dios mío, ¿qué me pasó?
3: ¡Aleluya!
0: ¡Dios mío!
1: Hasta los cantores de Viena se emocionaron.
0: Ahora sí, hije, contadnos tus pecados, hije.
2: Permítame, padre, porque me quedó pelito en la boca.
0: Sí, es que mis dedos...
1: No, o sea, es que va, te voy a poner a hacer unas gárgaras a ti, pero no de agua bendita, sino
2: está
1: de drano.
2: Muy
1: de drano.
2: Peludo. Mira, papá, pues hoy quiero confesar un pecado que ya tengo aproximadamente 48 horas.
0: 48 horas.
2: Sí, está reciente. Es que ya estaba yo así como pescadito.
0: Dios mío, este hombre que necesita es... Adelante, cuéntela. Cuéntanos.
2: Me marcó un ex que ya tenía bastante tiempo que no lo veía y me, bueno, estuvimos platicando aproximadamente como 40 minutos para que al final de cuentas me terminara convenciendo a cumplirle un, pues un fetiche, digamos.
0: ¿Cuál era? ¿Qué tipo de fetiche?
2: Pues que me agarraran entre dos. Y yo accedí, papá y papacito, digo padrecito, accedí a su capricho con su primo. Y pues ahí me ves, yo bien chambeadora, uno por delante, el otro por detrás. Y vámonos, papá, a lo que venimos.
0: Dios mío.
2: Sí.
1: Eso ya no es más que un pecado. Eso
2: en
1: es
2: este lo... momento.
0: Es gula.
1: Es gula. Es la gula. Es
0: gula con lujuria.
2: En ese momento solo pensaba en David, que no me ha llamado.
0: Y David nomás me llama.
2: Me acordé de él porque el primo no me llenaba como el David.
0: Bueno,
2: mi lagrimita saqué, con eso te digo todo.
0: Bueno, en este momento, mi querida pecadora, ponte en el banquito, que en este momento será tu castigo para que te vayas en paz después de esto que acabas de contar, que ha sido tu
2: cúrame,
0: sucio.
2: Padre. Cúrame, padre, para papa, que yo pueda volver a pecar.
0: ¿Qué castigo le vamos a poner a este?
1: Lo vamos a crucificar.
0: Ah, sí.
2: Santo Dios,
1: para papa, que entonces no pueda ni por delante ni por detrás.
0: Por detrás. Adelante.
1: Que quede amarrado.
0: Dios mío, cómo entra el clavo en su mano. ¡Ay, no puedo ver!
1: No puedo ver.
0: La ay, otra mano.
2: ¡Ay, ay, despacito!
0: ¡Ay!
2: ¡Esclavo despacito!
0: Así le decía usted al
1: clavo. Así le decía. Los pies, los pies, los pies. Y las manos para que no pueda ni... ¿Y sabe qué?
0: Corona de espinas.
4: No, no, no, no, corona de espinas. Le vamos a poner una estopa con vinagre en la boca para que ni siquiera gima.
0: No.
4: Listo.
0: Ahí está, hijo. Vete con tu cruz y regresa a la mañana.
2: Hija, por favor, papá. Digo,
0: perdón,
2: papá.
0: Hija. Hice, ve por allá, hija.
4: Vete, vete con todo y cruz.
0: Sí, ahí se va así como de ladito, así como moviéndose. Es impresionante.
5: No se muevan. Vamos un corte. Estamos escuchando lo mejor de Tlacuache en los 40.
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1: Seguimos con el viernesito y estamos escuchando lo mejor del tlacuache.
2: Hola.
1: Soy el universo. Así es, ya estamos aquí en el tlacuache místico con Aranza Virgo Witch. ¡Cómo no! ¡Bravo!
3: ¿Cómo están? ¿Cómo están, mi gente? Qué gusto saludarles en esta noche tan hermosa de lunes.
2: De lunes sin lluvia.
1: Porque viernes, sábado, caray.
3: Estuvo bien fuerte.
2: Y sí, eclipse hoy.
1: Ha estado fuerte, ha habido muchas lluvias muy fuertes. Lo que pasó en Colombia y hace un mes Venezuela, ¿qué está pasando? Aranza, ¿tienes alguna respuesta de qué está pasando con el mundo? Por favor.
3: Yo pienso que la Tierra está cansada. Hay que escuchar al medio ambiente, ¿no? Poner de nuestra parte también.
1: Con cigarrote. Puede ser,
3: andan ventilando aquí.
1: Como chimenea, ya lo decía.
3: Pues las colillas a la basura, Diablito.
1: Así es, siempre.
2: Llámanos. Danos tu nombre completo, tu fecha de nacimiento y qué quieres que te digan las cartas.
1: Y aquí estamos nosotros, aquí como tus empleados, ¿verdad? Aquí los tres para, bueno, sobre todo Aranza, para decirte tu destino. Nosotros sí, nada más diciendo idiotas.
2: Ahí está, rapidito.
1: Ignorantes. Bueno,
3: tenemos en la línea.
4: ¿Sí, quién bueno
2: habla? Sí, bueno, ¿quién habla?
4: Habla el Fred. El Fred de Guadalajara.
1: Los 40 Guadalajara FM. Ahora sí, mi querido Fred,
2: dinos tu nombre completo, Alfredo, tu fecha de nacimiento y qué quieres saber de las cartas.
4: Alfredo García González, 21 de diciembre de 1993. Y quiero saber de las cartas. Y me van a dar este trabajo que he estado esperando para el que me postulé y ya llevo dos entrevistas.
5: Mira, se le cayeron las cartas.
2: Salió el limosnero.
3: A ver, ahí te va. Ahí
5: ¿esa
3: te va.
5: Carta con un bolsillo roto es normal?
3: No digas.
1: La oye, carta del limosnero, pues.
3: Ahí vamos. Tu primera carta es positiva, es la luna. Nos habla de que has seguido tu intuición para esta propuesta laboral. Sin embargo, también te sale la torre. Esto nos habla de un momento de desestabilidad. Yo te preguntaría, ¿ese trabajo al que vas a entrar te motiva, te gusta? Porque pareciera como que hay ciertos...
2: ¿Dudas? ¿Puede ser a lo mejor?
3: No, como que hay ciertos requisitos que le piden en el trabajo que no le van a gustar. Va a ser un cambio de rutina, va a ser cambio de hábitos y eso va a venir a desestructurar un poquito. Pero mantén la calma. Yo te recomiendo que hagas ejercicio y que prestes atención a la información que te llega en tus sueños.
5: ¿Para qué tipo de trabajo te postulaste?
4: Es un trabajo de... se llama facilities management, administración de propiedades.
3: Sí, va a ser un trabajo bien retador, ¿ok? Entonces, mucha paciencia, mucha cabeza. No vayas a entrar a este trabajo y luego te alíes con la gente y agarres confianza, porque es un lugar donde tú debes de estar muy en tu centro, ¿va?
4: Ok, pero sí me lo van a dar, ¿verdad?
3: Sí.
2: Sí te lo van a dar, pero...
5: Ya para no hacer nada.
1: Pero, a ver, yo veo ahí una torre incendiándose. O sea, no vaya a ser que este negocio al que entres, a lo mejor no le está... O sea, igual vas a entrar y a lo mejor puede ser que no le vaya muy bien.
3: Pues es esto, es el cambio de rutina.
5: ¿Y este del juicio?
3: Es mantenerte sereno. O sea, cuando el juicio...
2: No lo van a demandar, ¿verdad?
3: Cuando el juicio sale al revés es porque uno no está pensando coherentemente.
5: ¿No estás pensando coherentemente?
4: Ah, caray, no...
3: Pues no, este... cuando entre.
1: Ah, cuando entre, Raúl.
5: Pero está diciendo que no va a entrar.
1: Si vas a estar de Contreras, te apago el 3 ahorita, ¿eh? Muchas gracias, mi querido Fred. Ya te voy a cortar porque se oye horrible tu celular, por el amor de Dios.
5: Porque está con incertidumbre,
1: ah,
5: Fred.
1: Pues sí, ya, adiós. Bueno.
4: Bueno.
3: Bueno.
2: ¿Sí, quién habla?
4: Habla Checo.
2: El Checo, ¿de dónde nos llamas, Checo?
4: Los 40 principales del puerto de Veracruz.
5: ¿Le puedes bajar tantito a tu radio, Checo, por favor?
4: Claro que sí, a ver, ahí estoy.
2: Todo,
3: venga.
1: Ahí está. Ahora sí, dinos, mi querido Sergio, tu nombre completo, tu fecha de nacimiento y qué quieres que te digan las cartas.
4: Mi nombre completo es Sergio Armenta García. Fecha de nacimiento 16/07/1987. Y quiero saber...
6: es cáncer,
4: ¿no? Algo del amor. Lo que pasa es que yo tengo una novia, pero se me aleja. Volvemos. Uy. Y ella se va. Y
1: ya salió,
4: volvemos.
1: Mira. Tres hombres salieron ahí en una carta.
6: Ajá, la carta de las migajas.
3: No te quiero, sí, no te quiero espantar, pero pareciera que tu chica conoció a alguien más.
6: Uy, hermoso.
3: Pareciera.
1: Le salió el diablo.
3: Mira, te sale primero.
1: Yo no la conozco, hay que quede claro.
3: Sale el emperador y la emperatriz al revés, que esto nos habla ya de un conflicto en su relación. Luego sale la rueda de la fortuna inversa, que esto nos habla de que hay cambio de caminos. O sea, que esta persona pudo haber conocido a otra persona que le esté moviendo el tapete. Ojo, todavía no hay infidelidad, no hay nada como que haya sucedido, sin embargo sí le está moviendo el tapete otra gente.
6: Y sale aquí que está más guapa que tú.
3: La última carta que te sale
1: se
3: es
1: ve hermoso.
3: Es el diablo, te sale la carta del diablito.
6: Ay, porque iba a marcar.
3: Y esa carta del diablito es para ti. Yo te haría una pregunta. ¿Desde dónde te quieres vincular con esta pareja? Acuérdate que cuando uno busca el amor o quiere estar acompañado, no debe de ser desde la necesidad de estar con alguien.
1: Ah, qué bonito eso, ¿eh? ¿Ah? Sí, me encanta cómo mezclas la psicología con la realidad. Me gusta.
3: ¿Qué opinamos?
4: Lo que pasa es que llevamos casi 7 años en relación. Y
6: no llores.
4: Yo la conocía. No, pero nada. Yo allá la conocí. Trabajamos en un hospital, pero hay muchos chismes y diretes. Y ya sabes cómo es este tipo de cuestiones en el trabajo. Pero siempre yo le he demostrado firmeza, lealtad y siempre estando con ella 100%. Incluso yo he cumplido como un hombre para ella. Pero desafortunadamente no sé qué tipo de hombre ella busca, ¿no? Pero,
1: ¿ha llegado algún nuevo doctor?
4: Ah, posiblemente, a lo mejor porque por el dinero o la tenga más grande que yo, quién sabe, ¿no?
1: Ok, ¿qué salieron otras cartas sacaste, mi querida?
3: Estoy mezclando tarot clásico, el que ya conocen, el de los personajes esos que les dan miedo, el diablo y la torre. Y también me traje un tarot con palabras, ¿ok? Este es más yogi.
1: Ok.
3: Aquí... abrí tu relación y sale que han luchado. O sea, sale la carta de la lucha, sale la carta de los amantes y eso nos habla de una relación con mucho conflicto, pero con mucha persistencia. Está muy padre porque al final sale la guía. O sea, ¿qué te está queriendo decir toda esta situación? Recuerda que todas las situaciones tienen un regalo detrás. Sea la despedida de alguien, la partida de alguien, la llegada de alguien, todo tiene un regalo. Entonces, si quieres dejar de luchar ya en esta situación... también te vendría bien a ella y a ti.
1: Wow.
4: Okay. A mí no se me ve alguien, una persona que venga hacia mí.
3: No.
4: Una mujer.
3: No.
6: No hay una güerita, no sale una güerita por ahí,
3: una colombiana.
6: Se llama Adriana.
1: No puede ser, de verdad, güey.
6: Oye, lucha pues, primero.
1: Ahora también, pues digo, si a lo mejor la pareja está dudosa, pues igual también recomendarte, pues que pues seas detallista, seas todo eso, ya sabes, güey, reconquístala, porque luego a veces uno se queda estancado con la parte de, no, de dinero no hay pedo y soy leal y todo, pero... pues también hay
6: algo
1: otras
6: te está fallando, obvio.
1: Hay otras necesidades también que ya a lo mejor puede llegar a ver en otra persona que tú no le estás dando. Así estoy, es. Cabrón, güey.
3: Toma.
1: Voy a hacer un libro, Rulo.
3: Pero ya.
1: Vamos, gracias, mi querido Fred.
6: Fuerza, Fred.
1: Saludos hasta Veracruz, gracias, a los 40 FM.
6: Mi querido Morocco, allá en los controles, Rulo Berea.
1: Amigo, apoyo, producto.
6: Gracias, papote.
1: Yo soy el amigo.

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16: Un cuaderno que se deshoja la primera semana, una goma que mancha en lugar de borrar, o una pluma que deja de pintar en pleno examen. Lo que parecía un ahorro termina siendo un doble gasto para tu bolsillo. Que no te pase. Quédate para saber cómo les fue a las marcas en nuestro estudio de calidad.
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17: Surtir la lista de útiles escolares requiere de tiempo, paciencia y sobre todo una buena planeación. Frente a un anaquel lleno de opciones, la decisión se complica. El reto no solo es encontrar el precio más bajo, sino garantizar que los útiles duren todo el ciclo escolar.
16: Para ayudarte y orientarte en estas decisiones, realizamos un estudio de calidad de algunos artículos incluidos en la lista de útiles escolares.
17: Analizamos un total de 94 productos de útiles escolares, entre bolígrafos de tinta azul, lápices de colores, cuadernos, juegos de geometría, gomas y sacapuntas.
18: El objetivo general de este estudio es verificar que los productos cumplan con su etiquetado, que cumplan en cuanto a las pruebas de seguridad, para que en el momento que utilicen las niñas y los niños en la escuela, sea producto seguro para ellos.
17: Para empezar, verificamos que ningún producto tuviera defectos a simple vista y que todos incluyeran su información comercial. En los cuadernos, comprobamos el número de hojas, que el papel resista el borrado sin rasgarse, que hojas y pastas no se desprendan fácilmente del arillo o cocido y, en el caso de las pastas no plastificadas, qué tanto repelen el agua.
16: A los lápices de color les exigimos puntillas que soporten la presión al dibujar sin romperse.
1: Además, evaluamos su eficiencia al iluminar, midiendo el grado de desgaste en los tonos rojos, negro y azul. En las gomas, pusimos a prueba su nivel de desgaste y su efectividad al borrar.
17: Para los juegos de geometría, comprobamos la precisión en las escalas de reglas y escuadras, la graduación exacta del transportador y el buen trazo del compás. En los sacapuntas, revisamos que no presentaran aristas filosas y que lograran una punta perfecta.
1: Y finalmente, en los bolígrafos, vigilamos que no manchen ni chorren, midiendo metro a metro cuánto rinde la tinta antes de agotarse. ¿Cuáles fueron los resultados?
17: Todos los cuadernos analizados cumplieron con su número de hojas, gramaje y no presentaron defectos. De los modelos no plastificados, el mejor evaluado al promediar todas las pruebas fue un modelo de la marca Escribe. Si prefieres cuadernos plastificados, los mejores evaluados fueron First Class, Keep, Cute, Norma y dos modelos de Escribe.
1: En los lápices de color, ninguno presentó defectos. Los que tienen las puntillas más resistentes son Cores, Mae, Norma, Vinci, además de dos modelos de Faber-Castell y dos de Staedtler.
17: En las gomas, las que menos se desgastan son Artesco, Maped, Pelican y Staedtler.
1: Para los sacapuntas, dos de Cores y uno de la marca Kum no presentan leyendas de precaución.
17: Los bolígrafos de tinta azul no presentaron defectos en sus acabados. Si quieres que la tinta te rinda al máximo, la marca Bic rompió récord al superar los 2,000 metros de escritura, mientras que Mae y Office Max apenas alcanzaron los 800 metros.
1: Finalmente, en los juegos de geometría, todos los modelos analizados presentaron algún defecto en sus acabados y ninguno logró la excelencia general.
17: Ahora bien, antes de comprar los útiles escolares, haz una pausa y revisa lo que quedó del ciclo anterior. Rescatar los materiales que siguen en buenas condiciones no solo le da un gran respiro a tu economía, sino que también ayuda a reducir el impacto ambiental.
1: En este regreso a clases, haz que tu inversión saque 10.
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1: La temperatura, 14 grados.
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gracias por estar aquí, de verdad. Para mí es bien importante que estén aquí. Cada uno de ustedes significa mucho para mí. Así que vamos para la foto, vengan para acá, metase todo el mundo, todo el corillo, vamos. Zumba.

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2: La temperatura, 14 grados.
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6: Un cuaderno que se deshoja la primera semana, una goma que mancha en lugar de borrar, o una pluma que deja de pintar en pleno examen. Lo que parecía un ahorro termina siendo un doble gasto para tu bolsillo. Que no te pase. Quédate para saber cómo les fue a las marcas en nuestro estudio de calidad.
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7: Surtir la lista de útiles escolares requiere de tiempo, paciencia y sobre todo una buena planeación. Frente a un anaquel lleno de opciones, la decisión se complica. El reto no solo es encontrar el precio más bajo, sino garantizar que los útiles duren todo el ciclo escolar.
6: Para ayudarte y orientarte en estas decisiones, realizamos un estudio de calidad de algunos artículos incluidos en la lista de útiles escolares.
7: Analizamos un total de 94 productos de útiles escolares, entre bolígrafos de tinta azul, lápices de colores, cuadernos, juegos de geometría, gomas y sacapuntas.
8: El objetivo general de este estudio es verificar que los productos cumplan con su etiquetado, que cumplan en cuanto a las pruebas de seguridad, para que en el momento que lo utilicen las niñas y los niños en la escuela, sea producto seguro para ellos.
7: Para empezar, verificamos que ningún producto tuviera defectos a simple vista y que todos incluyeran su información comercial. En los cuadernos, comprobamos el número de hojas, que el papel resista el borrado sin rasgarse, que hojas y pastas no se desprendan fácilmente del arillo o cocido y, en el caso de las pastas no plastificadas, qué tanto repelen el agua.
6: A los lápices de color les exigimos puntillas que soporten la presión al dibujar sin romperse. Además, evaluamos su eficiencia al iluminar, midiendo el grado de desgaste en los tonos rojos, negro y azul. En las gomas, pusimos a prueba su nivel de desgaste y su efectividad al borrar.
7: Para los juegos de geometría, comprobamos la precisión en las escalas de reglas y escuadras, la graduación exacta del transportador y el buen trazo del compás. En los sacapuntas, revisamos que no presentaran aristas filosas y que lograran una punta perfecta.
6: Y finalmente, en los bolígrafos, vigilamos que no manchen ni chorren, midiendo metro a metro cuánto rinde la tinta antes de agotarse. ¿Cuáles fueron los resultados?
7: Todos los cuadernos analizados cumplieron con su número de hojas, gramaje y no presentaron defectos. De los modelos no plastificados, el mejor evaluado al promediar todas las pruebas fue un modelo de la marca Escribe. Si prefieres cuadernos plastificados, los mejores evaluados fueron First Class, Keep, Cute, Norma y dos modelos de Escribe.
6: En los lápices de color, ninguno presentó defectos. Los que tienen las puntillas más resistentes son Cores, Mae, Norma, Vinci, además de dos modelos de Faber-Castell y dos de Staedtler.
7: En las gomas, las que menos se desgastan son Artesco, Maped, Pelican y Staedtler.
6: Para los sacapuntas, dos de Cores y uno de la marca CUM no presentan leyendas de precaución.
7: Los bolígrafos de tinta azul no presentaron defectos en sus acabados. Si quieres que la tinta te rinda al máximo, la marca Bic rompió récord al superar los 2,000 metros de escritura, mientras que MAE y Office Max apenas alcanzaron los 800 metros.
6: Finalmente, en los juegos de geometría, todos los modelos analizados presentaron algún defecto en sus acabados y ninguno logró la excelencia general.
7: Ahora bien, antes de comprar los útiles escolares, haz una pausa y revisa lo que quedó del ciclo anterior. Rescatar los materiales que siguen en buenas condiciones no solo le da un gran respiro a tu economía, sino que también ayuda a reducir el impacto ambiental.
6: En este regreso a clases, haz que tu inversión saque 10.
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1: La temperatura, 14 grados.
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0: pero muy buenos días. Aquí Gabo Ramos, está arroba Nashi Roll.
1: Yeah, ya para tianos.
0: Arroba Cojo Feliz.
2: Ya estamos aquí instalados, pero me sorprende que ya en el súper ya están vendiendo lo de Halloween y es agosto. Hay cosas claro, de Navidad ya, Nashi.
1: ¿Cómo crees?
2: Ya están vendiendo Navidad. O sea, denle tantito más al año, pobrecito.
1: Me parecería más atinado encontrar chiles en nogada.
2: No. Ya directo
0: que dijo en nogada, solo chiles.
1: Ajá, oye. Ya lo dices ya hermoso.
2: Ya lo tengo así, memorizado. Lo mantengo en la línea, permítame.
0: Denos follow, arroba ya para tu oficial, arroba los 40 MX. Arrancamos música para bañarse, mi Lion. Estás en ya. ¡Pah!

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No, ¿saben qué? Se viralizó. Hay un creador de contenido que yo le he hecho varios, pero se me hizo súper divertido. Imagínense que llega el creador de contenido a esas tiendas, esos supermercados enormes, ¿no? Ajá. Que todo lo tienes que comprar como en vacía, ¿no? O sea, no es un artículo, sino.

0: venir solos como Nash y yo. Estaba leyendo y hubo una investigación, una encuesta que resulta, o sea, después de tantos años, los hombres siguen siendo cazadores y las mujeres somos recolectoras.
1: Ah, ¿no? Qué chistoso. Sí, sí.
2: La verdadera pregunta. Ajá. Es que, ay, no.
1: Ya vi enojado.
0: ¿Pregunta cuál?
3: Ya no faltan, ¿o qué? Cállate. Súbete. ¡Hay oferta!
0: No se nota. Se nota que no hay ni uno.
2: Oigan, a ver, la verdadera pregunta sería, ¿quién hace mejor la despensa? ¿Los hombres o las mujeres? No,
1: pues las mujeres, obvio.
3: Las mujeres, sí.
0: ¿Sabes
3: sí,
0: son qué?
1: Ordenadas, sí. Saben pues ahorrar, lo hacen bien.
0: Y dependiendo. Si ya hay familia en la casa, bueno, van a estar buscando mejores precios y que mejor que nutra más si es que tienen hijos y eso, ¿no? Es depende. Si eres soltero, fíjense que justo leí este artículo y los hombres son que piden 60%, arriba o más del 60% piden comida para que les lleven a casa, ¿no? Lo prefieren a ir a hacer el súper. Y las mujeres, solo el 10% son las que piden comida para casa porque ellas prefieren ir y recolectar.
2: Es que es terapia, que es mi Clau, ¿sí? Terapia.
1: Pero también lo puedes pedir en línea, ¿eh? También ahora
0: también,
1: todos ya.
0: También, también, todo en línea. Pero de hecho, los hombres más piden en línea, o sea, compras que las mujeres. Pero sí, salida, cuando no sea ropa.
3: Es que es salida de familia. O sea, yo con las chamacas.
0: Viste en el punto.
3: Para entretenerla.
0: Viste en el punto. Hay gente que lo toma como salida. Hay gente que lo toma como salida.
1: Es un paseo.
0: Sí, no, a mí llévame a otro lado, órale. Pero no hacer el súper, por favor. No. Me aburro muchísimo.
1: Arroba Claudia Chávez FM desde los 40 Guadalajara. Te mandamos un beso, Clau.

0: ya se armó la machaca.
1: Exacto.
0: Ahí está. Cojo feliz, tu juego.
2: ¿Cuál juego?
1: Tú lo inventaste.
2: ¿Este juego? El juego del adivinómetro, no. Claro que sí.
0: Tienes pues, que adivinar un personaje, ¿no?
2: Así es, usted que llama, puedes llamar y hacernos tres preguntas para encontrar el personaje que tenemos del otro lado, ¿ok?
1: Ajá.
2: Y nosotros diremos sí, no o tal vez, probablemente.
1: Pero antes
2: tienes que acreditar que te hayas sabido las palabras que dejamos durante la primera hora de Ya Para.
0: Ese es el filtro, ¿no?
1: Es correcto.
2: La canción con la palabra y la hora.
0: Hola. Bueno. Sí, ¿qué tal? Bájale tu radio. ¿Cómo estás? ¿Cómo te llamas?
3: Me llamo La Yayi.
0: La Yayis. Bienvenida, Ya Párate, Yayis.
3: Gracias.
0: Oye, Yayis, pues para el filtro del adivinómetro, necesitamos que nos digas las tres palabras con qué canción.
3: Va. Primera palabra, soltera. Guantes puestos de la gusana ciega.
0: Eso es hasta ahora correcto. Se está corroborando. Muy bien. Siguiente, Yayis.
1: Venga.
3: Palabra pasión. Stupid song de Olivia Rodrigo.
0: Déjame checarlo.
2: Interventor.
0: Sí. Correcto. Muy bien.
3: Palabra cachondo. Ruleta rusa de la patrona Kenia Oz.
0: Wow,
1: de la patrona.
0: Ahora di las tres palabras juntas.
3: Soltera, pasión, cachondo.
0: ¡Ay! ¡Correcto!
1: ¡Bien, Yayis!
0: Muy bien, acabas de pasar el gran filtro.
1: No, y se está llevando un kit de aparateano, que se sepa.
0: Y se está llevando el kit.
2: Entonces, adelante con tus tres preguntas.
3: ¿Es un superhéroe de vuela?
2: Sí. Sí, es un superhéroe.
0: Sí, vuela.
1: ¿Está corroborando el cojo?
0: Sí. Yo confío en el cojo feliz.
2: Sí. Yo fui otaku y sí vuela.
0: Muy bien. Sigue oliendo a sopa instantánea.
2: Siguiente pregunta.
3: ¿Tiene una S en el pecho?
2: No tiene ese.
1: No.
3: Ni me he tomado mi café. Regálenme una pista.
1: Ay, pues ya te dimos una.
0: Ya te llevaste el kit. Ya para. Bueno,
1: ándale. Échale la mano a tu cojo.
2: Yo. Ok, a ver, una pista.
0: El barco.
2: Anteriormente, hace muchos años.
1: Ay, sí, no, ya se pone a dar una historia el cojo.
2: Sí, mira, en el cómic número.
0: Era una pista.
2: Sí,
1: cuando
2: a ver,
1: yo era niño.
2: A ver si la conoce por eso.
0: A ver.
2: Ay, ya dije la. Ay, ya no. Ya bien, con eso ya ayudé.
0: Ya tienes una gran pista. De hace
1: parte, ya te lo dijeron todo.
0: Ya.
2: Y aparte. Pues podía perder muy fácil su vehículo.
0: Ya. Tercera pregunta.
3: Podría perder mucho.
2: Órale, Yayis.
3: Cañón.
2: Que no tengo tiempo, Yayis.
3: No, hombre, pues es que agarran a uno en curva.
0: Pues que tú también prepárate para la llamada, Yayis, no manches.
3: ¿Tiene un látigo?
2: Sí, tiene un látigo. La verdad, sí tiene un látigo.
0: Sí.
3: Ok, creo que sí la tengo.
1: A ver.
0: Bueno, ya rífatela con el personaje. ¿Quién es?
3: Es la Mujer Maravilla.
0: Y esa es una respuesta.
1: ¡Correcta! ¡Yayis! ¡Te nos vas a sentidos opuestos!

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4: La temperatura, 15 grados.
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0: gente que amablemente ya está muy pendiente de este nuestro encuentro sabatino. Y justo a la mitad de este mes de agosto, día 15, gracias de verdad porque nos permiten acompañarles ya para traerles la información que nos ha dejado esta semana. ¿Sabe usted que cada sábado revisamos la agenda política, lo más relevante, en medio de declaraciones, en medio de polémicas, los debates, lo que resulta sin duda digno de la atención de pues todo ciudadano, ¿no? Y a través de nuestro encuentro sabatino, aquí lo conversamos, aquí lo platicamos, aquí lo analizamos, damos opinión, hacemos el comentario necesario y reflexionamos de alguna manera sobre estos asuntos que, insisto, a todos nos atañe, o al menos a la mayoría me parece que debería interesarle poner atención en lo que están siendo las decisiones de los entes de gobierno en nuestro país y de pronto en el caso particular de nuestra entidad oaxaqueña. Así que siempre será muy grato tener aquí sus comentarios, sus opiniones. Recuerde que Encuentro somos todos y estamos en el 951-308-1361. Es el de los WhatsApp, ahí nos puede dejar su mensaje de voz o escribirnos para poder compartir con el resto del auditorio lo que usted nos permita. Así siempre pues hacemos un encuentro mucho más completo, mucho más integrado. Y bueno, desde este momento y hasta las 10 de la mañana, le digo, con temas muy, muy relevantes que nos ha dejado esta semana. No sin antes desear que siga siendo un gran sábado, que haya, por supuesto, mucho que disfrutar también entre las familias oaxaqueñas. Felicidades a quienes hoy celebran a la Asunción de María, justo como cada 15 de agosto, las fiestas tradicionales que tienen que ver con las comunidades al interior del estado de Oaxaca. Un 15 de agosto también que nos marca, por lo menos en lo que al calendario escolar alternativo del gremio magisterial, pues una semana previa al inicio de clases, o por lo menos eso ha anunciado la sección 22 en Oaxaca, que por cierto, esta misma semana, el pasado 13 de agosto, concretó su reunión con la presidenta Claudia Sheinbaum en Palacio Nacional. Allí también estuvieron las autoridades oaxaqueñas, el gobernador Salomón Jara, el director general del IEPO, la secretaria de Gobernación, el secretario de Educación Pública, el director general del ISSSTE, una vez más la sección 22 con su pliego de demandas, una vez más la sección 22, que no sale con las manos vacías, por lo menos eso es lo que se informó por parte de las propias autoridades y la dirigencia magisterial que encabeza Jenny Araceli Pérez. Esperan resolver esta misma semana el tema de uniformes escolares, la contratación de más trabajadores de la educación y resolver la falta de energía eléctrica en algunos casos de escuelas al interior de la entidad oaxaqueña. Entre otros temas que plantearon como gremio oaxaqueño a la propia presidenta Claudia Sheinbaum, que aceptó sentarse con ellos a dialogar sobre estos asuntos. Bueno, ha sido una semana también con mucha información en torno a la falta de seguridad en el interior del estado. Apenas anoche, otro evento pues muy desafortunado, trágico le podría decir, en Santo Domingo Zanatepec, que se ubica en la zona oriente del istmo oaxaqueño, ya casi en los límites con el estado de Chiapas, en donde dentro de una celebración familiar, era una fiesta de cumpleaños, sicarios fueron capaces de dar muerte a 3 personas y dejar herida a por lo menos otras 2. Así, con esas ventajas, así con esa, ¿qué le puedo decir? No sé si decirle facilidad, porque de hecho cometieron su crimen y se fueron, desaparecieron. No hubo persecución, no hubo detenidos, por supuesto, y es lo que marca una nueva jornada violenta en la región del Istmo de Tehuantepec, ahora en Santo Domingo Zanatepec, como ha ocurrido también durante la semana en Juchitán de Zaragoza, que fue escenario de una manifestación multitudinaria por vecinos que denunciaron, se inconformaron y dijeron un ya basta a la actuación abusiva, arbitraria, ilegal de elementos de la policía estatal, que se supone están para brindar mayores garantías a la población, pero se han pasado de lanza. Y la respuesta no se hizo esperar, dejando, por supuesto, ahí algunos temas por resolver, los riesgos que esto implica, el que la propia población no se sienta segura, no tenga confianza en las autoridades que están para brindarle seguridad. Y mire que, por supuesto, todos sabemos que en Juchitán de Zaragoza no ha sido el mejor año que hemos tenido a partir del arranque de este 2026 y un antecedente de 2025 también bastante difícil. Entonces, en medio de todo esto, pues la población se queda con más incertidumbre y ahora en quién o en quiénes confiar. Y bueno, se supone que la Fiscalía General del Estado ha abierto carpetas de investigación para precisamente pues ir a los detalles y poder descubrir o revelar las irregularidades de la actuación policiaca por parte de elementos, insisto, de la policía estatal. Entre muchos otros temas que nos ha dejado esta semana aquí en la entidad oaxaqueña particularmente. Y la verdad es que, bueno, de cada uno de estos temas le hemos dado seguimiento y le hemos dado puntual información. Hay otro tema que ha tenido que reunir a representantes del gobierno de Chiapas y del gobierno del estado de Oaxaca a partir de una declaración, una advertencia, un amago o un emplazamiento que pobladores de San Miguel Chimalapas llevaron hasta los habitantes del ejido Gustavo Díaz Ordaz, que son vecinos de Chiapas, instalados en territorio chiapaneco, perdón, en territorio Chimalapa. San Miguel Chimalapa fue y dijo, les damos 30 días para que se declaren parte de Chimalapas. No les hablaron de un desalojo, no les hablaron de una cuestión de posible enfrentamiento, de desplazamiento, no. Simple y sencillamente les dijeron, declárense como parte de San Miguel Chimalapa, funcionen bajo la jurisdicción de San Miguel Chimalapa, bajo la autoridad comunal de San Miguel Chimalapa, y no tendrán ningún problema. Le digo, esto generó que de inmediato, por un lado, ingresaran elementos de la policía chiapaneca a resguardar la zona para evitar confrontaciones, pero también desde el gobierno del estado de Chiapas y el gobierno de Oaxaca han establecido una comunicación para prever que no se llegue a condiciones que, por supuesto, nadie desea, pero que la gente de San Miguel Chimalapa planteó como una posibilidad para regularizar el tema de esta invasión. Reconocen ampliamente que sí, es un terreno invadido, es territorio chiapaneco, es territorio oaxaqueño, ocupado por gente de Chiapas, y con que la población del ejido Gustavo Díaz Ordaz se declarara bajo la jurisdicción de los chimalapas, podrían tener una mejor relación, una sana convivencia. Pero al parecer esto no va a ser posible. Entonces sigue generando cierta incertidumbre y expectativas al respecto. Bueno, entre muchos otros temas que por supuesto no dejamos de observar lo que el panorama nacional nos está dejando, y vaya temas que nos está dejando este panorama nacional durante la semana. Temas que siguen vigentes después de el debate, la polémica que han generado, las conversaciones, los análisis y las conclusiones incluso ante asuntos que no solamente atañe a en los medios de información en un momento dado, sino pues a la población en general, como les digo. Así que hay que ponerles atención. Pues si les parece, vamos de inmediato a dar paso a pues todo lo que en materia de comentarios y análisis nos generan estos asuntos para nuestro encuentro sabatino. Déjenme saludar, lo hago con muchísimo gusto, como cada sábado, al señor Humberto López Lina, para tener también aquí sus comentarios, su opinión. Señor Humberto, muy buen día, bienvenido.
1: Buen día Paco, buen día amable audiencia de Encuentro Sabatino, qué gusto de estar aquí en este programa de los casos y cosas de la opinión que tenemos que hacer semana a semana de los casos y cosas de los políticos, como todas las semanas nos dejan muchísimos elementos, a pesar de todo lo que pretenden hacer para callarnos a los medios de comunicación, a los comunicadores, a los periodistas. Hemos abordado durante varias semanas, desde el asesinato de Alejandro Leyva, el tema de esta agresión a la libertad de expresión, pero también ahora lo que pretende con el derecho de audiencia, ¿verdad? Con el código de ética, en fin, el código de ética nosotros lo tenemos en la empresa desde 1988, ¿verdad? Y ahora lo quieren retomar con un derecho de audiencia y con un árbitro. Es algo que tenemos que analizar, ¿por qué precisamente ahora? ¿Por qué se pretende modificar? Y además, ¿de quién viene? De la consejera jurídica. ¿Es su función? ¿Es su función hacerla? ¿O es de telecomunicaciones? ¿O es de pues ya no sé ni cómo se pueden llamar las áreas de gobierno referente a lo que era antes el control de la radio y televisión? En fin, Paco, este es un tema que habíamos dejado pasar por falta de tiempo, pero creo que es obligado comentarlo por muchas cuestiones, porque además se liga al segundo tema que vamos a comentar, a la famosa Visa. A la Visa, no la Mastercard ni la American Express. Es la Visa de Estados Unidos que le quitan al famoso Andy. Entonces, son dos temas muy interesantes que hay que analizar sin olvidar la agresión a, más bien, a la libertad de expresión y el asesinato a Alejandro Leyva. ¿Cómo ves, Paco? Buenos días.
0: Pues vaya tema, señor Humberto. Digo, como si no hubiera, ¿no?, asuntos que de verdad requieren decisiones y soluciones por parte del gobierno federal, como si no tuviéramos en México realmente asuntos sumamente relevantes que se siguen administrando a partir de la falta precisamente de soluciones por parte de las propias autoridades. Se genera todo este clima, pues, de incertidumbre, de debate, de expectativas no muy alentadoras en torno al derecho de las audiencias. Y entonces, pues, hay que analizar de fondo, porque cada vez que el gobierno federal, cada vez que el Ejecutivo determina ir por la consulta, por ejemplo, ¿no?, por el ánimo social para determinar o concretar una iniciativa, pues sabemos de todas las argucias, las estrategias, artimañas, los recursos con los que cuenta el gobierno federal para, primero, tratar de justificar una acción que podría derivar en un control, en este caso, de lo que se dice o de lo que no se deba decir en los medios de información. Y ese me parece que es el principal riesgo. ¿Qué necesidad, diría Juan Gabriel, de llegar a este tema cuando, como la propia presidenta Claudia Sheinbaum lo dijo en su momento, quien quiera ver las mañaneras que lo vea, quien no las quiere ver, pues simple y sencillamente que le cambie de canal y se acabó el problema? Nada tan democrático y nada tan libre como el hecho de que, por ejemplo, las estaciones de radio, quien quiera escuchar, le pone la frecuencia, y quien no, simple y sencillamente, antes era con un hilito, ¿se acuerda usted? Le girábamos, ¿no?, al selector de frecuencias, y ahora es simple y sencillamente con un clic y se acabó el problema.
1: Que no, efectivamente, efectivamente, Paco, el derecho de audiencia debe de ser a quien le crees. ¿Qué quieres escuchar? ¿Qué tipo de música quieres escuchar? ¿O qué tipo de información? ¿Con quién? con Paco, con Beto, con Luis, con Jorge, Romualdo, qué sé yo. La audiencia debe definir quién tiene esa credibilidad para él, para enterarse de las cosas. Ah, pero si te odian, Paco, a ti porque eres antimorenista, o a mí porque es mi ex amigo, pues que le cambien. Eso es más importante en un derecho de audiencia, pero que te quieran intimidar con multas suntuosas porque supuestamente dices cosas que no le gustan. Yo te podría preguntar antes de escuchar los testimonios, por ejemplo, las grabaciones que nos mandan de la Cámara de Diputados y de la Cámara de Senadores, que nos dicen sus verdades a medias, las promociones que ellos hacen, o lo que sucede en cualquier otro medio de comunicación. Es un pretexto, es una justificación, es una distracción por lo que hemos venido platicando, por lo que se avecina, por la sucesión. Así lo creo, Paco.
0: Sí, y entonces, pues ha sido un tema en que no se debería evadir, no tendría por qué no generar una diversidad de opiniones y necesariamente llegar a la conclusión de que el gobierno, como tal, no tendría por qué pretender regular y hasta sancionar en un momento dado, funcionar como juez de un rol del lenguaje bajo el pretexto de proteger a los ciudadanos. Eso es el pretexto, proteger a los ciudadanos. ¿Y quién protege a los ciudadanos de las pésimas decisiones que toman legisladores, legisladoras, gobernadores, gobernadoras, presidentes municipales, presidentas municipales y los propios ejecutivos de la federación? ¿Quién protege a la ciudadanía?
1: Sí, y todavía lo promueven en espacios gratuitos, en radio y televisión, y lo dicen y repiten las mismas mentiras, que gracias al Senado, que gracias a la Cámara de Diputados, que gracias a ellos han mejorado el país y han hecho leyes que ni ellos mismos respetan. Bueno, la pasada gira de la presidenta donde defiende al senador Alejandro Murraza, ¿no? De que gracias a él, ¿verdad?, se beneficiaron las remesas de los paisanos y la deuda que nos dejan en Oaxaca precisamente Alejandro Murraza. Imagínate, ¿no? Ah, pero eso sí se repite, eso sí es válido. Entonces, el árbitro debe ser parejo, la ley debería de ser parejo, pero la sartén por el mango la tienen ellos, Paco.
0: Sí, eso es lo grave, ese es el riesgo. Deberían no existir ningún tipo de ambigüedad en lo que seguramente se va a consumar. También eso nos queda claro. La presidenta tiene todos los recursos a su favor para consumar su iniciativa, su proyecto de derecho de audiencia. Sin embargo, aquí lo importante es que cuando se concrete, cuando se tenga la ley al respecto, no haya ninguna ambigüedad, no haya ningún recoveco para que por ahí venga la sanción, para que por ahí venga la censura, para que por ahí sigan incrementándose los riesgos que ya de por sí enfrentan muchos comunicadores y periodistas en México y que han derivado no solamente en ataques verbales, en la satanización de algunos comunicadores, de algunos columnistas, en incluso agresiones físicas, pero más allá de eso, en el
1: asesinatos,
0: en el asesinato de periodistas críticos. Ese es el verdadero riesgo, señor Humberto.
1: ¿Y cuál es la intención? Vuelvo a repetir, hay varias preguntas que le vamos a dejar a la audiencia, que espero que nos lo diga a través de nuestros teléfonos directos y WhatsApp. ¿Por qué en este momento? Casualmente es por lo que se avecina. Recordar que Andy ya empezó sin tener la autorización a hacer campaña. ¿O es para prohibirnos decir la verdad de lo que dijo el gobernador Salomón antes del asesinato de Alejandro Leyva? ¿O la gobernadora de Veracruz? ¿O ya no tenemos nada que decir de los narcopolíticos que existen actualmente? En fin. Vamos a darle contexto a nuestro programa con una participación de nuestra compañera Gabriela Marketing, que teníamos guardado, por falta de tiempo no la metimos. Hay muchos testimonios en este programa, vamos también a hacerlo alegre, vamos a tener melodías, vamos a complacer melodías para que el público nos diga de qué manera quieren este programa. Empecemos con Gabriela Marketing. Cristian, adelante, por favor.
2: Pero si bien la Presidenta de la República e incluso la Comisionada Presidenta de Telecomunicaciones han dicho una y otra vez que no quieren censurar, pues sí llaman la atención algunos aspectos. Mire, vamos a escuchar, por ejemplo, lo que me dijo aquí en estos micrófonos Norma Solano, la Presidenta de la Comisión Reguladora de Telecomunicaciones, cuando hablamos específicamente de censura.
3: Este proyecto de lineamientos plasma los derechos de las audiencias que ya ha señalado algunos y los retoma de la ley en materia de telecomunicaciones y radiodifusión, y lo que hace es hacer un catálogo para que ahí se establezcan de manera muy clara. No son, digamos, no se crean nuevos derechos en los lineamientos, se establecen los que ya están en la ley. Básicamente consiste en la designación de los medios de una persona defensora de las audiencias que reciba estas quejas, estas sugerencias, y que sea el intermediario entre la audiencia y el medio.
2: El intermediario entre la audiencia y el medio, dice, no se busca un esquema de censura, sino un esquema de intermediación. La presidenta ha dicho en varias ocasiones que no quiere censura. Vamos a escuchar algunas de las declaraciones de la propia presidenta.
4: ¿Se puede multar por algún contenido de lo que dice algún medio? No. ¿Se puede censurar? No. Eso no dicen los códigos, los lineamientos. ¿Qué más dice? Cuando alguien te pagó por una publicidad, sea el gobierno o sea una entidad privada, pero lo dices en el espacio de noticias o de comentarios, no en el espacio de los comerciales, pues entonces tienes que poner ahí al principio del programa P y cerrar P, espacio pagado. O al principio del programa decir, este programa tiene contenido de información y de opinión. Y al cierre del programa, este programa tiene contenido de información y de opinión. Punto. ¿Qué tiene que ver eso con la censura? Nada.
2: ¿Qué tiene que ver eso con la censura? Nada. La presidenta ha insistido, no se trata de censurar. Lo decía también el día de ayer la consejera jurídica de la presidencia, Luisa María Alcalde, no se trata de censurar. Lo escuchaban ustedes también en la larga conversación que tuve con la presidenta de la Comisión Reguladora de Telecomunicaciones. Una y otra vez es, no se trata de censurar. Bueno, vamos a debatir en un rato más si hay o no por aquí peligros de censura. Pero sí nos ha llamado la atención, más allá de lo que puedan decir las autoridades federales, nos ha llamado la atención lo que de repente dicen otros, no sé qué tan espontáneos. Por ejemplo, vamos a escuchar lo que dijo la gobernadora de Veracruz, Rocío Nale. No tiene que ver con el tema de los lineamientos de las audiencias, pero nada más para que sientan ustedes el ánimo respecto a los medios de comunicación.
5: Como nunca en la historia de México, desde hace 8 años hay libertad de expresión, donde un presidente de la República o presidenta todos los días se expone en la mañana a un debate prácticamente con medios de comunicación, informando qué pasa en el país, informándole a los mexicanos y contestando las respuestas, las preguntas a los medios. Pero, como en todo, debe de haber orden. Cuando hay un exceso, cuando se cruza la línea difamaciones y mentiras o manipulaciones, hay afectaciones a la sociedad y a terceras personas. y se pierde el profesionalismo y la ética del comunicador y del periodista. De hecho, de eso hablaban la semana pasada. Ustedes aquí dijeron que había que hacer el censo de los periodistas. Me pareció excelente, pues, que la comisión de periodistas haga su censo y todo lo demás. Así debe ser. A mí, cuando alguien me pregunta, pues yo contesto. Yo no estoy diciendo eres periodista, no eres periodista. Yo tengo que, pues, contestarle a todos los veracruzanos. Sin embargo, sí, también es momento de ordenar. Es momento de retomar la ética en una profesión tan noble como es el periodista.
2: Es momento de ordenar, es momento de retomar la ética, esto dicho desde una gobernadora. Otro gobernador, el caso de Oaxaca, el señor Salomón Jara. A ver, vamos a escucharlo.
6: Todos estos, a ver si pasando la guelaguetza, vamos a hacer una descripción de todos los portales que nos odian, para que cuando ustedes me pregunten de esos portales, si está dentro de eso, yo no se los voy a contestar. Así que, para que no hagan, digo, no tienen no necesidad.
1: Ay, Papo, pero qué necesidad, pero qué necesidad. Vuelvo a repetir. Derecho de réplica, dice la titular, que no hay nada nuevo. Efectivamente, los lineamientos siempre han existido. Pero ¿por qué esta nueva amenaza? ¿Por qué se retoma? Y una vez más pregunto, ¿en este momento, casualmente, por lo que sucedió y lo que se está sucediendo en el país con 7 asesinatos de comunicadores en el país, por lo que recientemente se ha dicho, es increíble, porque pareciera que los otros datos de ciertos políticos, como la gobernadora de Veracruz, que alaba, que dice que desde hace 8 años, a través de la mañanera, se ejerce la libertad de expresión, ¿verdad? Y que, pues, que no pueden aceptar la difamación y las mentiras. Me da motivo para comentar una vez más mi iniciativa de ley que presenté, precisamente en contra de la difamación y las calumnias. Pero si te acuerdas, Paco, tú y el amable audiencia, la gobernadora diciendo que tienen, es el momento de ordenar la ética y regular las difamaciones y mentiras. ¿Te acuerdas del derrame petrolero en Veracruz? ¿Qué dijo la gobernadora de Veracruz precisamente? Y que tuvo que repetir la presidenta y después no encontraron al barco que había hecho el derrame. ¿Eso no es una mentira? ¿Eso no es una difamación? ¿O son otros datos, Paco?
0: Y es que lo hemos dicho, lo repetiremos. En materia de, a ver, ¿a qué quiere llegar? Hablamos de ética, hablamos de calidad. La clase política, en su gran mayoría, no tiene la calidad, no tiene la moral, no tiene la ética, no la conocen, nunca la estudiaron. Y si alguna vez se la toparon, pues simple y sencillamente pasaron sobre ella. La gran mayoría de los políticos. ¿Quién defiende a los ciudadanos de las mentiras, de las verdades a medias, o de la difamación a la que recurren muchos políticos y muchas políticas, no solamente contra sus adversarios políticos? Tiene que ver directamente, como decía la propia gobernadora, con una afectación a la sociedad cuando no le hablas con la verdad, con una afectación a nuestros recursos cuando no se manejan con transparencia, con una afectación a la ley y a la justicia cuando se privilegia la defensa de personajes que están plenamente identificados, relacionados con delitos de alto impacto. En ese sentido, no se trata solamente de los medios de información, es lo que se dice, es lo que se comunica, es la verdad con la que se hace un trabajo, es la honestidad con la que te plantas ante los ciudadanos a los que se supone estás para servir plenamente en el uso de todas tus facultades y en el uso de todos los recursos que los ciudadanos ponen en tus manos.
1: Son los casos
0: de comunicación como tal.
1: Son los casos y cosas reales, son los hechos reales, los que tenemos que decir. Por supuesto, hay personajes que se dedican al chayo y por eso tienen que estar vendiendo la información o aplaudiendo la información, como lo que dijo el gobernador Salomón Jara en Oaxaca. No vamos a contestarle a los portales que nos agredan. Oye, a los que digan la verdad, a los que el argentino que regula a los medios en Oaxaca disponga que sí, que no, con una bolsa de billetes para hablar bien o para dejar de hablar de las corruptelas, de la familia, de los de la falta de transparencia de los recursos. En fin, a eso me vuelvo a cuestionar y le pregunto a la audiencia y a ti, Paco. ¿Por dónde debemos de empezar estas falsedades, difamaciones por los políticos que tienen otros datos? ¿O por los que ejercemos la libertad de expresión? Podrán callar a todos los de la lista que dio a conocer Luisa María Alcalde, a lo mejor a todos los medios, pero ¿qué país tendríamos? ¿Como Cuba? ¿Como Rusia? ¿La Unión Soviética actual? ¿Qué es lo que se pretende? Que sea la sociedad, como lo hace todos los lunes en Oaxaca, con marchas y plantones para protestar, y ahí va a haber código de ética, un código de un derecho de audiencia. No pueden callar, no pueden ocultar el sol con el dedo, Pablo.
0: Como se lo he dicho tantas otras veces, Fede Humberto, y a nuestro auditorio, al final de cuentas es la realidad la que se impone, más allá de una narrativa, más allá de un discurso. La realidad que nadie tendría por qué evadir, en ambos sentidos. Si todo va viento en popa, si estamos viendo cómo superamos todos los retos que tenemos en el país por las decisiones y por las acciones de quienes administran nuestros recursos, pues la realidad se tendría que imponer por encima de cualquier crítica, por encima de cualquier animadversión que alguien, un comunicador o cualquier otro ciudadano, tuviera hacia el gobierno municipal, estatal o federal. La realidad tendría que imponerse. Caso contrario, en la narrativa, en el discurso, en la conversación de la parte oficial, todo puede pintar color de rosa, pero cuando la ciudadanía está sufriendo las consecuencias de la falta de soluciones a la problemática, esa realidad tampoco se puede ocultar. Se sufre, se padece cotidianamente, pero me parece que están optando de manera sistemática por achacarle ahora a la condición virtual, a las plataformas digitales, de que haya una conversación que en absoluto les conviene para la próxima contienda electoral. ¿A qué me refiero? La lista negra de la que ya hablaremos, que presenta Luisa María Alcalde, la lista que pretendió presentar el gobernador Salomón Jara, la condición de control y de orden que pretende Rocío Nahl en Veracruz. Y recientemente el secretario de gobierno Jesús Romero dijo que lo ocurrido en la ciudad de Juchitán, cuando la población de manera multitudinaria le exigió a los elementos de la policía estatal actuar con un respeto irrestricto a los derechos humanos de las personas, Jesús Romero dice, es que hubieron 300 cuentas en redes sociales que alentaron la movilización, que alentaron el enfrentamiento. Es decir, Esa es ahora la defensa del gobierno. No, no son personas. No es una no son 300 personas. No, pueden ser 10 o 20 que generan la conversación vía bots en las redes sociales. Entonces, esa realidad no la están asumiendo. Y si no asumen la realidad de nuestra entidad, y si no asumen sus errores, y si no asumen su falta de capacidad para establecer realmente una conversación y una acción mucho más eficaz y eficiente, pues las consecuencias no solamente las van a sufrir ellos, la está padeciendo la sociedad como tal, la ciudadanía como tal, ¿no? Entonces es sistemático, desde arriba hasta abajo. Ahora la defensa es no es la gente, son bots. No es cierto que la ciudadanía esté inconforme. Lo multiplican a través de las redes sociales como que pareciera que las cosas no andan muy bien en nuestro país, cuando es todo lo contrario.
1: Recordar quién promueve, quién patrocina y quién protege a las redes sociales, a las páginas web supuestamente independientes. Los propios políticos, los propios partidos políticos, y ahora pues no saben cómo controlarlos y quieren regularlo. Escuchemos la lista negra de Luisa María Alcalde. Adelante, Cris.
7: Medios y comentaristas. De aquí se origina y se legitima el mensaje. Entonces tenemos varias cuentas: Atypical, tenemos Viviana Velasco, Adela Micha, Ciro Gómez Leiva, Dolia Esteves, Javier Negre, Juan Ortiz, ADN 40, Azteca Noticias, Carlos Alarraqui, Claudio Ochoa, El Universal, Joaquín López Dóriga, La Derecha Diario, Ana Paula Ordorica, Azucena Oresti, Carlos Loret de Mola, Código Magenta, Héctor de Mauleón, Jorge Ramos, Laisha Wilkins, Aristegui Noticias, Beatriz Pajés, Chumel Torres, Denise Dresser, Javier Alatorre y José Cárdenas. Principalmente vemos que quienes tienen mayor interacción, adelante, nos falta una segunda, Latinus, Lourdes Mendoza, Latinus.

0: MCCI, que es Mexicanos a Favor de la Corrupción, Paola Rojas, Reforma y The Right News Show. Todos ellos son los medios que principalmente son los que originan el mensaje que luego esta red va a retomar. Entonces, ¿de dónde salen los mensajes principalmente que se distribuyen? De estos medios y analistas, comentaristas, comentócratas. ¿Cómo lo legitiman? A través de investigaciones, noticias y opinión.
1: Muy bien, Cristian. Muy bien, Cristian. Me extraña, a favor de la corrupción. No, no en contra de la corrupción, a favor de la corrupción. En fin, una lista preocupante de comunicadores, de medios. Pero te pregunto, Paco, en esos años, como dijera la gobernadora de Veracruz, 8 años de la mañanera, ¿podríamos hacer los comunicadores una lista de los malos gobernadores en esos 8 años, de los políticos que están ligados a la corrupción o al narcotráfico? Imagínate, creo que nuestra lista sería más lista y más larga.
2: Mire, empezaría por recordar que esta misma lista, cuando López Obrador y Claudia Sheinbaum y toda su camarilla, todo su movimiento, estaban en la supuesta oposición, eran medios prestigiosos. Porque la crítica era en contra de Enrique Peña Nieto. Porque la crítica era en contra de Felipe Calderón. Porque la crítica era en contra de Vicente Fox, por mencionar solamente algunos. Muchos de estos que están en la lista fueron también, de alguna manera, puestos en un alto nivel de credibilidad y prestigio por el expresidente López Obrador.
1: Carmen Aristegui, ¿te acuerdas?
2: Anabel Hernández, ¿no? Por mencionar algunos casos. Carmen Aristegui y Anabel Hernández. El propio López Obrador les dio una excelente calificación como periodistas, porque criticaban a Peña Nieto, porque criticaban severamente a Felipe Calderón, mientras ellos eran oposición, porque ahí estaba, ¿no?, el manejo, la utilización, la ventaja que esa crítica les daba como oposición. Hoy, cuando la crítica es hacia ellos, no la soportan. Cuando los señalamientos y las denuncias son hacia ellos, pero además, casos concretos. Cuando se hablaba de la estafa maestra con Rosario Robles, que terminó exonerada, por cierto, vaya usted a saber por qué. Todos estos medios, en su mayoría tal vez, le dieron amplia publicación al caso de la estafa maestra. Y entonces se regodeaban los que estaban en la oposición. Hoy, hablar de Segalmex o del huachicol fiscal ya sataniza a estos mismos comunicadores y a muchos otros, ¿no? Entonces, la verdad es que muchos incluso manifestaron que bueno era ser en esa lista, ¿no? ¿No quiere usted hacer mérito para estar en esa lista, señor Humberto?
1: Yo sé que tú ya estás.
2: No, hombre.
1: Y que por ti me quieren poner en esa lista, que sería un honor estar a tu lado. Escuchemos precisamente a Carmen Aristegui referente a esta lista. Adelante, Cristian.
3: Acaba de decir la presidenta que lo más absurdo que ha escuchado ella es lo que yo dije ayer. Y lo dice después de que alguien le pregunta y le plantea que yo comparé a Sheinbaum con Stalin y Hitler, cosa que es falso. Así que la propia presidenta está a su vez generando desinformación de lo que se realmente dice en los comentarios, por lo menos de este espacio de noticias. Lo que yo dije ayer es algo que se parece bastante a lo que ella dijo en 2021. Yo no acusé ni estoy diciendo de ninguna manera que Sheinbaum, que Claudia Sheinbaum Pardo, puede compararse ella con Stalin y Hitler. Eso efectivamente sería una barbaridad. Y ella dice que yo dije algo que le parece absurdo porque está entendiendo o está queriendo replicar lo que le preguntó alguien que le acaba de decir algo por el estilo. Vamos por partes.

0: Primero, yo no dije que Sheinbaum sea Hitler ni Stalin. Punto. Si ella entendió eso, está equivocada. Sí, vale la pena ver cómo dentro del propio régimen y el propio gobierno tienen sus propios mecanismos que evidentemente instalan ideas que no corresponden a la realidad. Por ejemplo, aquí le pregunta una persona de apellido Pedrero, Manuel Pedrero, sobre el tema y lo dice de esta manera.
1: Ese tema, hay también una irresponsabilidad enorme de quienes usan el micrófono. Aristegui en concreto, con el tema de que de por sí tiene un tema de origen, o sea, llamarlo lista de por sí es tramposo. Pero ella, por ejemplo, el día de ayer la compara directamente con Hitler y con Stalin. Entonces, es lo que decía Hannah Arendt, la banalización del mal, o sea, llevarlo a la falacia del ad Hitlerium, que es exactamente lo mismo que se hizo no solamente en gobiernos autoritarios, sino en los peores regímenes de la historia de la humanidad. No hay un llamado a la prudencia, presidenta, porque o sea, ya también es un, insisto, un ejercicio de deshonestidad intelectual que no puede ser el estándar mínimo del debate público.
2: Fíjense, es la mejor demostración que hay libertad de expresión. O sea, Carmen Aristegui puede decir lo que ella quiera en su programa. ¿Quién le dice que no? ¿Quién le llama por teléfono al dueño de la radio a decirle, oye, corre a Carmen Aristegui? Porque eso lo hizo Calderón, ¿no? O Peña, algo Calderón en su momento y luego Peña, a cambio de prebendas. Eso hicieron. Oye, que el escándalo de la Casa Blanca, que salga Aristegui de las noticias, ¿cómo es posible que se ponga contra el presidente y saque una nota como esa? ¿Qué hemos hecho nosotros para censurar a alguien? ¿Qué hemos hecho? Nada. Derecho de réplica, eso sí. Es más, es constitucional. O sea, si los medios, si no hubiera esta conferencia, si yo no tuviera mis espacios de información, pues ¿qué pasaría? Que la gente solo se informaría de lo que dicen los medios de uno o las redes de uno. Y como hemos demostrado en varias ocasiones, y esto fue lo que planteó Luisa, las redes están monetizadas. O sea, tú puedes comprar para que se paute algo. O puedes generar una red inmensa con mucho dinero para poder orientar la opinión. Pues lo único que decimos es, miren lo que pasa en las redes. Esto pasa. Eso fue lo único que hizo Luisa. Las redes funcionan de esta manera. Alguien dijo, oye, es que este periodista ha hecho esto. No. No hay ninguna lista de ningún tipo. Se dieron ejemplos de cómo algo que viene en contra del gobierno, después lo toma una red de derecha internacional para afectar al gobierno.
0: Pues ahí está la presidenta de México esta mañana y bueno, pues así como la presidenta de la República está invitando a que nosotros volvamos a ver la conferencia que dio Luisa María Alcalde para entender lo que quiso decir, mostrando con nombre y apellido a personas, a periodistas, a comentaristas, etcétera, etcétera. Así como la presidenta invita a todo mundo a que vuelvan a ver o volvamos a ver a Luisa María Alcalde del miércoles, yo invito a la presidenta de la República a que escuche mi comentario y que no se quede de oír. Pare a él. Pues estamos fritos. Escuche usted lo que dije, presidenta. Es muy parecido a lo que usted dijo en 2021, que cuando un régimen, un gobierno hace listas, pues nos hace evocar cosas que no queremos ver repetidas en la humanidad. Y no repito lo que ya dije en ese comentario que está circulando en nuestro sistema multiplataforma, pero yo invito a la presidenta de México a que escuche ella directamente lo que yo dije, así como ella nos pide que escuchemos directamente a Luisa María Alcalde de lo que dijo el pasado miércoles. Ella misma se trepa o se toma un comentario de alguien que le dice que yo dije algo que no dije en esos términos. Lo que yo dije es que las listas, porque una lista es lo que se presentó. Técnicamente, una lista es eso, un conjunto de nombres, apellidos enlistados, formados uno tras otro. Esas son las listas, y ponerlo así, de la forma en que se hizo, generó, obviamente, esta serie de acciones. Y yo me tomé el espacio, el tiempo y la libertad, que por cierto, no es una graciosa concesión del gobierno la libertad, por cierto. No es para agradecerle al gobierno que podamos decir lo que estamos diciendo. Es un derecho. Y mire que nos ha costado defender este derecho a la libre expresión en México muchísimo. Se han vivido capítulos que, por cierto, recordó la presidenta. Es verdad lo que dice la presidenta. Le reconozco que es verdad totalmente lo que dijo de Peña Nieto, de Calderón. Yo salí de muy mala manera de medios de comunicación por investigaciones periodísticas. Eso es absoluta verdad. Es verdad que en nuestro país una periodista o un grupo de periodistas pudimos haber perdido el espacio, el trabajo, lo que significaba tener una posibilidad de comunicación masiva por haber hecho investigaciones periodísticas. Nos ha pasado en serio. Y hemos defendido ese derecho, presidenta. Nos ha costado incluso litigios en tribunales. Hasta la Suprema Corte de Justicia, no esta, sino la anterior, llegamos, peleamos. Por cierto, le mando siempre un abrazo enorme a nuestros queridos abogados Javier Quijano, Javier Cortina, Francisco de la Torre, todos los colegas periodistas que han ayudado a los periodistas a defenderse en tribunales por su libertad de expresión. Nos ha costado, presidenta. No es una graciosa concesión. No es para agradecerle que podamos decir lo que nosotros consideremos que es un punto de vista, una crítica o lo que sea. No es una concesión gratuita de su parte. Es nuestro derecho absoluto. Bueno, la invito.
3: Bien, bien, bien. Pues ahí está, amable audiencia. Ahí está, Paco. Nos ha costado, y a mí también me ha costado. 48 años de ejercer la libertad de expresión. Me ha costado el acoso. Me ha costado el encarcelamiento, auditorías, me ha costado defenderme ante autoridades. Pero bueno, la presidenta habla solo, perdón, Paco, del derecho de réplica, ¿verdad? ¿Cuál censura? Dice la presidenta. Son otros datos, vuelvo a repetir. Las redes están monetizadas. Oye, ¿y por qué no regulan entonces a las redes? Ah, no pueden regular a las redes, ni van a poder nunca. Ahora quieren regular donde se origina una nota, una investigación, un comentario, como la lista que dio a conocer Luisa María Alcalde. No hay ninguna lista. Son nombres y apellidos, nada más. Ah, pero dice Carmen, como dijo la misma presidenta hace años, nos hace evocar a la historia de Hitler, de Stalin. En esos niveles estamos, Paco.
4: Insisto, señor Humberto, se topa con la realidad, se topa con lo que cotidianamente vivimos como ciudadanos, porque si bien la artillería de comunicación está enfocada a los comunicadores, periodistas, incluso dijo comentócratas, ¿no?, que es un tono despectivo por parte de Luisa María Alcalde, pues es que hoy los ciudadanos que tienen la libertad de expresar su opinión a través de alguna plataforma digital podrían estar también siendo como que víctimas, ¿no?, de una observación puntual y en su momento, no sé si de alguna sanción o de alguna repercusión, pero entendamos que la libertad de expresión no es privativa, no es privilegio de...
3: Es un derecho constitucional.
4: No, pero además no es algo que... Que solamente atañe, corresponde a quienes están detrás de un micrófono, un medio de comunicación masiva, pues radio, televisión.
3: A cualquier ciudadano.
4: todos los ciudadanos. Eso es lo que dice la Constitución Política de los Estados Unidos Mexicanos.
3: Las marchas, los plantones y todo, eso es un derecho.
4: Es un derecho, sí, que se haga con orden, que no tuviera que afectar a otros, porque entonces sí es un derecho que está terminando por lastimar otros derechos, ¿no? Y entonces, pues, al final de cuentas, la propia ciudadanía, con diferentes criterios, tendría que estar evaluando a qué se quiere llegar. ¿Y por qué, como bien cuestiona usted desde un principio, por qué justo en este momento? ¿Por qué previo a un proceso electoral que, por cierto, ya arranca formalmente según el calendario del INE, ahora en septiembre, que ya muchos andan haciendo campaña con el argumento de la defensa, de la soberanía, etcétera, pero bueno, están en su rollo cada uno? Pero la ciudadanía tiene que analizar bien, tiene que reflexionar un tanto sobre este y muchos otros temas que, pues en la cotidianidad, ¿no?, nos están llegando. Y son tantos temas a la vez que entendería perfectamente, como nos pasa a todos, que le perdamos, ¿no?, la brújula de pronto a una situación que podría terminar afectando, sin duda, una de las libertades que como mexicanos tenemos, que es la de expresión.
3: Paco, pues tendríamos que hacer una lista nosotros, aparte de los políticos que ya mencioné. Vamos a empezar una lista contigo, preguntándole a la audiencia de Encuentro de Todos los Días y el Sabatino y el de Radioteca si quieren que sigas comentando o que te calles o que te liquiden económicamente, económicamente no creas. O sea, tenemos que preguntarle a la audiencia.
4: Creo que usted está encontrando la mejor manera de decirme que ya basta.
3: Hasta aquí llegó Paco Vázquez. ¿No?
4: Y va a decir es que eso lo dice la ciudadanía, eso es lo que manifiesta.
3: Oye, acuérdate que llevamos 48 años de ejercer la libertad de expresión y varios conductores y directores como tú, ¿verdad? Pero pues preguntémosle en serio a nuestra audiencia. Es más, ahorita mismo les pregunto, escríbanos en su derecho de réplica a través del WhatsApp. ¿Quieren que siga Paco conduciendo? ¿Quieren que siga Encuentro hasta los 50 años, que llevamos 48? ¿O que nos callemos? ¿O que ya mejor presentemos, antes de irnos al corte, precisamente a una melodía, precisamente a la alegría, a Juan Gabriel, y de ahí nos damos a un corte y regresamos con el tema de la visa de Andy? Vuelvo a repetir, no es American Express, no es Mastercard, es la visa de Estados Unidos. Vámonos con Juan Gabriel y al corte comercial, Cristian.

0: en contra de Luis.
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6: En esto no es nuevo el código de ética. Nosotros lo tenemos en la empresa desde 1988. Este derecho de audiencia, de alguna forma, es algo nuevo que quieren imponer y controlar. Pero las reglas no son parejas, Paco. Las reglas deberían de ser empezando por ellos que hacen las leyes, por los políticos, por los diputados, por los senadores, por los gobernadores, de que dicen una cosa y luego se retracta. Y todavía las promueven a través, pues, de los espacios publicitarios gratuitos que tienen en todos los medios de radio y televisión. Pero esto tiene un porqué, y el porqué es precisamente, pues, el preámbulo, el inicio de las campañas. Escuchen simple y sencillamente los spots que nos mandan de la Cámara de Senadores, de Diputados, de lo que dicen que están haciendo supuestamente y que gracias a ellos México está cambiando. Ahí están los datos, ahí están los casos y cosas que tenemos en nuestro país, que tenemos que entender. Y por eso vamos a ligar este tema del derecho de audiencia, que va a ser un tema que vamos a seguir comentando durante mucho tiempo, pero vamos a escuchar el caso de Andy. De Andy, que le quitaron la visa. Imagínate nada más, Paco. Aquí también hay varias preguntas, y por favor, a la audiencia y a ti, Paco, tenemos que preguntarnos. Sabemos que en política nada es casual y habría que analizar la carta, la redacción, la forma, el atrevimiento y el por qué ahora. Un comentario antes del testimonio, del contexto que vamos a dar a conocer, Paco.
7: Bueno, aquí básicamente es las facultades que tiene el gobierno de los Estados Unidos para retirar una visa. Los propios secretarios de Estado definen esto no como un privilegio, sino como un derecho que tiene el gobierno de los Estados Unidos a otorgar o desotorgar o retirar la visa a quien ellos consideren que deben hacer. Básicamente eso, señor Humberto. Está el país, está el gobierno de los Estados Unidos en su derecho. Todo lo que esto implica. Habría que saber exactamente por qué le retiran la visa a Andy, si tiene que ver con lo que ha sucedido con otros actores políticos. Por cierto, en su mayoría del Movimiento de Regeneración Nacional, que ahora está en el gobierno. Pero de entrada me quedo con eso. El gobierno de los Estados Unidos tiene la facultad y está en su derecho de otorgar o retirar visas, sin pedir permiso.
6: Claro, son visas que emite precisamente cada país y que cada país puede hacer lo que crea más conveniente. Pero el atreverse de un ciudadano común y corriente, bueno, corriente no lo es, Andy, pero de un ciudadano atreverse a decir lo que dijo, pues sobre todo a reclamarle a un presidente de otro país y a pedir la destitución de funcionarios. ¿Habrá algo más? ¿Son justificaciones? ¿Son a destiempo? ¿O precisamente por la campaña que él mismo está haciendo y los temas que está abordando en sus reuniones de campaña? Hay muchas cosas que analizar, pero vamos a dar el contexto a nuestra audiencia y luego comentamos. Adelante con lo que analizó Carlos Loret. Por favor.
8: El hijo del expresidente de México, Andrés Manuel López Obrador, se quejó amargamente de la decisión del gobierno de Estados Unidos anoche a través de sus redes sociales. Andy publicó la carta que le mandó él al presidente Donald Trump para reclamarle que le hayan quitado su visa, para preguntarle por qué, para decirle que cómo era posible, que era una canallada, que era una decisión hitleriana, incluso para pedirle, escuche bien, la cabeza de Marco Rubio y de Christopher Landó por haberle quitado la visa. ¿Quién se cree? ¿Quién se cree este bueno para nada? 40 años de edad, no se le conoce empleo, se ha hecho rico a la sombra de su papá. Porque mire, una cosa es que López Obrador, que fue presidente de México, escribe una carta a Donald Trump, con quien fue homólogo, ¿no? En algún momento de su administración, coincidieron varios años. Se le arrodilló, por cierto, en esa época López Obrador a Trump, usted recuerda, ¿no? Fue ahí a hacerle campaña a la Casa Blanca, además. Una cosa es López Obrador, que nos guste o no nos guste, es un gigante de la política mexicana. Andy López Beltrán es un delincuente de cuello blanco. Es un coyote. O sea, ¿con qué cara se pone a escribir la carta así? No, él no es su papá. Su papá, nos guste o no nos guste, es un gigante. Él es un coyote. Él es un delincuentillo de cuello blanco que se dedicó a poner a sus amigos en distintos puntos del gobierno para que le dieran contratos a sus amigos que no estaban en distintos cargos del gobierno. Y así se hizo multimillonario. Y vive como millonario sin haber dado un golpe, sin haber tenido ninguna trayectoria. A ver, ¿cuál fue su última chamba? Encargarse de la elección de Coahuila, la única que ha perdido Morena desde hace años. Ese es Andy López Beltrán. Déjeme le leo la carta de 3 páginas. Una, por cierto, que tiene huella de lo que dice y escribe el expresidente Andrés Manuel López Obrador. La publicó en su cuenta de Instagram, Andy López Beltrán, escribiendo: el día de hoy recibí una comunicación informándome de la cancelación de mi visa estadounidense, por lo que decidí escribir esta carta al presidente Donald J. Trump. Ahí le va la carta, se la leo íntegra y se la voy comentando. Dice: Teapa, Tabasco, 13 de agosto de 2026, Donald Trump, presidente de los Estados Unidos de América, presente. Me dirijo a usted con el respeto que me merece en lo personal y por su investidura, para informarle que Marco Rubio, secretario del Departamento de Estado, y Christopher Landau, subsecretario de esa dependencia, autodenominado el Quita Visa, han ordenado quitarme el permiso para ingresar a Estados Unidos de América. Como es evidente, esta decisión es de carácter político, más bien politiquero y propagandístico, al estilo hitleriano, pues no existe ninguna razón que justifique tan arrogante proceder. O sea, imagínense este tipo hablando de arrogancia, ¿no? Sigo. No sobra asegurar que dichos funcionarios no cuentan con ninguna prueba contra mi persona acerca de algún acto inmoral o delictivo, porque siempre he guiado mi vida pública y privada con ideales, principios y honestidad infundidos por mis padres y practicados por convicción en mi quehacer político. ¿De qué habla? Si no le conocemos otro acto que no sea la inmoralidad, si no tiene ideales más que los de hacerse millonario aprovechando los puestos políticos de su papá, no tiene principios. Honestidad, Andy López Beltrán, el del clan, el de los negocios en el Tren Maya y en el Teleoceánico y en las medicinas, el que plagó el gobierno de sus cuates y a partir de ahí exprimió el presupuesto, nos va a dar clases de moral y de honestidad, Andy López Beltrán. Dice que no tiene pruebas Estados Unidos. ¿Estará seguro? Porque Estados Unidos no ha dado el motivo, normalmente no lo hace. No ha dicho por qué le quitó la visa a Andy López Beltrán. A ver si en unos días no aparece de pronto un reportaje, que si en el New York Times, que si en el Washington Post, que si en Los Angeles Times, en donde hay filtraciones que nos deja muy clara la película. ¿Cómo sabe que no hay pruebas en su contra? Si hay grabaciones en donde sus amigos cuentan cómo, gracias a él, obtienen los contratos, corrompen. Su nombre aparece mencionado en la investigación del gobierno de México, no se diga de Estados Unidos, sobre el escándalo de huachicol fiscal en la Marina. Es un traficante de influencias. Es el traficante de influencias. Sigo con la carta. Dice Andy López Beltrán. En realidad, el hecho de quitarme la visa no es más que una burda y perversa canallada de estos funcionarios y otros halcones, que en sentido estricto no son diplomáticos, ni mucho menos políticos, pues ellos y quienes los rodean actúan como jefes de pandillas dedicados a espiar, acosar, intervenir y agraviar a otros países, gobiernos y políticos que consideran comunistas, amenazas para la seguridad de Estados Unidos, narcoterroristas o con cualquier otra excusa para tratar de justificar sus represalias destinadas a quienes no se alinean o someten a sus afanes autoritarios, facciosos y a sus corruptelas. Esto último lo sostengo porque es de dominio público que la mayoría de estos personajes se caracterizan por recibir dinero para sus campañas o actividades políticas de parte de vendedores de armas, o en pago por los trabajos que realizan de influyentismo, llamado lobbying, en beneficio de las mafias del poder económico de Estados Unidos, de gobiernos dictatoriales y de empresarios corruptos del extranjero. ¿Con qué cara, con qué desfachatez el Junior de López Obrador, este traficante de influencias, este delincuente de cuello blanco, este coyote del gobierno de la 4T, empieza a señalar con dedo flamígero la corrupción de funcionarios del extranjero que reciben dinero para sus campañas de parte de vendedores de armas? Pues, ¿quién financió la campaña del papá? ¿Quién financió las campañas de Morena? ¿Quién financió la campaña de la presidenta Sheinbaum? No los vendedores de armas, los compradores de esas armas, los narcos mexicanos. Quejándose del influyentismo, del lobbying, el que infestó el gobierno de sus amigos para luego repartir contratos y dinero a sus otros amigos. Sigue la carta. Claro está, señor presidente Trump, que no me causa ningún problema el no visitar Estados Unidos en estos tiempos decadentes y lamentables de odio, racismo, drogadicción, desintegración familiar, inconformidad social y tristeza. Y puedo esperar a que las cosas cambien, existan circunstancias favorables, como cuando gobernaron Abraham Lincoln y Franklin Delano Roosevelt, esos gigantes de la libertad que trataron a México y a su pueblo con auténtica amistad y respeto a su soberanía. Él no es México, ¿verdad? Él no es el dueño de México. ¿Por qué cree que por quitarle la visa a él están tratando mal a México? ¿O están violando la soberanía mexicana? Oye, un país tiene derecho de dejar pasar o no a quien le dé su regalada gana. Estados Unidos está ejerciendo su soberanía de decir, ese señor, por razones que no sabemos cuáles son. O sea, no sabemos si es el caso de huachicol fiscal. No sabemos si es el caso de Sinaloa. A ver, el secretario de Finanzas de Rochamoya no era amigo de Andy López Beltrán, era brother, requete brother de Andy López Beltrán, y todos los testimonios apuntan a que Andy López Beltrán recibía ese dinero. Esa lana pasaba por ahí. Sigo la carta. Sin embargo, me gustaría conocer su opinión. O sea, le dice a Trump, es que ¿quién se cree este tipo? ¿Quién se cree? Repito lo que dije al inicio. Nos gusta o no, su papá es un gigante. Para bien o para mal, ¿no? Para algunos es un gigante del que están enamorados, para otros un gigante que ha pisoteado el país. Muy bien, pero es un gigante. Él es un coyote. Él es un delincuente de cuello blanco. Él es un traficante de influencias. ¿Quién se cree? Le dice a Trump. Sin embargo, me gustaría conocer su opinión sobre mi caso y ojalá no lo tome como un desafío. Pero considero que sería de elevado nivel moral y de interés público que con la franqueza que le caracteriza me contestara cuando menos dos sencillas preguntas. ¿Está usted enterado de lo que le estoy exponiendo? Y si lo estaba, ¿no le parece un acto prepotente de su parte que demuestra, como escribió hace poco mi padre, que usted es un gobernante en la actualidad apático y distinto al que él conoció y trató? Y si no estaba enterado, presidente Trump, y no hay ningún motivo para quitarme la visa, y se trata solo de una enfermiza fobia conservadora en contra del Movimiento de Regeneración Nacional Morena y de sus dirigentes, ¿por qué no destituye a Rubio y a Landó? Así como a quienes son iguales a ellos y le están haciendo daño por estar llenos de resentimientos y de actitudes sectarias. ¿Cómo ve? Andy López Beltrán pidiendo la cabeza del secretario de Estado de los Estados Unidos. Es de doctor esto. Es de mandarlo al médico. Es de algo mucho más profundo que una simple terapia, ¿eh? ¿Qué ha hecho Andy López Beltrán para creer que merece y tiene la capacidad de dirigirse así a un presidente? ¿Qué ha hecho él que no sea meterse en los bolsillos de su papá para sacar toda la lana que ha pasado por los gobiernos donde ha estado? ¿Qué ha hecho él si no esconderse? Apenas hace unos días, en una entrevista que le hicieron uno de los medios afines a la 4T, él decía, a mí me abren la puerta porque soy hijo de Andrés Manuel, y que la gente le dice, lo recibimos porque usted es hijo de Andrés Manuel. Él no ha hecho nada, él no es nadie. Él es un vividor del nombre de su papá. Él y su hermanito Bobby y su hermanito José Ramón son unos vividores que se han dedicado a destruir la imagen de su papá. En aquellos lugares en donde su papá tiene una buena imagen, a estos los repudian por corruptos. Porque la lana mala vida no se puede esconder. Y estos que se las dan de pobres y de franciscanos, ahí los tiene usted comprando arte, adueñándose de restaurantes, viajando en primera clase, yéndose a los resorts de lujo a esquiar. Y claro, pues le quitan la visa, ¿no? Pidiendo la cabeza de Marco Rubio. Y sigue Andy López Beltrán y dice, ¿o acaso no es evidente que actúan como jefes de grupo o de camarilla y no como hombres de Estado? Presidente Trump, todavía es tiempo de que usted comience una nueva etapa, apoyado con profesionales de la política, hombres y mujeres leales, de los que ponen siempre por encima el interés ponen por encima del interés personal, por legítimo que sea, el interés de los ciudadanos y procuran el bien de la nación. En política siempre será mejor rectificar que caer en la autocomplacencia. Y es de sabios cambiar de opinión. ¿Quién habrá escrito esto? ¿Quién habrá escrito esto? Lo firman, Di López Beltrán, ¿eh? Y ahí viene la que me parece la mejor frase de la carta. Espero su respuesta para también saber a qué atenernos. No, pues este es el papá preguntando. Oigan, ¿sigo yo? O sea, espero su respuesta para también saber a qué atenernos. Lo cual siempre se agradece. Porque la hipocresía no puede ser la doctrina que guía el noble oficio de la política, y menos cuando se trata de la relación entre pueblos amigos y naciones con decoro. Saludos, Andrés Manuel López Beltrán. ¡Qué soberbia! ¡Qué osadía! ¡Qué arrogancia! Del Junior. Del Junior don nadie.
6: Bueno. Ahí están los datos. Ahí están los casos y cosas. Ahí están los dichos. Habla Andy en su carta, supuestamente que recibió el 13 de agosto esta notificación. Por supuesto que son información reservadas por el gobierno de Estados Unidos, por las embajadas, cuándo y por qué. Pero que haya sido notificado un día antes de la carta que él hizo, habría que preguntarse y habría que ver qué sale más adelante. Pero aquí hay una serie de señalamientos de un ciudadano a un presidente, al presidente a lo mejor más fuerte del mundo, al que ha estado en contra de la corrupción y ha combatido delincuencia, y no se trata de defender al presidente de Estados Unidos. Tiene sus formas de ser y de actuar, pero que un ciudadano común y corriente haga esta carta, este pronunciamiento y este escándalo, porque sabía perfectamente bien de que esto iba a detonar, dijera la presidenta, como un caso a nivel mundial, casi lo comparó con el mundial de fútbol. Es de analizar qué es lo que pretende con esto, tanto el gobierno de Estados Unidos como el gobierno mexicano a través de Andy, porque recordemos, es el candidato a la diputación y que gracias a su padre le abren los espacios y que gracias a su padre va a llegar, quién sabe ahora con esto, a la Cámara de Diputados en la próxima legislatura. Habría que preguntarse, Paco, amable audiencia, si esto es precisamente para que no lleguen. Si esto es precisamente para provocar estas reacciones y señalamientos, culpando a funcionarios, graves acusaciones. Si hubieran código de ética y derechos de audiencia, pues quién sabe cómo le harían allá, pero que funcionarios que se caracterizan por recibir dinero, le dice a dos altos funcionarios de Estados Unidos que son tantas preguntas que podríamos hacernos, pero me quedo con la última, Paco. Espero su respuesta para saber a qué atenerme o a dónde irme. En fin, Paco, ¿qué te dicen?
9: Pues antes de lo que me dice a mí, ya lo que le dice
7: el propio Christopher Landau, ¿no? Que ya reaccionó y tuvo un comentario sobre el retiro de la visa de Andrés López Beltrán. Landau, quien se ha denominado como el quitavisas, aseguró que si están disfrutando del show, la siguiente parte la amarán.
6: Es lo que está provocando realmente, ¿no? Claro.
7: Entonces, esta respuesta, que seguramente podría estar dirigida particularmente a Andy López Beltrán, pues nos pone a la expectativa del siguiente capítulo, nos pone allí como que en el suspenso, sin morbo, ¿eh? Porque al final de cuentas también es magnificar el tema de un personaje como Andy Beltrán, ¿no? Andy López Beltrán. Yo creo que ya todas las definiciones sobre él la hemos escuchado, sus antecedentes, su carrera política, que en realidad no tiene, y cómo, pues a la sombra de el nombre y el apellido del expresidente López Obrador, pues es lo que es.
6: Pero Paco, no estoy de acuerdo que digas que es magnificar. No, aquí hay pues antecedentes de lo que él mismo menciona en su carta en dos ocasiones. Mi padre. Oye, si es en lo personal, ¿por qué tiene que meter a su padre para defenderse o para recordar quién es su padre? Dos, esta carta la hizo él solo o en compañía de su padre. Tres, esa carta tuvo que conocerla la presidenta antes de publicarla por las repercusiones que va a tener. Recordemos a cuántos delincuentes ya están en Estados Unidos. ¿Cuántos delincuentes que es de alguna forma Anabel Hernández, que hablábamos hace rato de ella, que era una de las personas cercanas a Andrés Manuel López Obrador, en sus libros ha mencionado a Andy de la relación que tenía con estos narcos? Y que sobre todo en campaña, en la pasada campaña política. Lo dice Anabel en su libro, pero también lo acaba de decir el día de ayer el programa de Carmen Aristegui. ¿Qué más saben de Andy? Sabemos en México, como lo dicen los fanáticos de Morena, es el sucesor de Claudia Sheinbaum. Es quien va a continuar la 4T cuando termine Claudia Sheinbaum. Por eso va a la Cámara de Diputados, de ahí a lo mejor brincar a la senaduría y de ahí ser candidatos. Pero más que nada, para tener impunidad, para tener fuero. Pero ahorita no es nadie. ¿Y cómo se atreve a esto? Nos está involucrando no nada más a la presidenta, Paco, sino a todos los mexicanos, por lo que acabas de decir del acto. ¿Esperen? ¿Quieren que les diga el por qué realmente le quitamos la visa? ¿Qué va a hacer la presidenta? ¿Qué va a hacer Morena? ¿Qué van a hacer los morenistas? ¿Van a seguir creciendo y votando por este tipo de candidatos? No lo sé, Papa.
7: Todo lo que ya comenzó a hacer Morena es el control de daños. Ya lo que ya comenzó a hacer Morena desde la propia presidenta Claudia Sheinbaum es la defensa de Andy López Beltrán, varios actores políticos, hasta el senador Insunza ya salió a defender a Andy López, otro de los señalados junto con Rubén Rocha Moya de estar vinculados al Cártel Jalisco Nueva Generación. Al Cártel de Sinaloa. Bueno, Un tema, por supuesto, señor Humberto, que, claro, sin menospreciar o sin descartar los alcances que esto en materia diplomática, en materia de seguridad que pueda tener con el gobierno de los Estados Unidos, pues es contra Andy López Beltrán y contra todos aquellos con los que ya hay un antecedente y un dato relacionado a los testigos protegidos que tiene el gobierno de los Estados Unidos. Y porque dentro de las investigaciones del propio gobierno mexicano aparece el nombre de Andy López Beltrán, por lo que ya escuchamos también tan ampliamente en las referencias que se hacen en torno a realmente a qué se ha dedicado Andy López Beltrán durante todo el sexenio de Andrés Manuel López Obrador. Las consecuencias quizá las conozcamos muy poco. Y que en este caso, pues no sé realmente a cuánta gente más o a qué nivel diplomático, político con el gobierno de México podría alcanzar esto si, pues simple y sencillamente, todo el mundo sale a defender al movimiento, que finalmente están defendiendo junto con Andy López Beltrán, a López Obrador y al movimiento, que no necesariamente tendría que estar aceptando todas las denuncias, los señalamientos y las cargas en el sentido de la corrupción que ha imperado durante todos estos 8 años de administración.
6: Paco, tenemos que recordar lo que sucedió a principio de semana, más bien el domingo, creo, el fin de semana pasado, referente a la actuación del ejército de Estados Unidos en la frontera, a un ejercicio, una práctica de cómo van a combatir y al pronunciamiento de qué y cómo van a combatir a los delincuentes en México. Por eso siempre hemos dicho, en política nada es extraño, nada es casual. Parece que tienen muchos datos del otro lado y parece que van por las cabezas ya fuertes. La presidenta defiende al exgobernador Rocha diciendo, ahí está, le hemos pedido datos al gobierno de Estados Unidos y no nos los da. Ah, bueno, y entonces ¿por qué no sigue siendo gobernador, no? En fin, creo que hay muchos antecedentes que deben de preocuparnos, porque esto no es un simple ciudadano, aunque así lo sea hasta el día de hoy. Pero para que no tenga fuero, a lo mejor lo quieren bajar antes de. Y como padre, te pregunto a ti mismo, cuando estás metido o tienes hijos que están metidos en malos pasos, ¿qué le pides? Cordura, prudencia, que se calle, que se retire. Pero parece que no. Aquí está envalentonado con esta carta que se relaciona a su padre también en la redacción. Escuchemos, Paco, antes de tu comentario, a Carmen Aristegui otra vez referente a este caso, sobre todo lo que dijo la presidenta al saber de esta carta. Adelante, Cristian.
9: Entonces ahora se van a dejar venir seguro, seguro, seguro, ahí se los aviso. Ah, de que le quitaron la visa al hijo del presidente López Obrador. ¡Ah, escándalo mundial!
10: Y respecto a la visa de quitarle la visa al hijo del expresidente, pues ya escuchó usted la expresión que hizo. Como si le van a hacer un escándalo del tema de que le quitaron la visa. Pues no es una cosa menor, presidenta. Más allá de si es escándalo mundial, que no creo que llegue al caso de mundial, pero sí en México, no es un tema cualquiera, no es un asunto menor. Independientemente de que también está la carta de Andy López Beltrán, en donde él acusa de que esto es hitleriano, en donde él acusa a Marco Rubio y a Christopher Landó directamente, le está diciendo a Donald Trump, oiga, ¿usted sabe que me quitaron la visa? Le está pidiendo al presidente que le conteste directamente. ¿Por qué me quitaron la visa? ¿O usted sabe que me la quitaron? Y si lo sabe, Pues entonces también les arrojó dos o tres frases que repetían lo que su papá dijo en su último mensaje hablando de Donald Trump, de que no era el mismo Donald Trump que él conoció y trató. En fin, dice el hijo de AMLO que esto es fobia enfermiza y hitleriano, en pocas palabras. Y la presidenta dice, con lo de la visa, van a armar un escándalo como si fuera un escándalo mundial. Yo digo que no es un escándalo mundial porque hay cosas en el mundo mucho más importantes que estas, pero para México sí es un tema delicado, importante. Preguntamos, ¿por qué se le retiró la visa al hijo de López Obrador? Puede haber varias razones. Y le está pidiendo, por cierto, el PAN, que también leímos completo su comunicado, está pidiendo que López Obrador dé a conocer qué se le dijo, qué dice la notificación que se le habrá hecho llegar para avisarle que se le había quitado la visa, cuál fue la razón que se le dijo a López Beltrán anunciándole la revocación de su visa. Dice el PAN que Claudia Sheinbaum tiene que responder, pero pues ya escuchó usted que lo minimizó, debe informar qué sabe su gobierno sobre la revocación de la visa, si recibió información de Estados Unidos y por qué las instituciones mexicanas se han negado a investigar seriamente al hijo del expresidente. La presidenta debe decidir si gobierna México o administra el encubrimiento del clan López Beltrán, parte de lo que dice Acción Nacional sobre este tema de la visa. Bueno, pues ahí está lo que la presidenta de México ha dicho sobre las listas, pidiendo que se vuelva a ver la conferencia de Luisa María y pues minimizando el tema de la visa de López Beltrán retirada por Estados Unidos, diciendo que los críticos vamos a armar un escándalo mundial sobre este asunto.
6: Bien. Bueno, ahí está otra voz, como muchas que tenemos, los testimonios de muchos periodistas que están en esa famosa lista. Y que, bueno, de alguna forma también nosotros lo comentamos, lo decimos,

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9: El expresidente López Obrador. La presidenta de México estaba enterada de que se iba a escribir y se iba a publicar esta carta. ¿En qué situación coloca Andrés Manuel López Beltrán a la presidenta de la República? ¿Qué espera Andrés Manuel López Beltrán con una carta en este tono de la presidenta de la República? ¿Que suscriba todo lo que aquí se dice? ¿Que suscriba la exigencia de Andrés Manuel López Beltrán de que Trump despida a los que trabajan con él? ¿Que suscriba lo que dice Andrés Manuel López Beltrán de que Estados Unidos es un país lleno de odio y de rencores y de soledades y de enfermedades y de todo? ¿Que la presidenta rompa la relación con Estados Unidos? ¿Se enfrente directamente al presidente Trump? ¿Qué espera Andrés Manuel López Beltrán con esta carta? ¿El expresidente López Obrador está enterado de esta carta? ¿Escribió la carta junto con su hijo? ¿Le dictó parte de la carta a su hijo? Porque está muy en el tono, y ahorita lo vamos a recordar, de la carta que publicó López Obrador hace no mucho, dirigida también precisamente al presidente Trump. ¿Quién se cree Andrés Manuel López Beltrán que es para poner en esta situación a la presidenta de México? Y por cierto, se nota que esta carta se escribió con la víscera. La leí mejor de lo que está escrita. Está llena de errores, de dedazos, de puntuación. Y no estoy siendo quisquillosa. Se nota que fue escrita con la víscera, que ni siquiera se revisó antes de publicarla. Y si es así, repito lo que dijo Juan Gabriel, ¿qué necesidad de meter a la presidenta en este problema, Andrés Manuel López Beltrán? Y la otra, ¿por qué te habrán quitado la visa? ¿Por qué te habrán quitado la visa?
10: Pues más preguntas, más dudas, más cosas que tenemos que saber los mexicanos, el porqué de las cosas. Vamos a terminar con un último análisis, contexto, brevemente, antes de entrar a los comentarios, Paco. Vamos a escuchar a Claudio Ochoa sobre lo que dice, lo que dijo ayer, antes de enterarnos, o después del el caso de la cancelación de la visa de Andy. Adelante.
11: Estados Unidos ha cancelado la visa de Andy López Beltrán, el hijo del expresidente López Obrador. ¡Qué nivel de bomba! le cancelaron la visa al hijo del hombre más poderoso de este país, al junior que controla al SAT, al junior que reparte los contratos en salud, al junior que mueve las finanzas en el gobierno de la Ciudad de México, al junior que tiene piezas repartidas por toda la administración pública. No es cualquier personaje. A ver, si bien Estados Unidos no ha acusado de nada a Andy todavía, el que le quiten la visa es el preludio de que las cosas se van a complicar para él. O tal vez ya están complicadas porque no se la quitaron por haberse pasado un alto en Beverly Hills, ¿verdad? ¿A poco ya habló alguien de los que están en Estados Unidos? Los Chapitos, el Mayo, el general Mérida Sánchez, que era secretario de Seguridad en Sinaloa, o Enrique Díaz, su amigazo, el secretario de Finanzas de Rocha Moya, que también se entregó. ¿O será por el tema de Huachicol? ¿Por sus sociedades con Amílcar Olán Aparicio en el clan? Aquí en Latinos, ustedes saben, hemos expuesto en todo lo que anda metido Andy desde hace años, desde que gobernaba su papá. Hablamos durante los tiempos en que nadie cuestionaba a los hijos de López Obrador y sus andanzas. Ustedes son testigos. ¿Y qué decir en este sexenio de la presidenta Sheinbaum? Ella tomó la decisión de sacrificar al país con tal de salvar el legado de López Obrador, pero que principalmente sus hijos se encargan de machacar con cosas como esta. Vamos a la carta, al contenido, porque es increíble.
10: Bien, bien, bien, bien. Ya la carta ya la dio a conocer Carlos Loret. Pues analizado y escuchado, yo creo que por todos los mexicanos. Paco, Gabriela se cuestiona, Claudio señala, comenta lo que se ha dicho y se relaciona a Andy Beltrán. Vayamos terminando con el caso, Paco.
2: Bueno, lo que queda, señor Humberto, amigos del auditorio, es también un cuestionamiento. Aquí en México, ¿qué autoridad estaría dispuesta realmente a esclarecer el tema o todos los temas en los que se involucra o se ve involucrado Andy López Beltrán? Es decir, la Unidad de Inteligencia Financiera, la Fiscalía General de la República, ¿habría tomado siquiera nota de todas las acusaciones y hasta posibles evidencias que existen en contra de Andy López Beltrán? ¿Qué autoridad en México? ¿La presidenta? ¿La Cámara de Senadores? ¿La Cámara de Diputados? ¿Algún gobernador al interior del país? ¿Quién realmente haría el trabajo imparcial, profesional, transparente sobre la carrera, los antecedentes y los negocios de Andy López Beltrán? Nadie, absolutamente nadie. ¿Quién lo tiene que hacer? Tendría que ser el propio gobierno de México, las propias autoridades de México. Pero como no lo hacen, ¿alguien se está tomando atribuciones? No. ¿Alguien tiene la información y entonces sí lo toma en serio y dice no? A este tipo de gente relacionada con el narcotráfico, no la dejamos entrar a los Estados Unidos. Me parece que ese es el mensaje más que claro por el que le quitaron la visa a Andy López Beltrán. ¿Qué otras notas o qué detalles, qué mayores datos nos dará el gobierno de los Estados Unidos? Qué desafortunado, señor Humberto. La verdad, sí. Se lo digo en serio, me saca de onda que todo dependa del gobierno de los Estados Unidos, pero con los pelos de la mula en la mano o con los cabellos de todos los involucrados en estos delitos que están en manos del gobierno de los Estados Unidos y que hayan declarado, por lo que la información privilegiada que tiene el gobierno de los Estados Unidos está generando todo este torbellino aquí en nuestro país. La impunidad, la complicidad en México sigue galopando, sigue tan latente, sigue tan vigente, porque se trata de defender lo indefendible, porque se trata de conservar lo que a todas luces ya no es posible. la imagen de un gobierno honesto, transparente, anticorrupto, ¿no? Y ahí están las consecuencias. ¿Qué consecuencias nos va a traer a los mexicanos? ¿La defensa de los indefendibles? Pues eso está por verse. Ahora sí que dijera Landau, ¿no? Prepárese para la segunda parte.
10: Sí. Lamentable lo que está sucediendo en el país, porque pareciera de que el partido político Morena, que tiene las preferencias actualmente en el país, no importa quién pueda ser sus candidatos, por más que digan y filtren en sus declaraciones para ser, yo creo que ahora en las famosas declaraciones para ser candidato tienen que incluir, ¿tienes visa de Estados Unidos o no? Para saber. Nos están mandando información de que Andy el día de hoy está recorriendo su distrito haciendo campaña, no importándole lo que dijo o lo que hizo. Pero eso va a tener consecuencia. Lo decía el presidente Romero del PAN, pidiéndole un espacio, una réplica a la presidenta Claudia Sheinbaum en la mañanera, y le dijo a la presidenta que no, que ella no tenía por qué darle réplica, que hiciera su propia mañanera. Imagínate, ¿no? Otros datos. A nosotros sí nos piden el derecho de réplica. A nosotros nos están pidiendo una nueva relación de la audiencia. Pero con todo lo que hemos dicho, Paco, no sé quiénes nos están escuchando y quiénes ya dejaron de hacerlo. Pero no estamos inventando nada, estamos diciendo las cosas, los casos y cosas que están sucediendo y que nos dan elementos como muchos más que podríamos comentar, como el pleito en el Senado, una vez más, de dos senadores, un priista y un morenista. Podríamos mencionar de los dos gobernadores que están detenidos actualmente, de los 7 periodistas asesinados. ¿De qué quiere nuestra audiencia que hablemos? ¿Seguimos o no seguimos, Paco?
2: Pues, ahora sí que, afortunadamente, señor Humberto, esto no se trata de una visa, y me refiero al derecho de comunicar, aquí o en cualquier otro espacio, y ese es un derecho que tenemos en México y facultado por la propia Constitución Política de los Estados Unidos Mexicanos. Seguir es una decisión personal. Seguir es un compromiso profesional. Continuar con todo y los riesgos que esto representa, sin duda es una decisión que a cada uno compete. Afortunadamente esto no se trata de una concesión que dependa de cualquier ente de gobierno. Por lo que, si otra cosa no sucede, señor Humberto, seguramente por aquí vamos a continuar comunicando.
10: Así es, la semana pasada le preguntaba a nuestro compañero Álvaro Morales que el pronunciamiento de la presidenta era a favor o en contra de a ti y a todos, pero Álvaro dijo que era a favor de los Murat, que probablemente podría ser el inicio de la candidatura de Ivette. Ahora te pregunto a ti, lo que le acaba de suceder a Andy, el que le hayan quitado la visa, ¿será a favor o en contra de Andy y de su candidatura? ¿O mañana, pasado mañana, vamos a escuchar a Donald Trump? No, lo hice para apoyar la candidatura de Andy López Obrador. ¿A favor o en contra, Paco?
2: Yo creo que podría ser el principio del fin de todo un régimen. Pues podría tener menos duración de la que muchos pensaron, porque de pronto resulta insostenible. Creo que eso es lo que se viene, señor Humberto, más allá de Si es favorable, debe ser favorable para algunos, muy lamentable para otros, pero insisto en que pues se tienen que ir asumiendo cada uno en su papel, cada uno en su consecuencia, cada uno en su responsabilidad, lo que está pasando en nuestro país, que también insisto en este tema, más allá de los discursos, más allá de lo que se quiera tapar el sol con un dedo, es lo lamentable de la situación que cotidianamente estamos enfrentando. Es como el mero desempeño cuando te dicen, por ejemplo, que este sujeto no está en campaña y que esta mañana anda repartiendo su periódico allí en Tabasco, recorriendo los municipios que integran el distrito de donde se espera sea candidato, pero no es campaña. Entonces, pues ahí está el dato como para que cada quien ahora sí que crea lo que quiera creer.
10: Sí. Lamentable lo que sucede. Quiero aprovechar finalmente decirle a nuestra audiencia que en los próximos días, espero que la próxima semana, demos a conocer nuestra nueva página web de Encuentro Radio Televisión, con algunas modificaciones que beneficien a los lectores, a la audiencia, a los radioescuchas de nuestra empresa. Pero tendremos también los espacios que nos pide el gobierno, que publiquemos nuestro código de ética, que tengamos al rector de la audiencia, del derecho de audiencia, y que podamos tener un espacio para que la audiencia pues también participe directamente a través de las llamadas, de grabaciones o de WhatsApp, para que comente y nos diga qué sí les gusta y qué no les gusta. Por eso terminemos el programa, Paco, con otra melodía, porque a lo mejor Encuentro Sabatino tiene que ser musical y no noticioso. Paco, me dio mucho gusto participar contigo y espero verte pronto de nuevo. Gracias, Paco.
2: Igualmente, señor Humberto, con esto cerramos, amigos del auditorio. Muchas gracias por la atención que nos han brindado. 2:00 p.m, el resumen de Encuentro, emisión matutina, próximo lunes, 8:00 a.m. Sigan en sintonía con las frecuencias del Grupo Encuentro durante este fin de semana, que seguramente les van a resultar una excelente compañía. Gracias, hasta pronto.

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1: Carlitos Camacho, estamos de vuelta contigo aquí en el Ranch de los 40. Ya nos hiciste una recomendación muy dinosaurica. ¿A qué más hay para ver?
2: Una buena recomendación jurásica la que les traje, pero ahora les traigo una dinosaurica. Yo he intentado corregir de la manera más amable posible.
1: Aquí nos
2: gusta
1: reírnos de nuestros errores. Aquí, entonces, no te preocupes, dinosaurica, sí, titánica.
2: Dinosaurica, la voy a adoptar ahora, pero esta no es dinosaurica, esta digamos que es más cósmica también, porque les traigo una recomendación para que se pongan superheroica, porque tenemos a Linterna Verde regresando a una producción desde 2011, no teníamos una película de Linterna Verde.
1: Gracias a Dios, diría yo, porque las que hemos tenido no han sido muy taquilleras.
2: No les ha ido muy bien, pero regresa ahora no en películas, sino en serie, parte de este nuevo universo de Superman que ya vimos el año pasado, la película que vimos Supergirl hace unos meses. Bueno, pues llega el siguiente proyecto de este universo de James Gunn, este director que hizo Guardianes de la Galaxia. Bueno, pues esta serie es de Linterna Verde y se estrena en HBO Max. Y van a poder aquí conocer un poco a Hal Jordan, que es el Linterna Verde original, junto a Jon Stewart, los dos Linterna Verdes más icónicos de todo el universo de DC. Los vamos a ver conviviendo en una serie que promete ser la nueva True Detective de HBO. Está basada en True Detective y está hecha por el creativo que hizo Watchmen de HBO, también una serie muy aclamada y que también estuvo metido en Lost en su momento. Entonces es un creativo que sabe muchísimo de televisión, que sabe hacer televisión de calidad, y viene con esta historia que pues a mí la verdad me llama mucho la atención, porque Linterna Verde es del espacio y lo que quieran, pero lo van a adaptar aquí en un pueblo de Estados Unidos, y cómo estos dos personajes empiezan a resolver un misterio que los termina llevando al espacio. Entonces dicen que está buenísima, las críticas son buenísimas para la serie, entonces a mí la verdad me llama mucho la atención, y ya en HBO Max la van a poder ver.
1: Esa es la recomendación de @iCarlosCamacho, nuestro especialista en cine, aquí en el brunch de fin de semana de los 40.
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1: Es sabadito, qué rico, pero qué bonito acompañarlos. Así es, oigan, me encanta porque en Estados Unidos, y que yo creo que a través de internet pudieran conseguirlo, la marca Mattel lanzó una versión de Barbie muy especial.
2: ¿Ah, sí?
1: Inspirada en Whitney Houston.
2: ¿Cómo?
1: Pero la Whitney Houston de los 80s, cuando arrancó su... Sí, claro, ya sabes, con la de... I wanna be with somebody, with somebody. Bueno, es que es esa, ¿no? Yo no canto como la Whitney, definitivamente. Pero esta Barbie viene en un set como si fuera una mini caja de reproductor de vinil. Okay. Y es el escenario, viene con su micrófono. Oh, ahí puedes montar esta Barbie, que está igualita a Whitney Houston. Y tiene un costo alrededor de los $60. Es de colección, está preciosa, corran a buscarla.
2: No, está buenísimo. O sea, ya sé que tienes muchos Funkos, pero esto es especial, ¿no? Y aparte Mattel también le he dedicado mucho. A ver, el pasado fue el de Olivia Rodrigo.
1: ¡Ah, no! Ese lo hizo Lego.
2: Ah, ese es el Lego, es otro set.
1: Ese es el Lego, sí. Es otro set. Pero han lanzado de repente ediciones especiales muy importantes, ¿no? Oye, hay una también, creo que unas versiones de la Catrina, por
2: es
1: ejemplo.
2: Es verdad. Vale.
1: Están preciosas.
2: ¡Ay, qué increíble! Bueno, pero vamos por la de Whitney Houston, ¿ok? Me gustó y ojalá cante como tú. ¿Cómo era?
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1: Amigos del brunch de los 40, oigan, estamos de vuelta y efectivamente este finecito de semana va a haber mucho contenido, va a haber mucha cosa, y pues ya te lo comentábamos, ¿verdad? Vamos a tener mucho brunch pack music y arranquemos con canciones pues que hablan de rupturas amorosas de sus intérpretes.
2: Así mismo, vamos a comenzar con el que se ha convertido hoy en día en uno de los himnos de mujeres empoderadas que intentan dejar atrás malas experiencias, Flowers de Miley Cyrus. Esta canción nació tras su separación oficial, según yo, de Liam Hemsworth, ¿no?
1: Ajá.
2: Sí, no me acuerdo.
1: Sí, andaba en ese momento que le empezaba a hacer el feo así de, ay, qué feo ropa. O sea, casi voy a salir contigo.
2: Tú cállate, tú eres el feo de los Hemsworth.
1: En la posición número 2 tenemos esta preciosura de mujer que se aventó una residencia en la ciudad de Las Vegas con boletos de 20 mil para adelante. Ella es Adele.
2: Ajá.
1: Con esta canción que se llama Someone Like You.
3: Someone Like You.
1: Una balada bien profunda, inspirada en el fin de una relación formal que creía que terminaría en matrimonio, y pues esas veces que dices, hijo, mano.
2: Vamos a seguir hablando de las canciones sobre rupturas amorosas de sus intérpretes, pero eso será después de escuchar música en este brunch de fin de semana en los 40.
1: ¡Qué risa!
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1: Ya regresamos en este brunch de fin de semana en los 40 y estamos en esta bella sección llamada Brunch Fact Musical.
2: Y karaoke.
1: Y karaoke porque podemos. ¿Y qué tiene? Y si no Cántele. Te gusta, de verdad lo siento mucho porque sí cantamos feo.
2: Pues se vale
1: puedes
2: cantar.
1: Puedes bajar tantito y subirle claro. O cantar encima de nosotros, no Totalmente. Hay problema. Estamos hablando de las canciones que hablan de rupturas amorosas de sus intérpretes y vamos a llegar a una mujer que tuvo una relación un poquito tormentosa con
2: poquito.
1: El mismísimo Justin Bieber. Ella Justin. Es Selena Gomez, Lose You to Love Me, super rolón.
3: Pues bueno, dicen que refleja el proceso de cerrar un ciclo amoroso complejo y priorizar su propia salud emocional.
1: Muy bien por Selena Gomez. Y vámonos con una cuarta canción.
3: La cuarta. Tenemos a Ariana Grande con Take You Next. Dicen que se agradece el aprendizaje que le dejaron sus exparejas públicas antes de cerrar esas etapas.
1: Hasta dice los nombres.
2: Órale.
1: Que sí,
2: Mac Miller.
1: Ajá, que dice, le doy las gracias a Marshall, que era un ángel, que además se murió tristemente.
2: Ella sí fue la de queremos nombres y ella dijo, ahí te van.
1: Ahí te van. Pete Davidson no dice su nombre, pero dice casi me Órale. Caso. Pues
2: no le había, no le había prestado atención a la rola, la neta.
1: Sí, va diciendo todos los nombres de sus exnovios, pero como de gracias por esto, pero pues el que sigue, ¿no? A lo que sigue.
2: Es que todo el amor es un aprendizaje, o sea, yo creo que te preparan justo para la persona, para la indicada.
1: En fin, así esas canciones que hablan de rupturas amorosas de sus intérpretes en el Brunch Fact Musical, aquí en el Brunch de los 40.
2: Me encanta.
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1: Sigue disfrutando el brunch de los 40 que aún tenemos. Además de música, gran información que compartirte. Oigan, ¿ustedes les ha pasado que están nerviosos o han visto a los adultos que como que se tronan los huesos aquí de la mano?
2: ¡Ay, sí!
1: ¿No? Yo creo que es súper común. Es muy común. Bueno, es que hay gente que decía que esto puede causar artritis, que
2: sí, un rumor.
1: Sí. Porque cada que te tronabas los dedos de tus manos, que soltabas un líquido y que al perder todo ese líquido es donde ya aparecía la enfermedad, ¿no? Bueno, resulta que no se ha demostrado así científicamente que esto provoque osteoartritis, así lo llaman. Eso. El famoso crack se produce por estos cambios de presión, pues dentro de la articulación. Es que imagínate, si lo haces con fuerza, pues cómo no. Sin embargo, se recomienda que evites los bruscos o que no apliques esa fuerza excesiva. El chasquido puede ir acompañado de un dolor. O sea, el crack famoso te puede doler. Todavía no se demuestra, pero no es tan sano que lo hagas. Así que mejor evítalo, grita algo, brinca, tómate un shot, pero no lo hagas con tanta fuerza, ¿ok? Por favor, consulta un médico y a cuidarnos esas preciosas manos. Vámonos con música, quédate en los 40.
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1: Ha llegado el momento de decir adiós. Hasta luego, se acabó lo que se vendía, se cierra este zaguán. Ya estamos barriendo, ya estamos trapeando para dejar limpio para mañana, porque el Punch de los 40 de fin de semana está llegando a su fin. Así ya se nos acabó lo que se vendía, ya estamos en listas para pues organizar todo con Instagram y mañana estar de regreso contigo en tu radio, o también si nos escuchas a través del podcast, pues ya sabes que estamos en cualquier plataforma, tú buscas el Brunch de los 40 y ahí estamos tus chicas favoritas, Mago Romero, Gaby Cam y yo, Riva Pop Music, ahí estamos para ti. Nos encantó pasarla increíble aquí en el Brunch de los 40, pero mañana tendremos mucho, ya sabes que aquí tenemos buena música, buenos especialistas, buenos tips y muy buenos invitados, así que no te desconectes de los 40 porque tenemos obviamente un día espectacular con mucho más para ti, pero el Brunch por ahora termina.
2: Así
1: gracias
2: es.
1: Producción, los
2: pero
1: queremos
2: no para
1: mucho.
2: Siempre.
1: No, no para
2: hasta
1: mañana.
2: Mañana estamos de vuelta, ya saben que aquí nos vamos unas horas y volvemos a trabajar. Ha sido un placer estar con todos ustedes, Magua les manda decir que siempre se puede más, yo soy Gaby Cam y les mando besos y cerezas.
1: Y yo soy Riva Pop y les digo tomen agüita.
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3: Miren, ahí les va. Hay dos opciones. Solamente dos. O sea, básicamente son dos opciones. Una es fijarte en todo el tiempo y estar preocupadísimo y diciendo, güey, ¿ya viste lo que pasó aquí y allá? Y lo que dijo este güey, lo que dijo el otro, y lo que está pasando en esta región del mundo y la evidencia de que todo. Y la otra es decir, sí, ahí está, y relajarte y sonreír, güey, y decir, pues sí, o sea, yo voy a seguir haciendo lo que tengo que hacer y voy a tratar de ser lo más feliz que pueda. Yo sé que suena muy baboso, pero creo yo, estoy viendo que esa es mejor opción, güey, porque yo que trabajo en esto de estar viendo, a ver, ¿ahora qué hicieron, güey? ¿Ahora qué hizo el pinche nariz de chile relleno del hijo del viejo pedorro? A ver qué dijo, no sé quién, a ver si se empujaron ayer los diputados en la Cámara. Y tengo que estar analizando y pensando, ¿y esto qué querrá decir? ¿Y qué nos depara el futuro? ¿Y qué va a pasar, por ejemplo, con toda la evidencia del calentamiento global? Y dices, güey, pero me están enfermando con su desmadre, güey, de veras.
4: Pero ¿por qué eres tan maniqueo? ¿Por qué todo es, solo hay de dos sopas? ¿Solo hay esto? Es mentira.
3: No, son mis dos opciones. Una es preocuparme todo el tiempo y la otra es relajarme un chingo. Relajarme muchísimo.
4: Pero no tiene que ser uno u otro y desentenderte de todo y que te valga más.
3: No dije desentenderme decir, de bueno, todo.
4: Esto me impacta, me afecta. Ajá. Esto no. Esto sí, y hay muchos no, matices de gris en medio
3: cuando
4: de este,
3: digo
4: de este
3: cuando digo que me
4: que
3: tengo
4: planteas.
3: Que relajar no es, o sea, no es decir que me valga madres todo y no hacer nada, no estoy diciendo eso, pero yo soy una de esas personas que o está totalmente involucrado con
4: nada.
3: Un tema,
4: o sea,
3: no, si hago, ¿cómo no?
4: Si te estresas.
3: No, sí hago.
4: Nada.
3: ¿Qué? Por supuesto, ¿qué hago?
4: Eso no es nada.
3: No, güey, no. O sea, se dona, por ejemplo, a las causas que te importan. Se dice, bueno, asignemos un dinero para ayudar a esto, a otro grupo.
4: Sí, bueno, muy bien, pero eso no tiene que ver con las cosas que te preocupan.
3: No, sí tiene que ver, eso es hacer, güey. Y otra cosa que es hacer en este programa.
4: ¿Qué puedes hacer? Nada.
3: Bueno,
4: nada, porque no eres nada.
3: Tratar de usar
4: menos coche. No representas nada.
3: No, güey, es que ahí tú ya estás cayendo en lo maniqueo también. O sea, no es nada o todo. Puedes hacer pequeños cambios.
4: Te vas a Europa de vacaciones. Por más que dejes de usar el coche, ya tu huella de carbono ya es altísima.
3: Tú te fuiste a las Bahamas de vacaciones, güey.
4: Pero yo no estoy chillando por el calentamiento global, güey.
3: Pero tratas de hacer algo, pues tratas de a lo mejor reducir tus viajes, ¿no? A lo mejor usar menos el coche, no sé. Algo tienes que hacer, pero...
4: Cómprate un coche eléctrico. Eso es lo que
3: a lo que me refiero es que no se puede vivir en este constante estar pensando en todo lo que hacen los demás, güey, porque además hacen puras mamadas y luego oyes a la gente que nos representa haciendo y diciendo sus mamadas.
4: ¡Hombre! Qué bonito país el que tenemos. No hay día en que no deje de entretenernos, que no nos dé un capítulo a la telenovela nacional que dices, wow, de veras.
3: Pero es que
4: ahora estos güeyes, ayer en la Cámara de Diputados, agarrándose empujones y a insultos y diciéndose de que se va a morir cada
3: pero
4: uno.
3: Pero diciendo unas cosas realmente horrorosas, güey, que si me vas a mandar matar, que si tú eres el que le vende armas a no sé quién, que si...
4: El vocero del narco, que si eres un porro, un golpeador, una chinche de Alito Moreno.
3: Es que, ¿sabes lo que sucede? Que se dijeron muchas cosas que sí son ciertas, ¿no? O sea, este güey del PRI, porque ahorita les vamos a hablar del asunto. La cosa es que ahí...
4: Vamos una vez entrar en materia, que la gente lo oiga.
3: Se agarraron cerobotitos, que algunos groseramente apodan Arturo Ávila.
4: El vocero de Morena, el diputado Arturo Ávila, que pues hace un muy buen trabajo, la verdad, es un güey muy inteligente.
3: ¿Tú crees que hace un muy buen trabajo, de verdad?
4: Como vocero, sí.
3: Yo creo que nada más va a todos lados a regarla, dice tonterías como la ley mordaza, él solito se pone la soga al cuello. Yo digo que es como los patos, come y caga. Por todos lados la va cagando, porque de veras comete muchos errores.
4: Yo sé que tú tienes una tendencia siempre a denostar cualquier cosa que brote de la 4T. está fácil ser vocero de la 4T en estos tiempos con tantos señalamientos.
3: ¿Cómo va a estar fácil defender eso?
4: Y Arturo Ávila lo hace muy bien. O sea,
3: ¿cómo va a estar fácil defender eso? Las mentiras y las patrañas y las jaladas y los intentos de acallar a la sociedad de Morena, como la ley Mordaza.
4: Veamos, vayamos a este capítulo de la telenovela nacional que está sensacional. Justamente cero votos, Arturo Ávila. Vaya apodo que le puso este güey del PAN.
3: Vaya friega que le pusieron con esos cero votos, porque no se le quitó.
4: No fue Federico Doring, fue este otro güey que antes era presidente del PAN, pero ya no.
3: No me puedo acordar quién fue, pero le dio en la madre, ¿eh?
4: Tampoco es Marco Cortés.
3: Le dio en la madre porque se le quedó cero votos.
4: Se le quedó lo de cero votos. Es que él nunca ha ganado una elección. No. Es diputado, pero por la vía plurinominal.
3: ¿No viste sus eventos que hizo porque quiere ser
4: votado? Sacudírselo de cero votos.
3: Quiere quitárselo de encima, pero en sus eventos no va nadie, güey. Nadie. Y luego le sacaron una cosa que se hace más grande en las fotos porque es un tipo menudito, chaparrito.
4: No, mami. Hay una crítica que no sé si han visto, una caricatura política que está ahorita teniendo mucho auge en internet, que se llama La Casa de los Mañosos.
3: Está muy bueno, ¿eh?
4: Que es como una sátira de La Casa de los Famosos, pero de todos los políticos. Es lo más agresivo que he visto en mi vida. Y ahí sale cero votos como Abelito. Y es chiquitito, no alcanza las chapas de las puertas, le tienen que ayudar. Está manchadísimo. Es de verdad lo más manchado que he visto en humor político en mi vida en este
3: pero
4: país.
3: Pero está muy bueno, la verdad.
4: Brutal.
3: Échenle un ojo a La Casa de los Mañosos. Pero bueno, regresando a Arturo Ávila, ayer fue increpado.
4: También Cepeda, gracias, no. Uh-huh. Fue el que le puso
3: cero votos. No,
4: pero vámonos más atrás para que se entienda. Arturo Ávila primero dijo que hay que retirarle el fuero constitucional al también diputado o senador, creo que senador, Alejandro Alito Moreno, el presidente del PRI.
3: Conocen a Alito, el que comanda los restos, el zombie del Partido Revolucionario, lo que queda.
4: Que entonces, como quiera que sea, es la cara más visible de la oposición, después de Ricardo Salinas Pliego, yo pienso.
3: Y a este señor, Alito, le están apretando el cerco. O sea, le están entamando
4: a sus allegados.
3: Exactamente, a gente que trabajó con él cuando era gobernador, a allegados cercanos. Se le van cerrando, como sucede en la política mexicana, le van cerrando el cerco a estos políticos que tienen una larga y peluda.
4: Pero a él no lo pueden entambar. No lo pueden parar porque tiene fuero constitucional.
3: Así
4: es. El senador de la República.
3: Es correcto.
4: Y entonces, cero votos, Arturo Ávila dijo lo siguiente acerca del fuero de Alito Moreno. Pide retirárselo. Adelante, Arturo Ávila.
5: Diputado, ¿por uno de que
6: tendrían que desaforarlo, diputado?
5: Yo creo que sí. Yo creo que es momento de que la sección instructora ya adelante los procesos que están ahí pendientes. Me parece, insisto, que un personaje como él no debería estar protegido por el manto del fuero.
4: ¿Cómo se hace un proceso de desafuero?
3: A ver, pero espérame tantito. Primero que nada, señor Ávila, aquí hay que decir una cosa. Los políticos, y ya lo hemos dicho en este programa muchas veces, en estos puestos requieren del fuero porque si no tienen fuero, ¿para qué sirve el fuero? Para que no te entrampen en procesos legales interminables y te desactiven.
4: Y te denuncien por cosas inventadas o no.
3: Para eso es el fuero, ¿no? Para que no haya ese uso incorrecto
4: de la
3: ley política. Correcto. Entonces, para eso es el fuero. Entonces, creo que ahí comete un error Arturo Ávila, porque lo que estás diciendo, pues, se lo podrían aplicar a todos los políticos.
4: ¿Cómo se le quita el fuero a un político?
3: ¿Cómo se le
4: tiene que llevar a cabo una cosa que se llama un juicio de procedencia? Uh-huh. Y este juicio de procedencia, pues, tiene que ser avalado por los diputados.
3: Correcto.
4: ¿Quién tiene mayoría en las cámaras? Morena, absoluta. Entonces, si lo quieren desaforar, lo van a desaforar, ¿eh? Porque tienen todo el control de las cámaras.
3: Podrían.
4: Entonces, es posible que esto suceda en breve. Ahora bien, Alito Moreno tiene otro compañero priista, en este caso no senador, sino diputado, llamado Carlos Eduardo Gutiérrez Mancilla.
3: ¿Quién es Carlos Eduardo Gutiérrez Mancilla? ¿Se acuerdan de aquel zape volador terrible que le aplicaron a Noroña?
4: Cuando Alito Moreno se le fue encima a Noroña, también se le fue por ahí Gutiérrez Mancilla y le dio un zape a Noroña. Y también ya se vio involucrado en otra bravata dentro de la misma Cámara de Diputados. Ahora bien, el día de ayer, después de que Arturo Ávila dijo que hay que quitarle el fuero a Alito Moreno, salió este güey en calidad de Doberman, en calidad de madrina,
3: pero
4: en calidad de guarura.
3: Como en un patio de la secundaria, sale y parece que le va a dar un abrazo a Cerobotitos. Y no le da un abrazo, le da una palmada con la cosa, un madrazo en la espalda, güey, una palmada como si fuera de saludo, que se ve que ardió, güey. ¡Pah! Y le empieza en ese momento a dar empujones y a increparlo y a decirle una serie de cuestiones muy graves, siento yo, las acusaciones.
7: Le dice vocero del narco. Él es
3: le dice vendedor de armas.
7: Vendedor de armas para los traficante de armas para los grupos delictivos en México. Le dice, me vas a mandar matar, que es como
3: eso está terrible. O sea, como si lo hubiera hecho antes, como si Arturo Ávila ya hubiera ordenado asesinatos, ¿no? Me vas a matar, mandar matar a mí también, creo que dice.
7: Sí.
3: Entonces, o sea,
7: y mientras tanto, Cero Votos se arruga durísimo y lo único que dice es no me toques, no me toques, no me toques. Que yo creo que hace bien en no involucrarse en un tema físico. Uno, mira, porque le hubieran roto la madre. Y hubiera sido peor, ¿no?
3: ¿Sabes qué sucede? Que
7: y
3: también...
7: dos, porque nunca hay que llegar a eso.
3: Pero espérame tantito. Aquí el asunto es que Arturo Ávila no quiere evitar el problema, porque sigue caminando hacia adelante. O sea, sigue pecheándole, pues vamos a ponerlo en términos callejeros. Si tú quieres evitar un pleito, lo que haces es moverte hacia atrás, extender una mano y moverte hacia atrás, crear distancia. Y no es lo que hace Arturo Ávila. O sea, sí se arruga.
7: Mancilla también.
3: Se arruga.
7: Lo amenaza y manotea, sí, pero nunca cruza la línea. Nunca le tira un puñetazo a la gente.
3: Nunca le tira un puñetazo y el otro sigue avanzando. Entonces, doblemente siento yo en este caso, pues cobarde, Cero Votitos, porque la neta, pues, si quieres evitar la bronca, te haces para atrás. No sigues empujando y pechando y no me toques.
7: Yo creo que hizo bien en no involucrarse.
3: No, pero es que no creo yo que no se está involucrando. Ya vi el video varias veces. Si tú sigues caminando hacia el frente y diciendo no me toques, pues estás pidiendo una cosa y haciendo otra, ¿no?
7: Sí, pero además están ahí, ay, ¿tú qué?
3: O sea,
7: patada.
3: No sé, pero ahí te voy a decir una cosa. Ahí los dos pues tienen fuero, ¿no? También al tercer empujón, pues ya le metes un cachetón, güey. ¿Sabes qué, güey? De veras no me toques, güey. Te voy a romper la madre, güey.
7: Pero pues quizás eso es lo que quería Mancilla que sucediera.
3: Probablemente.
7: Entonces creo que actuó bien Cero Votos. Efectivamente. A ver si encontramos lo de los vidrieros, ¿no? Porque a eso me recordaron estos dos güeyes, sí, insultándose y haciéndola de pedo, pero sin cruzar la línea. Ahí les va el audio, es un desorden.
3: Oigan bien, oigan con atención, pongan atención.
7: Injurias, improperios y demás.
3: Pero venga, pongan atención porque se dicen cosas importantes y muy graves.
7: Muy fuertes.
3: Audio, va.
8: Dinero de mierda. Dímelo aquí de frente, te lo digo yo de frente.
9: ¿Qué quieres llevarte?
8: Yo te lo digo de frente.
9: Volar,
8: no.
9: Dime, no me toques.
8: ¿Qué?
9: Nada, me lo toques.
8: ¿Me vas a mandar a matar?
9: Así como haces.
8: No me toques.
3: Así como haces.
8: ¿Porque fuiste arma? ¿Sí estás bien?
9: No.
8: Tú piensa. Mira lo que usas para defenderte. No tienes huevo. Eres un pinche.
9: Eres el porro.
8: No, tú eres un porro. Tú eres un porro de mierda, pinche narconiñero.
3: Dímelo
8: de frente.
9: Gordalito.
8: Gordalito.
9: Quítate, chorro.
8: No eres el vocero del narco, cabrón. Eres el vocero del narco.
9: Respóndele
8: al pueblo de México.
9: Tú eres un pinche narco.
8: Representas aquí al narco de México. Ven, huevo.
9: Tengo bastante.
8: Tú no tienes nada.
9: No fue el espectáculo.
8: Para llevarse la cámara, miren todo lo que hace el PRI. No tiene agenda política. Todos los
9: a ti nadie te pela.
8: Todo
9: es el Cero Voto.
8: La gente te vomita. Pinche dinero.
9: Tu patrón.
8: Trepador. A mí no me manda. ¿Por qué huyes? ¿Por qué huyes? ¿Qué manifiesto de aquí el narco vocero está amenazando. Me amenazó a mí como opositor. Nos quieren censurar, pero este gobierno con el PRI se topa. Lo hemos dicho hasta el cansancio. Tanto Arturo Ávila como Alejandro Murat, como Ariadna Montiel, que tuitearon ayer en contra de un opositor, se van a topar siempre.
3: Bueno,
7: madre.
3: La cosa es que le dice entonces traficante de armas, narcovocero, bueno, porque esta cuestión del narcorrégimen y narcopartido, vaya que les ha hecho daño a los de Morena, no les gusta.
7: No les ha hecho gran daño en las encuestas.
3: No, a ver, perdóname, pero ya es muy común que se refiera la gente a esta supuesta unión entre los grupos delictivos y Morena. O sea, es muy común y sí les ha hecho daño. Pero bueno, aquí el asunto...
7: No les ha hecho daño,
3: es que,
7: por más que lo sigas diciendo, no imagen, se va a hacer realidad.
3: Como imagen sí les ha hecho daño.
7: Les ha hecho daño como marca imagen, en la gente que de ninguna manera hubiera votado por Morena.
3: Pero como,
7: en su base de
3: política,
7: votantes...
3: Mira,
7: no les ha hecho nada.
3: Daño, tan
7: nada.
3: Les ha hecho daño que ya prohibieron que se les diga narcopartido en el INE. O sea, tan les ha hecho daño que ya han tomado medidas. Y la verdad...
7: Están tratando
3: que,
7: de tomar medidas.
3: Sí, los han manchado.
7: Pero en las encuestas no se ha reflejado nada. Bueno, en su base de votantes,
3: ¿por qué
7: nada.
3: Entonces están
7: y lo
3: tan
7: vas
3: preocupados?
7: A ver el año que viene en las elecciones. Va a volver a arrasar Morena.
3: ¿Por qué están tan preocupados?
7: Entonces? No, pues no les gusta que les digan narcopartido. Ah, pues eso sí, se entiende, ¿no?
3: Si se les resbalara, si no hubiera problema, pues hombre, lo ignorarían. Pero cuando. Es más, un insulto solamente es insultante cuando sientes que hay algo de verdad en ello. Y pues perdón, ¿sí? Pero ahí está.
7: Sí. No, un insulto es insultante pues, cuando mira, tú permites.
3: Si tú le dices a un hombre rico, es que eres un jodido, pues le da risa, ¿no? Si tú le dices a un hombre que es muy inteligente, que es un pendejo, pues le da risa. Solamente calan los insultos donde dices, ah, cabrón, eso siento que sí me están diciendo algo que me describe. Entonces, cuando les dicen narcopartido
7: en tu caso,
3: y se defiende, no.
7: Cada quien lo
3: así
7: diferente,
3: funciona,
7: ¿no?
3: Así funciona.
7: Así funciona tu cabeza, pero no necesariamente la de los demás.
3: Así funciona en general cuando la gente porque se enoja dices, por algo que le dicen, y esto del narcopartido sí les ha hecho daño.
7: Incluso es te voy a decir porque incluso para ti es mentira lo que estás diciendo. Si yo te digo pinche vejete.
3: No estamos hablando de mí, no estamos hablando de mí.
7: Si yo te digo pinche vejete, eres un viejo. Estoy diciéndote algo que es verdad. Y no te vas a enojar por eso.
3: No. Pero a ver.
7: Entonces.
3: Aquí el asunto es que esto de narcopartido les pesa. Y tanto, tan les pesa que ya se recurrieron al INE para que no se los pueda decir la oposición. Otros partidos como el PRI.
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10: La temperatura, 23 grados.
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0: Pregunte, Shakira.
1: De otra cosa.
2: De estos dos parvularios.
1: Hay que decirlo. Es una cuestión que no debemos de aceptar como sociedad, que los políticos que se supone nos representan se porten de esta manera.
2: No, es fatal. Yo creo que lo que hizo.
1: Son un par de.
2: Gutiérrez Mancilla. No le ayuda nada al PRI, no le ayuda a Lito Moreno, no le ayuda a México, le ayuda a Morena, le ayuda al cero votos, porque mostró cierta templanza, le ayuda también al gobierno a decir, mira nada más cómo se porta la oposición.
1: No le ayuda al cero votos, en realidad, y yo creo que aquí todo mundo sale perdiendo, todo mundo queda mal, porque en realidad lo que tendría que haber hecho este señor, cero votos, Arturo Ávila, es... Te haces para atrás, no voy a involucrarme, no te estoy oyendo, no te enojas, no te pones a gritar.
2: Lo hizo, al final se fue.
1: Y le gritó, se puso a gritar, no sé qué. Tú eres un porro y no sé qué. O sea, lo que haces es evitar completamente la bronca. Lo hicieron muy mal los dos en lo político.
2: Además, insultos homofóbicos.
1: Muy mal, todo mal.
2: Todo mal por parte de Gutiérrez Mancilla. Y también la reacción de Arturo Ávila, pues yo no sé qué hubiera podido hacer diferente el güey.
1: Sí, pues te puedes estar callado y evitar estate completamente callado y decir, ¿sabes qué? No me voy a involucrar, no te oigo.
2: Eso hubiera sido lo correcto. Eso hubiera sido impecable de parte de
1: Es lo que tendría que hacer, pero no lo hizo.
2: No vamos a caer en provocaciones. Eso pues es lo que debió haber dicho.
1: Y digo, aquí lo que pasa es que el otro pues llegó ya de plano a los empujones, ¿no? Pero entonces en ese caso lo que haces es dejarlo que se evidencie solito. Él me empujó, yo evité la bronca completamente, pero aquí los dos quedaron mal. Aquí lo hicieron mal los dos.
2: Bueno, pues Carlos Eduardo Gutiérrez Mancilla, el diputado rijoso, el que fue a hacerse la de jamón Arturo Ávila, fue a una entrevista con Juan Pablo Becerra Costa, que tengo yo la impresión de que es un comunicador muy afín a la 4T. Súper, súper.
1: ¿Tienes la impresión? ¿Tú crees que de alguna manera sea afín
2: Siento
1: a la 4T?
2: Siento que sí. O sea, él es.
1: Un poquito, ¿no?
2: Claramente afín a la 4T. Y entonces, pues, así se pusieron las cosas en la entrevista que le hizo al diputado Gutiérrez Mancilla, el rijoso, el violento, el porro de Alito, como le dijo Arturo Ávila, el cero votos. El madrina de Alito. Venga.
1: Pues es que eso es lo que está haciendo y como eso está fungiendo. O sea, voy a armar un pedo porque.
2: Fatal.
1: Pues sí.
2: Esto no le sirve a nadie, de verdad.
1: Por ahí vi una entrevista con Paola Rojas donde él dice que a mí nadie me mandó. Güey, no te hagas pene, por favor.
2: Bueno, él puede decir lo que quiera, ¿no?
1: Por supuesto que hay.
2: Ni modo que diga, sí, soy el gato de Alito.
1: En los
2: no,
1: intereses de algo, pues vengo a defender la honra de mi rey. Pues digo, por favor, güey. Pero bueno, vamos a escucharlo, pues.
3: Pero, o sea, ¿tú crees que el fondo tenga que ser el insulto, diputado?
4: No es el único.
3: ¿O la agresión?
4: No es el único, pero es la desesperación.
3: No debería ser.
4: Pero es la desesperación de la gente y de los mexicanos que sentimos.
3: Ustedes son representantes populares.
4: Sin duda, exacto.
3: Y eso a mí como ciudadano no me representa.
4: No, pero sí hay muchos que sí representamos. A ti tal vez te representará Morena, es válido.
3: Oye,
4: hay
3: muchos hablando de insultos.
4: No, no te salgas.
3: Y a mí me representa cualquier tipo de política que busque el bienestar. Pero no importa si viene Morena, o si viene el PT, o si viene el PRI, o si viene el PAN. Yo estoy hablando de que como ciudadano yo no me siento representado por un legislador que insulta en la Cámara.
1: Eso tiene razón.
4: Un legislador que vende armas, que está defendiendo a un narco partido, que está defendiendo un narco gobierno. Eso es lo que deberíamos de discutir.
3: Pero tienes que insultar como representante popular.
4: A ver, Juan, aquí no es un tema de que si yo insulté, que si yo hablé.
1: Yo creo que
4: es importante que veamos el fondo, como bien dijiste. La forma es una cosa, pero el fondo de todo esto son los asesinatos que hay en México.
3: Eso no lo va a resolver, diputado.
4: Estamos los mexicanos desesperados, Juan. No sabemos ya cómo hablarle a este gobierno porque no entiende. Porque este gobierno lo
3: Decirle
4: que hace es estar coludidos.
3: ¿Tú crees que
4: no, no es homofóbico en nada, en ningún sentido.
2: No,
4: eso tampoco es lo que está tratando de hacer.
1: Por supuesto que no.
4: Nosotros respetamos profundamente a la comunidad y ellos saben que no tiene nada que ver con eso. Esto, lo que le intercambio de palabras que hicimos, cero votos.
1: Mira, te voy a decir una cosa. Él está hablando de una problemática que existe, sí, pero te están preguntando acerca de la bronca y la bronca es reprobable. O sea, aquí, en este caso... Juan Becerra pues lo tiene de donde
2: y tiene toda
1: tener.
2: La razón estoy
1: tiene
2: totalmente
1: razón.
2: De acuerdo con él y con lo que
1: pero
2: está
1: diciendo
2: a mí tampoco me
1: bronca.
2: Representa este
1: está hablando de la bronca
2: tipo de legisladores.
1: No de la problemática que él con toda razón dice que existe en México de la violencia de la
2: pues
1: violencia
2: sí,
1: lo que tú quieras
2: pero seamos realistas En lo que va del sexenio de la presidenta Sheinbaum, se ha reducido el número de homicidios arriba del 50%.
1: Mira, lleva repitiendo esto tres días y el asunto es que también...
2: Es verdad.
1: Una cosa es describir una persona como desaparecida y otra como una persona que falleció a causa de un homicidio.
2: Pero si tú tienes los datos reales...
1: Y lo que han hecho es balancear esas cifras de una manera inconveniente.
2: Son los datos del INEGI, güey.
1: Subieron muchísimo las personas desaparecidas. No son los datos del gobierno. Lo único que tienes que hacer es describir... Sí, es el INEGI. Lo único que tienes que hacer es describir una persona que se murió como que no apareció. Entonces eso revísenlo, nada más se está haciendo un trabajo, sí. La presidenta quiere que haya menos homicidios, claro, se está intentando que así sea, por supuesto.
2: Lo está logrando también.
1: Esa reducción grandísima tiene que ver con quién desapareció y quién apareció muerto. Entonces revisen los datos.
2: ¿Tienes los datos tú completos?
1: Los tiene el INEGI y los pueden revisar, los pueden revisar.
2: ¿De desaparecidos?
1: Sí, ha habido artículos periodísticos que vienen estos datos y están ahí y están en el INEGI.
2: Y estás totalmente seguro de que si el incremento en el número de desaparecidos es equivalente a la reducción de los muertos.
1: No estoy diciendo que sea equivalente.
2: Entonces, si hay una reducción, incluso considerando eso que dices.
1: Sí, sí la hay. Bueno. ¿Qué acabo de decir? Acabo de decir que hay una reducción, pero esa reducción gigantesca que reporta el INEGI pues, tiene que ver con otro tipo de manejo de datos. Pero bueno, regresando al asunto de estos dos. También esa política pendeja de nuestro expresidente López Obrador, que pues por supuesto... también podría ser descrito de la misma manera, es lo que nos trajo hasta donde estamos, ¿no? Pero bueno,
2: vamos a una
1: regresando
2: cosa más
1: a lo que hicieron estos güeyes, y me sumo al comentario de Juan Becerra, yo no quiero que mis representantes y mis políticos se comporten de esa manera. Quisiera yo que hubiera más profesionalismo.
2: Que interrumpa, pero en este momento me está diciendo el nuevo que hay un nuevo audio de un nuevo enfrentamiento entre Arturo Ávila y Mancilla afuera de la Cámara de Diputados.
1: ¿Y lo tenemos?
2: ¿Lo podemos poner nuevo?
0: Sí, a ver. Sí,
2: Bueno, a adelante. Ver, esto es fresquecito, nuevecito.
0: ¿Qué, güey?
5: Chamamón.
0: Qué patada, güey, ¿Qué pendejo, qué? Te va a dar la madre mi vecino, ya te dije, güey.
5: ¿Cuál vecino, güey?
0: Qué idiota. ¿Qué, güey?
5: ¿Qué pendejo, qué?
0: Che mamón, hijo de tu puta madre.
5: ¿Puta madre, qué, güey? A ver, se murió, güey.
0: ¿La mía también? Bueno, no. La mía no, güey.
1: Pues igualito, hagan de cuenta igualito. Igualito. Pero espérame tantito, o sea, lo que estaba yo diciendo antes de que metiéramos este audio es que de verdad este par de güeyes están nada más evidenciando la descomposición del discurso político, la descomposición de las relaciones entre los partidos. No quiero vivir
2: pero es que
1: en
2: no
1: un
2: los puedes equiparar, güey. Cero votos no se metió con nadie.
1: En donde se agarran,
2: el que está mostrando la descomposición es el priista.
1: Se agarran estos güeyes. No, y el otro también, güey. Porque te
2: ¿De
1: digo,
2: qué manera?
1: Bien podrías haber hecho, no participo, no me engancho, me voy. Pero no. Los gritos y demás. O sea, estos dos güeyes, la verdad, representan la podredumbre de la relación entre nuestros políticos y que se supone nos representan. Y me parecen lamentables los dos, güey.
2: Pues sí, pero ¿quién empezó? Eso creo que es importantísimo.
1: El que empezó en todo caso fue Ávila diciendo que no fuera del otro güey.
2: No, porque van a desaforar a Lito, te lo aseguro, te lo firmo.
1: Diciendo que es un traidor a la patria, tan barato que es el terminajo este de la traición a la patria. Traidor a la patria, no sé, la señorita gobernadora que está hablando con autoridades de otro país.
2: A eso quiero ir, chico, pero no me dejas llegar a ello.
1: No, es que ofreciendo información y entonces estos güeyes se llenan la boca, Arturito Ávila, Cerobotitos, se llena la boca diciendo traición a la patria cuando que su pinche partido está lleno de ese tipo de alimañas.
2: A quien habría que desaforar esa Marina del Pilar, la gobernadora de Baja California.
1: Correcto, correcto.
2: Precisamente por eso, por traición
1: así
2: a la patria,
1: es.
2: Porque ya está grabada diciendo, bueno, yo les hablo de lo que sea, de lo que escucho en las mesas de seguridad.
1: Sí, pero ella, ¿qué tal estos güeyes? Ay,
2: pero tenemos una novedad,
1: patria.
2: Tenemos un nuevo audio de Marina del Pilar, gobernadora todavía en funciones de Baja California, a la que le quitaron la visa,
1: hablando precisamente
2: con alguien, quién sabe quién, del gobierno norteamericano, y ella pues pidiendo ayuda y diciendo en qué coopero.
1: Pero lo peor de todo aquí es que está ella incluso hablando sin saber de qué se le acusa, y eso a mí me hace pensar que se le acusa de muchas cosas, pero no está segura de cuál. Vamos a escuchar la plática que sostuvo. Pues es que sí, güey. Oigan el audio, pongan atención.
2: Es que acabas de decir, está terrible.
1: Pues sí, güey. Pues es que esa es la realidad.
2: Porque si no hiciste nada,
1: Pues dices, ¿de qué pues me dices, hablan, güey? Pues,
2: yo me paso tus acusaciones por el arco porque no he hecho
1: así
2: nada.
1: Así es, así es.
2: Pero si preguntas de... Pero ¿de a ver, cuál? Exactamente, ¿de qué se me acusa?
1: ¿De cuál delito? Ser... No, ella dice, ¿de cuál delito?
2: O sea, vamos a escuchar...
1: Oigan esto, por favor.
2: Esta filtración del audio de Marina del Pilar hablando con su abogado, con un intermediario traductor y alguien de alguna agencia norteamericana.
1: Correcto.
6: Esa es la última oportunidad que pueden ofrecer porque las agencias ahorita no quieren hablar con usted. Porque además ellos se sienten que han perdido el tiempo y esta es la única manera que pueda abrir y frenar los cargos o sanciones a tiempo.
7: Cargos y sanciones, pero ¿por qué delito?
6: What are the charges and sanctions? What's the crime?
8: I can't refer that.
6: Okay.
2: No, no puedo hablar.
6: Él te va a decir lo que debes de hacer para que puedan frenar los cargos y cómo tu abogado te puede ayudar. Okay, go ahead.
2: Hablando con Darth Vader.
6: Le va a comentar de nuevo que usted quiere hacer un proper letter.
1: Okay, lo que le están pidiendo una cosa que se llama un proper letter. Y entonces ella tiene que decir de qué delito.
2: Tiene que opinar a sus superiores.
1: No, y además de cuál delito, por cuál delito quiero que me ayuden. O sea, cuál es donde puedo yo obtener el beneficio de, no sé, una sentencia más ligera, X o Y. Pero una vez más, está hablando con autoridades de otro país, una gobernadora en funciones. O sea, ¿qué pedo?
2: Sí, y a Nay Salvatore le quitan sus derechos políticos porque dijo que los viejitos olemos a la urna.
1: Entonces, ¿quién es el vendepatrias, cero votos? O la vendepatrias. Digo, si nos vamos a poner a hablar de esas cosas.
2: Es que hay una miopía selectiva, ¿no? Hacia claro. Lo que pasa para los que están dentro de Morena y los que están fuera.
1: Se llama uso faccioso de la ley y de la justicia. Eso es.
2: Y de la vista.
1: Pues sí. De la bueno, vista gorda que se hacen.
2: Hablando de vista, fue vista en Europa, comprando en el Corte Inglés, viajando en primera clase. La gobernadora de Campeche, Laida Sansores, esa es la que no le huele, le apesta.
1: No, la señora del pelo de fuego. Esa, por ejemplo, también salió en la casa de los, ¿cómo se llaman?
2: De los mañosos.
1: De los mañosos y sale con un maquillaje, la dejan a la pobre. Bueno, es bastante certero el retrato, pero bueno, se fue a Madrid, ¿no? En primera clase con un boletito de 100,000+, porque eso es lo que cuesta ir a Europa.
2: La verdad tiene derecho. Así. Y ella, pues, ha tenido cargos públicos durante muchos años, seguramente no, tiene sus buenos
1: ahorros.
2: Y viene
1: de una dinastía que ha gobernado el Estado durante generaciones, ¿no?
2: Su papá, el Negro Sansores, fue gobernador de Campeche, fue presidente del PRI.
1: Tú y también. Yo fuimos a su casa cuando éramos niños, porque éramos amigos de una de sus hijas, y la verdad es que pues, vivían wow, de una manera opulentísima.
2: Sí, ¿no? Había un refrigerador en el que cabíamos parados los dos.
1: Yo vengo de una casa muy bonita, yo nací en una casa muy bonita en el Pedregal, muy bonita y muy grande. Bueno, yo me iba de nalgas con el lujo que había en la casa de esta señora. Entonces,
2: sí, estaba toda madre.
1: Estaba toda madre y además de todo, pues es lo que...
2: Y Laida la tiene
1: tradición,
2: derecho.
1: ¿No? Estás en el gobierno mexicano, pues ya eres rico. O sea, no nos hagamos güeyes.
2: Sí, a mí que no me den que me pongan donde hay.
1: Y ya, entonces la de Sansores se fue a Europa muy...
2: Y tiene derecho.
1: Muy ronda, ¿no?
2: El problema es la poca congruencia con el discurso de la pobreza austero. Franciscana, la justa medianía.
1: Porque anduvo de compras, se fue en primera clase.
2: Y tiene derecho, y seguramente tiene el dinero de manera lícita para hacer eso.
1: Vamos a escuchar a Vilita.
9: ¿El shopping de doña Laida en Madrid?
10: No, tengo una opinión personal, no conozco el contexto de esa compra que hizo. Me parece que es un tema que solo desviaría la atención para beneficiar a unos cuantos. Habría que verlo, habría que revisarlo.
7: Pero aunque no sepa el contenido de lo que compró, el hecho de que esté de dispendiosa en Europa...
10: Pues sí, es
7: el
10: que
7: tema
10: es...
7: de ustedes de austeridad, pobreza franciscana, eso, ¿qué te dice?
10: Reitero, no voy a hacer ningún señalamiento en contra de ningún compañero. Cada quien es responsable de sus acciones, me parece.
1: Ahí está la clave de todo. Nada más me quiero detener aquí tantito. No voy a hacer ningún señalamiento de ningún compañero. Así igual no vamos a aplicar la ley con ningún compañero. No vamos a investigar a ningún compañero. Si se trata de alguien de la oposición, claro que voy a comentar. Claro que voy a hacer declaraciones. Claro que voy a investigar. Ahí está el centro de lo que hace la 4T.
2: El clásico dicho de la política, a los amigos, pues justicia sí. Y gracia. A los enemigos, justicia a secas.
1: Yo nomás digo que no hay que comprarles el discurso de que México y el pueblo y la chingada. O sea, ellos tienen su facción y la van a defender porque es la facción que tiene ahorita el poder. Y
2: tenemos a Laida Sansores en la línea. Doña Laida, ¿qué opina de esto?
11: Me apesta.
1: Pues sin duda. Bueno, tenemos un top ten el día de hoy que se intitula Frases para ligar según tu chamba. Frases para ligar según tu chamba. Qué bonito. Fíjate, por ejemplo, frases para ligar si eres músico. ¿Qué onda, babe? ¿Quieres tocar el órgano?
2: O si eres cartero, ya llegó su paquetote, señorita.
1: O si eres panadero, déjame probar esas teleras. Aquí tengo un chilote para poner en medio. Y así.
2: Frases para ligar según tu chamba. Arroba la corneta FM. Volvemos en un momento.
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14: La temperatura, 23 grados.
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0: La clásica basura que estás en este programa tuyo solos, porque no se conecta, Moisés.
1: No me digas. ¿Cómo?
2: Lo prometido es deuda. Tenemos a Rommel Pacheco, director de la Comisión Nacional de Cultura y Deporte, que, bueno, él junto con los deportistas tuvieron una extraordinaria participación en los Juegos Centroamericanos y del Caribe. En este 2026 lograron obtener más de 400 medallas, primer lugar en el medallero
1: histórico.
2: Y le damos la bienvenida a Rommel Pacheco. Rommel, ¿cómo estás? Muy buenas tardes.
3: Muy bien, siempre estar un poco ronco, no es que esté embarneciendo y la voz esté así más varonil, ando un poco ronco.
4: Mi querido Rommel, bienvenido.
0: Qué gusto saludarte.
1: ¿Cómo estás?
3: Muy bien, tenerte aquí en la corneta. Un gusto.
1: ¿Qué hiciste? ¿Chupaste frío o qué? ¿O por qué te suena así la voz?
2: Fueron las viejas, perdón, los viajes, el aire acondicionado, sí.
1: Ese tema me gusta. ¿Qué onda con lo de las viejas? Yo quiero ser atleta, o sea, que ya les consigues viejas a los
0: atletas. Finalmente la CONADE haciendo lo que tiene que hacer.
1: Muy bien, Romero.
0: Apoyos, viejas, lo que necesiten.
3: Me han preguntado cuál es el secreto, porque estos excelentes resultados, que cuál es la motivación de hoy de los atletas.
2: Ya está.
3: Esa es la respuesta.
1: Muy bien. ¿Y desde cuándo son las políticas de la CONADE estas de conseguir amigas de ocasión para los atletas? Y bueno, me imagino que para las atletas también habrá amigos de ocasión, digo, para ser
3: claro,
1: parejos, ¿no?
3: Lo que el deporte requiera, lo que requiera México ya, para que sigan ganando.
1: Ok, perfecto.
0: Oye, mi querido Rommel, déjame felicitarte, 407 medallas. México es tricampeón centroamericano, la mejor participación en la historia del país. Y esto no es producto de la casualidad. ¿A qué se atribuye? ¿Por qué nos fue tan bien ahora en Centroamericanos?
3: Justo hoy terminamos la mañanera, me coincidió con ustedes esta llamada. Ayer Moy me dijo, oye, ¿podemos enlazarnos? Y en la mañanera yo...
0: ¿Te pusieron
3: yo,
0: estrellita en la frente en la mañanera?
3: Sí, por supuesto, no a mí, a los atletas. Ellos son los que...
0: ¡Gran respuesta!
3: Ellos se la riparon. No es, lo acabas de decir, no es producto de la casualidad, si bien quiero recalcar que ese esfuerzo de los atletas, de los entrenadores, de su familia, de todos los años de trabajo y de esfuerzo, por supuesto, ¿no? Ellos son los que se tiran los clavados, los que corren, los que no dan el jab, pero desde el día uno que llegamos, una de las políticas es poner al atleta en el centro. Lo primero que hicimos fue aumentar las becas. Del presupuesto que ya tienen en becas, 100 millones más en becas para los atletas y una planificación de lo que requieren para su competencia fundamental del año. Este año, como competencia fundamental, fueron 3 Juegos Centroamericanos, Olímpicos de la Juventud, que van a ser en un mes, y sea el campeonato mundial o el evento más importante que tengan en el año.
1: Y Rommel, nomás una cosa, eso hay que puntualizar, que fue una de las grandes críticas que se le hicieron a otras administraciones de la CONADE, que no llegaban los recursos.
0: Que los clavados eran pero de lana.
1: Sí, o sea, que no llegaba el apoyo a los atletas, que evidentemente pues dedicarte al deporte al 100%, pues quiere decir que no tienes mucho tiempo para otras actividades, por lo cual sí requieres que te ayude el gobierno para poder solventar tus gastos. Entonces, eso que acabas de mencionar me parece muy, muy importante para el deporte mexicano.
3: Sí, por supuesto, pero uno creería que el mayor recurso que se otorga es la beca, y con la beca los atletas pagan sus viajes. No, la beca que reciben es íntegro para ellos. También se les paga hospedaje, campamentos, viajes, competencias, material deportivo y todo lo que han requerido en esta programación.

0: eventos fundamentales que fue Juegos Centroamericanos, Olímpicos de la Juventud y su evento fundamental. Para poder llegar a Centroamericanos tienen que ir a fogueos y competencias clasificatorias. Obviamente el evento y bueno, tenemos el resultado. Así que no fue suerte, no fue que se dio por obra de que algo sucedió, sino porque ya llevo un trabajo de 2 años continuos cerca de los atletas, haciendo un programa con el área metodológica de CONADE, con las federaciones de cada uno de los deportes, pero principalmente atletas y entrenadores, para que las competencias que ellos requieran ir estén. ¿Se necesita más? Por supuesto, cada vez se necesita más recursos, más presupuestos, y lo pondría Fórmula 1. ¿Quién gana en Fórmula 1? La escudería que tiene más lana. ¿Quién gana en ciclismo? El equipo que tiene más dinero. El deporte es de la misma forma. Y la misma.
1: Sí.
0: También.
1: No, pero en efecto, o sea, porque tienes mayores recursos, tienes mayor manera de practicar, de hacer lo que tienes que hacer, del trabajo previo.
2: Qué gusto, Rommel, que no se esté robando toda la lana y que se esté dando a los atletas,
1: sí,
2: a
1: diferencia de los mismos.
2: Porque además él se comprometió.
3: ¿Cómo que toda? A ver, espérame, no puedes decir que no se están robando toda, pues no se están robando nada. Se está aplicando el recurso, güey. O sea, no digas, ay, no están robando toda, no. Se está
1: aplicando raro, el recurso. ¿Eh? Son raros, robando poquita y no, ya nos están robando.
2: No, ya. O sea, por lo menos están salpicando.
0: Eso es mi modo y por eso lo aprecio y lo quiero tanto. Y decirles okay. Que tiene mucha razón Moisés, porque si bien la CONADE es el órgano federal, pero tenemos que trabajar sí o sí con los órganos estatales y sí o sí con los órganos municipales del deporte, porque el deporte no nace desde la CONADE solamente, sino desde el parque, desde las escuelas, desde un municipio, de ahí pasa al otro filtro que es el estatal, donde le invierten a la Olimpiada Nacional.
2: Y hablando precisamente de los organismos estatales, ¿qué tal funciona el órgano de Moisés?
0: El del deporte me parece que va muy bien. El otro, no, la verdad eso. No sé, ni me interesa.
1: Hay firmeza en la labor, hay contundencia, se logra el efecto deseado, o sea, se llega.
0: Por lo que me han dicho que da resultados.
2: Da resultados, eso es lo más importante. Da resultados, sin duda.
4: Estamos orgullosos de ti, Robert, porque tú te comprometiste, me acuerdo, cuando recién asumiste el control de la CONADE, pues a que fuera totalmente diferente y a entregar resultados. Y un político, porque si eres un político, que hace eso y que entrega resultados, es un pinche garbanzo de a libra, cabrón. Y además...
5: Claro. Es una verga.
1: Pues sí, lo es. O sea, no hay duda.
4: Y además, son alegrías que repercuten en el pueblo, porque cuando un mexicano triunfa, pues a todos nos da gusto, ¿no?
0: Sí, así es. Y una de las buenas noticias que hoy anunciamos es que por las medallas que obtuvieron en Juegos Centroamericanos, ya estaba estipulado que si les iba a dar un premio económico por la medalla y obviamente beca de acuerdo a la medalla en el que tengan. Pero hablando con la presidenta, autorizó que no solamente se pague la mejor medalla, sino todas y cada una de las medallas que hayan obtenido se les va a pagar a los atletas y a los entrenadores. Entonces tenemos casos que ganan una medalla, pero tenemos casos
2: que
0: una
2: niña
0: que ganó 11 medallas.
1: Pero es un incentivo importante, claro. Porque además de todo, el entrenador y el atleta son una misma, o sea, son una unidad, son una misma persona. Finalmente, todo lo que le enseña el entrenador al atleta, pues ahora sí que es como el que hace espadas, ¿no? Yo la afilo, la dejo a punto, pero ahí va mi arma, ¿no? Y obtiene la medalla, obtiene el resultado. Y digo, cuando digo mi arma, digo mi trabajo.
2: Sí.
4: No, pues qué bien, la verdad, estamos muy orgullosos de estos desempeños. ¿Qué podemos esperar, por ejemplo, de los próximos Juegos Olímpicos? ¿Crees que sean históricos? ¿Que de verdad se rompan las marcas que hemos impuesto en otras justas veraniegas?
0: Pues para eso estamos trabajando. Primero son los Juegos Panamericanos, que los Juegos Panamericanos dan muchas plazas a Juegos Olímpicos, más las diferentes copas mundiales que dan los pases a los Juegos Olímpicos. El primer paso es tener el mayor número de atletas clasificados a Juegos Olímpicos, ¿no? Porque pues las matemáticas, a mayor atletas, pues mayores posibilidades. Pues, y de ahí estamos cuidando los deportes prioritarios, por decirlo de alguna forma, los que tienen mayor proyección a medalla.
1: ¿Cuáles son los deportes, Rommel? Perdón, ¿cuáles son nuestros deportes?
0: Tenemos tiro con arco, tenemos clavados, tenemos box, atletismo, flag football, equitación, ciclismo, fútbol clasificó ahorita el fin de semana varones a Juegos Olímpicos, que llevan dos medallas de oro, pueden estar. Softball femenil. Y tenemos otros que estamos como en prioritarios B.
1: ¿Cómo andamos en curling, Rommel? O sea, ¿cómo estamos en hockey de pasto, por ejemplo? ¿Cómo vamos?
0: Esos son olímpicos de invierno y acabamos de pasar, así que ahí sí estamos un poco atrasados.
2: Así estamos. Oye, Rommel, a lo mejor no lo quieres decir por mencionar a unos y otros no, pero...
1: ¿Pero qué te has puesto? No.
2: ¿Traes tu espido en este momento?
0: No, ya se lo dejé colgado, ya.
1: ¿Es cierto, sabes, que tienes una plataforma en tu oficina y que entras a ella por medio de un clavado de 3 pisos?
0: No, pero en el Senat sí hay una fosa donde están los clavistas, pero no, ya. Yo clavados no, pero... solo con mi esposa.
1: Muy bien.
2: Oye, Rommel,
0: espero que me esté escuchando para que llegando me haga mi cena.
1: Exactamente, eso. Pues sí.
3: Oye, quiero hacer una pregunta.
1: Déjame hacer mi pregunta. Llevo media hora.
3: Tú luego yo.
2: Puras pendejadas, me interrumpen para nada. ¿Algún atleta o algunos atletas que tú hayas notado que les ves buenas perspectivas y que pienses que en un futuro van a brillar?
0: Bueno, yo creo que ya están brillando. Te puedo decir, Osmar, campeón medallista olímpico de París, campeón mundial, le ganó a los chinos el año pasado, se llevó 3 medallas de oro ahorita en los Juegos Centroamericanos. Es joven, ya con muchas medallas, y él va a seguir brillando. Alecna, que quedó segundo lugar mundial en caminata, se llevó la medalla de oro. Eric Portillo, de salto de altura, todo el mundo, hoy que quedó en segundo lugar en la Copa del Mundo y ahorita ganó Centroamericanos, todo el mundo, sorpresa. Nosotros desde que llegamos lo tenemos ya detectado, le hemos mandado a Europa a campamento. Ha tenido el fogueo necesario. Para nosotros no es una sorpresa, pero para México un saltador de altura, la verdad es que no la habíamos tenido.
2: Es inédito.
0: Entre 2-3, y con 2-13-2-20 ya puede estar peleando una medalla en Juegos Olímpicos.
2: Okay. 2-13-2-20. Sí, está complicado.
0: De altura.
1: No mide el señor 2 metros 13, ¿no? Entendemos.
3: Sí. Es lo que salta. Oigan, ahora sí, pregunta Rommel, va más o menos por el mismo camino de la que hizo Eduardo, pero ¿algún deportista en alguna disciplina que sí haya sido alguna sorpresa? Porque entiendo que hay atletas a los cuales tal vez dentro de CONADE y del apoyo que están recibiendo se sabe que tienen muchas posibilidades de medalla, pero alguno que a lo mejor... o alguna que no estaba dentro de esta lista de posibles medallas que haya sorprendido con una.
0: Bueno, pues muchas de ellas estaban pronosticadas, fueron 698 atletas. Todos y cada uno de ellos tuvo excelente participación, unos mejores que otros. Te puedo decir de gimnasia rítmica, 16 años. Sus primeros Juegos Centroamericanos, paisana mía, se lleva la medalla de oro, que si bien teníamos pronosticado que iba a ser una medalla, no sabíamos de qué color iba a ser, y se lleva la medalla de oro en retorno. Entonces, así como ella, tenemos muchos niños. Hoy me preguntaron en la mañanera que cuál era el rango de edad de nuestros atletas en Juegos Centroamericanos. De las más chicas, 15, 16 años, que participaron, y uno de los más... grandes, fue un deportista de boliche de 56 años. Entonces, la verdad es que hay deportes longevos y nosotros apoyamos pues a todos y cada uno de ellos en diferentes modalidades.
1: Ajá. ¿Cómo andamos en boxeo de 57 para arriba? Porque quiero participar.
0: Si es kilogramos, bastante fuerte. Si es de edad, creo que te va a costar un poco.
1: Está difícil, ¿eh?
2: Está complicado, ya lo sé. 57 que ya tienes. No, oye, Rommel, y ahorita hablando de que dijiste que eres yucateco, como claramente se escucha, y deliciosamente se escucha, ¿tú qué prefieres o qué te parece más rico, el relleno negro o el relleno blanco?
0: A ver, si fuera en taco, el relleno negro. Si fuera en torta, el relleno blanco.
1: ¡Ahí está! Perfectamente bien contestado. El relleno blanco es para las tortas. Para tus tortas, Eduardo. Mira, ¿qué manera? Ese fue el
2: relleno blanco. Sobre todo, ¿no?
1: Eso se llama prepararlo. O sea, fue un llaveo constante y después un derechazo a los dientes. Muy bien, Rommel. muy buenos reflejos.
2: Está en plena forma, a ver, Pacheco.
0: Sin duda. Yo cada vez que estoy con ustedes aprendo. Entonces, para la siguiente, para que no me chamaqueen, yo me preparo.
1: Muy bien, Romel. Muy bien.
2: Oye, pues qué gran gusto platicar contigo y sobre todo celebrar estos logros, estos éxitos de la CONAVE. Y como decía hace rato, un político que ofrece y cumple es un garbanzo de a libra. Así que te deseamos un gran éxito, que sigas cosechando triunfos, medallas, tutiplén y dándole exacto gozos a los mexicanos.
1: Gracias, Rommel, de verdad, por tu presencia y por lo que has hecho. Bien.
0: Gracias por el espacio. Y la verdad es un trabajo en equipo de los atletas, de los entrenadores, de los institutos estatales, de las federaciones, de todos, ¿no? A mí me toca encabezar los trabajos, pero es todos ellos y, por supuesto, al final, todas las solicitudes que hago, pues es a la presidenta de México y afortunadamente me dice que sí a todo lo que le solicito y al final le llega a los atletas. Gracias.
1: Pero ahora quisiera yo que le den una puntuación a Rommel por este discurso de la final de entrevista que acaba de echar. Creo que
2: no solo es guapo, también es humilde y sencillo.
1: Exactamente. Fue deferente con la presidencia, fue correcto en su
2: con los atletas, con su equipo.
1: Y además de todo, la base de su discurso fue sobre resultados. Entonces yo le daría un 9.5. ¿Tú, Eduardo? A este clavado.
2: 10.
1: 10. Mi querido Moisés, ¿qué calificación?
3: 9.99. Creo que lo hace muy bien y está preparado para lo que él
1: para
3: quiera.
1: Lo que venga, ¿no?
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8: La temperatura, 24 grados.
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2: Avéntate en círculo rosa con la corneta espectacular. Viendo todo sobre los famosos. Un aplauso para el gran Cristian Castro, el fanático de no hacer nada. Me sorprendió a propios y extraños cuando a los 51 años de edad, yo lo conozco desde que venía con los 6, que entró a la misma escuela en la que estábamos en San Cristóbal, ¿no? Pero no terminó.
3: Sí, pero se fue a tener una carrera exitosísima. O sea, dejó la escuela y se dedicó a lo que hace hasta ahora. De manera
2: un artista.
3: Hacer los artistas más grandes que ha dado el país en los últimos años. Es una voz privilegiada, es un gran cantante. Y además todo es un tipo muy divertido, totalmente sui generis, está medio loco. Pero lo que estás diciendo me parece que es correctísimo.
2: Terminó la prepa a los 51 años.
3: Una proeza, está fregón. Además, me imagino que está bastante ocupado Cristian Castro, pero se abocó a terminar la preparatoria en línea, al parecer. Y estoy hablando de que en su computadora y desde su casa.
2: Un par de años. Pero que nos lo cuente, bueno, tenemos varias declaraciones de Cristian. Adelante.
3: Venga.
4: Es cierto que Mariela,
5: porque la vimos
4: con los estudios que ella te inscribió, Mariela.
6: No. Pero sí me apoyó, obviamente.
4: ¿Cómo es? Que estabas desistiendo casi, pero te convencieron de que terminaras el profesor de Bornovista.
6: Sí, gracias a Dios, Aarón. La UNAM también, estoy feliz de corazón porque está afiliada a la UNAM y me dan pase directo, así que ahí nos vemos en la UNAM.
3: Dice que va a ir a la UNAM porque, bueno, pues la prepa en línea le está, o sea, quien va a la prepa es la UNAM. Entonces, creo que la preparatoria en línea, la preparatoria abierta, depende directamente de la UNAM, hasta donde entiendo, ¿eh? No, o sea, creo que no hay otra manera de hacerlo, depende de la UNAM, pero bueno, ahora podría escoger una carrera, Cristian, si así lo desea.
2: Creo que sí va a seguir estudiando, pero vamos a escuchar más de lo que dice. Efectivamente fue completamente en línea y parece que le costó bastante trabajo, que no fue a la primera. Adelante, Cristian. Ah, eso no es Cristian, es un maestro. Venga, de
7: ahí. Un día suena mi celular y me llaman de Argentina. Y pues yo contesto y era Mariela y me dice, hablo a Prepa W. Y yo sí, nos dice, es que hablamos de parte de Cristian Castro porque quiere estudiar su preparatoria. Me dice, sí sabes quién es Cristian Castro, ¿verdad? Le digo, bueno, conozco a un Cristian Castro, no es que lo conozca, pero pues, si es el que canta, pues sabes.
3: ¿Qué?
7: Pero pues, si es el que canta, pues ha de ser el mismo. En su caso fue completamente en línea. Desde hace 2 años y medio, porque él estudió completa la preparatoria. Empezó realmente con su primera asignatura de 27 asignaturas. Cada asignatura dura 4 semanas y las cursó todas una por una. Reprobó las primeras, porque es pendejo. Entonces, en el caso de Cristian.
3: ¿Qué? ¿Qué dijo?
2: Luego. A ver, otra vez eso.
3: ¿Qué pasó?
7: Reprobó las primeras. Porque es pendejo. Entonces, en el caso de Cristian.
3: No, güey. No, nuevo.
2: Qué cosa tan artera y mala leche.
7: Reprobó las primeras. Porque es complejo. Entonces, en el caso de Cristian.
3: ¡Pinche nuevo! De veras, güey.
2: Enorme.
3: Pero guárdalo, ¿eh? Porque eso lo podemos utilizar para mucha gente. Guarda el porque es
2: complejo. Ok, entonces reprobó varias materias. ¿Ahí termina la declaración o hay más?
3: El productor de este programa es una basura, güey.
2: Sí,
3: una basura. Productor. Muy bien.
7: Pues en el caso de Cristian, empezó, inclusive se iba a dar de baja y continuó y paró durante 2-3 meses y continuó. Verónica va como la mamá de Cristian a verlo graduarse de su preparatoria para empezar una vida universitaria. Adicionalmente, por lo mucho que todos queremos a Verónica, accedió a ser la madrina de la generación, que son 18 alumnos que se gradúan el 12 de agosto.
3: Muy bien, pues felicidades a Cristian, felicidades en su graduación. La verdad es un logro, ¿eh? Porque bien podrías no hacer absolutamente nada.
2: No tomas la molestia.
3: Y no está nada mal, ¿eh? Además de todo, a cierta edad, ponerte a estudiar lo que sea, lo que tú quieras.
5: Amueblarse el cráneo, es una gran idea.
3: Es bueno siempre, porque pues, yo creo que el entender cosas es un gozo, el aprender cosas y entender cosas es un placer. Es como comer bien, o sea, leer y aprender es, lo compararía yo con cualquier otro placer de la vida. Entonces, felicidades, Cristian. Pues sí, la neta, sí. Y es placentero entender nuevas cosas, ¿no? Sí. Cuando aprendes algo, no dices, ¡ah, qué chingón! Esto no lo sabía, güey. Esto no lo entendía.
5: El gozo que da comprender algo es...
3: Correcto.
5: Es único, grande. Es inigualable.
3: Así es.
5: Pero bueno, vamos a escuchar ahora a Cristian Castro hablando de sus estudios. Cuéntanos, Cristian. ¿Eso ya lo dijo? ¿Ya acabamos?
3: Ya. ¿Ves cómo te estás quedando...?
5: Sí, no, digo que no.
8: Es cierto que nadie la
9: porque la vimos
8: con los estudios que ella te inscribió, Mariela.
5: No, eso ya lo vimos, efectivamente. Ahora, pues vamos a ver qué estudia en la UNAM o donde sea que quiera estudiar su carrera. Creo que una de sus opciones era derecho, otra, ya no me acuerdo cuál es la que leí, pero me parece muy bien. Felicito, me siento orgulloso de ti, Cristian. Bien hecho, de verdad.
3: Me parece bien. Bueno, pues aparte de Cristian Castro, tenemos a Ñurka, hablando de mentes privilegiadas. Yo creo que es una de las mentes privilegiadas del espectáculo. Ñurka lo hace muy bien.
5: Ñurka no tiene un pelo de tonta, güey.
3: Nah, pero ni tantito. Y además de todo, es una mujer muy agradable. Su persona pública es una cosa y ella en privado es de verdad una persona agradable, tranquila, ecuánime y de muy buenas maneras. Pero vamos a escuchar cómo reaccionó Ñurka cuando se enteró de que Bad Bunny, el mismísimo Conejo Malo, la menciona en una canción.
5: ¿De veras mencionan a Ñurka en una canción de Bad Bunny? ¡Qué honor! ¿En qué canción sabes nuevo?
10: No, ahorita se los investigo, pero sí viene un fragmentito donde la menciona.
3: A ver, Ñurka,
5: venga.
11: Y entonces mi hijo desde su carro, su troca, ¡mamá, no mames! Te acaba de mencionar en una que te puso, te menciona tu nombre Bad Bunny en su nueva rola.
5: ¿Qué?
11: ¿Y qué crees que le contesté?
5: ¿Qué?
11: ¿Tantas mames? Tenía que Bad Bunny mencionarme en una rola para que tú sepas que tu madre es una verga.
3: ¡Ay, mamá es una verga! Es una idea difícil de digerir, ¿no? Que tu mamá sea una verga. Eres un hijo de la verga. O sea, de veras, güey. Es terrible.
5: Aparte, me encanta cuando narra la comunicación con su hijo que le dice, mamá, no mames, creo que son un conjunto de sílabas que yo jamás he enunciado.
3: Mamá, no mames.
5: No, nunca he dicho eso, nunca lo he pronunciado.
3: No mames. Eso fue una escena de esas horribles de incesto de las películas, por no se escucha,
11: mamá, no mames.
5: El tabú. Tabú de esas películas de incesto.
3: No, mamá.
11: Mamá, no mames.
5: Perdón.
3: Hijo.
5: ¿Cómo se llama la canción nuevo?
10: Se llama Andrea.
3: Así. Se llama Mamá, no mames.
10: No.
5: A ver.
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5: Nunca malco.
3: Nunca malco.
5: Nunca malco.
3: Ok, muy bien.
5: Muy bien, pues nunca malco. Mencionaron una canción de Bad Bunny. Ese es un super honor, güey.
3: Sí, la neta.
5: Que te mencione el que posiblemente sea hoy por hoy el artista número uno del planeta. Bad Bunny.
3: Pues sí, pero es que él no sabía que su mamá era una vez. lo de Bad Bunny me vale madre, la neta, pero que su mamá sea una vez, eso sí me gustó, güey.
5: Y
3: porque
5: no,
3: eso te convierte automáticamente en hijo de la... Ahí está.
5: Y de dos, además, como bien dice el nuevo, porque pues también está Juan Osorio, ¿no?
3: Hijo de dos.
11: Tu madre es una verga.
5: Juanito Osorio, perdón, pero también es una idem.
3: Está la frase famosa de Darth Vader.
13: I am your father.
3: Y luego está esta.
11: Tu madre es una verga.
3: Imagínate. Luke.
11: Tu madre es una verga.
3: Así es, Luke, trata cielos.
11: Tu madre es una verga.
3: Tú no lo sabías. Ay,
5: gracias, Luke, pero... por estos momentos.
11: Tu madre es una verga.
3: Ven como Luke es grande en donde sea que se le ponga.
5: Y si su madre es eso que dice y el niño mamó de niño.
3: No, se amamantó de una.
5: Entonces,
3: no.
5: Mamá,
3: No,
5: no. Pues sí, ¿no?
3: Pues sí, ni modo, güey. Wow.
5: Vale, vamos con otra mujer.
3: Dejemos eso en paz.
5: En paz. Vamos con otra sensacional mujer del mundo del espectáculo, a quien queremos y respetamos en este programa.
3: ¿Qué es eso que está ahí? ¿Qué es eso que está ahí?
11: Es una ver...
3: ¿Qué es eso que tienes entre las nalgas?
11: Es una ver...
3: ¿Qué es eso que tienes en la boca?
11: Es una ver...
5: Ya, güey, no abuses. Nos van a quitar el programa por tu responsabilidad, la tuya y la del nuevo.
3: Híjole, ¿en qué está sentado?
11: Es una verga.
5: Ya, ya, es suficiente. Vamos ahora con Laura Bozzo. Laura Bozzo, esta mujer que no nos daba miedo. Realmente yo quería ponerme un collar de ajo cuando hablaba con ella. Y le hacía yo cruces y va de retro.
3: Sí, pues sí.
5: Pero es una gran persona, la verdad. Es muy simpática, es muy agradable.
11: A ver.
5: También Laura Bozzo.
3: Sí lo es, güey.
5: Sí, sí lo es. Sí lo es. Y ella en lo personal es muy diferente al personaje que hace en la televisión y demás, pero tiene un gran sentido del humor. A mí me cae increíble. Y le preguntaron si tendría un romance, un nuevo romance a su edad. No sé qué edad tenga Laura, pero anda como por ahí de los 70.
3: 70,
5: ¿no?
3: Y algo, ¿no? Yo digo, pues ¿por qué no? El amor no tiene edad. Se puede encontrar el amor a cualquier edad. Pero bueno, ¿qué dijo Laura
5: Bozzo? La respuesta de Laura Bozzo es sensacional.
11: A ver, cuando yo vine la primera vez a México a hoy, lo vi y se me cayó el pantalón, porque era un papacito. Con el paso del tiempo pasamos al odio, ¿no? Es decir,
3: oye, a ver, ¿es Laura Bozzo o es un mascabro del borracho, güey? ¿Qué estamos oyendo?
5: Es Freddy.
3: Es Freddy pedísimo, güey. A ver, otra vez. Adelante.
11: A ver, cuando yo vine la primera vez a México a hoy, lo vi y se me cayó el pantalón, porque era un papacito. Con el paso del tiempo pasamos al odio, ¿no? Es decir, por poco nos jalamos los pelos. Fue un drama. Por favor, pues, querida.
9: Oye, Laura, pero yo tengo...
11: Yo antes de casarme, lo primero que hice fue chaca-chaca, a ver si la cosa funciona o no, ¿no? ¿Cómo te vas a meter a consumar un matrimonio sin saber? La tiene grande, la tiene chica.
9: ¿Te enamorarías de Alfredo Adame?
11: No, ahorita no estoy para el amor, hermana. Ya estoy para el amor de perro, de gatito. No, gatito no, perro, me gusta. Ese no, hombre, en mi cama no, no, qué... No, puede ser una noche de copas, una noche loca, una noche de colágeno, ¿me entiendes?
3: Okay. Ella preferiría una noche de colágeno que una noche con Alfredo Adame.
5: Entonces nunca se te va a hacer con Irga Marcos, porque ya colágeno pues no aportas.
3: No. Más bien lo quito. Yo creo que en todo caso lo absorbo.
5: Lo chupas.
3: Sí lo chupo de repente. Esa es la realidad, sí me gusta. ¿Qué voz tiene Laura Bozzo, güey?
5: Sí, acabo de averiguar su edad, tiene 74 años.
3: Es joven aún.
5: Sí, cómo va cambiando la perspectiva de la vida, ¿no? A mí también me parece que Laura es joven. Todavía, o sea, puede echarse una noche de copas, una noche loca y una noche de
3: colágeno. Con cuidado, ¿no? Se le vaya a romper la cadera o algo, pero si puede. Con cuidadito. Está bien. Me gusta.
5: Bueno, vamos ahora con otra grande del espectáculo en México. Ni más ni menos que Lorena Herrera. Lorena Herrera, que estaba en una entrevista con el fiscal de Hierro, Jordi Rosado.
3: ¿Qué es eso que tiene Lorena Herrera ahí?
11: Es una verga.
3: Según Facundo, eso no es
5: según
3: cierto.
5: Facundo, ya
3: ¿qué no es que es tiene Lorena ahí?
11: Es una verga.
5: Ay, pues resulta que no lo vas a dejar, no vas a soltar esa, ¿verdad? Todo el programa. No,
3: está muy divertido tenerla ahí para usarla cuando uno quiera. Está muy bien. Bueno, la cosa es que Lorena Herrera dice una cosa muy peculiar. Dice que no sabe prender la televisión, pero la razón por la cual no sabe prender la televisión es extraña. Vamos a escuchar adelante. Guapísima mujer, Lorena Herrera.
14: ¿Sí no, tiene pero, tele en su cuarto?
15: No, no tengo. Yo la quité, la televisión, hace 20 años.
14: ¿Qué?
15: Sí. tengo 22 con él, pero hace 20 dije yo, yo no quiero tener la tele enfrente porque todas las frecuencias electromagnéticas me dañan y cuando yo duermo, no, ya sabes esos rollos locos que tiene uno. Quité la televisión de ahí, nada más tengo una televisión en otro lado, pero yo cada vez que quiero ver la tele, que es una vez cada 6 meses, porque hay un programa de Jordi donde va a salir Lorena Herrera o Maribel Guardia y lo quiero ver por el chisme. Y le pregunto a Mario, ¿cómo se prende la tele?
6: Sí.
15: No sé prenderla. Y se enoja conmigo. Me dice, pero ya te expliqué cómo se prende la tele. Pues sí, pero me lo expliqué. Hace 6 meses ya se me olvidó. Sí, claro. En serio.
5: Bueno. ¿A poco es que eso no se te puede olvidar? O sea, no me digas, Lorena, que se te va a olvidar, por ejemplo, cómo pelar un plátano.
3: Digo, porque eso que tienes ahí no es un plátano, es...
5: No, el plátano seguro tiene.
3: En su casa.
5: En su cocina, en su despensa, habrá uno o varios.
3: Entre sus frutas.
5: Exactamente, en donde guarde los alimentos.
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19: La temperatura, 24 grados.
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0: Estuvo excelente. Pero yo creo que es una cuestión de temporalidades este asunto, ¿no? Aunque estoy de acuerdo contigo, estos son unos genios de cualquier tipo de tema y de disertación. O sea,
1: hay que escuchar la sabiduría de estos dos hombres.
0: Yo siento que a veces se conectan al éter y no le extraen gran sabiduría. Les he oído grandes puntos a los dos.
1: Sí, por cierto, el episodio que hicimos con ellos de la corneta extendida es el episodio más escuchado de los más de 100 que hemos hecho en los cuartos.
0: Así es.
1: Es el número uno en descargas y en reproducciones.
0: Extraña.
1: ¿O me equivoco nuevo, no, verdad?
2: No, yo creo que sí, pero más bien te equivocas en la cifra. Hemos hecho casi 200, yo creo, y yo creo que sí es el más escuchado, sin duda, y ahí va creciendo
0: cada vez. Es uno de los que más disfrutamos, la verdad.
1: Sí, estuvo increíble. Se puso 200 episodios de la corriente extendida, ¿no? Madre mía.
0: Qué manera de ladrar.
1: Ay, cómo vuela el tiempo, esta quita precioso, qué viejos somos ya.
0: Apuro, bueno, porque próximamente, no.
1: Próximamente. El final.
0: Próximamente en otros cines.
1: El hoyo.
0: Corta temporada. Apúrense.
1: Javier Chicharito Hernández revela lo que hay detrás de un jugador de fútbol. Adelante.
0: ¿Tenemos lo de ayer?
1: Sí, tenemos lo de ayer.
0: Vamos a prepararlo porque sí.
1: Mientras tanto, escuchemos a Javier Chicharito Hernández, que nos cuenta qué hay detrás de un gran jugador de fútbol.
3: Realidad, el fútbol es un negocio. Les pagan millones por correr detrás de una pelota 2 horas al día. Yo lo haría gratis, según has escuchado esa frase. Lo que la gente no ve es que el fútbol deja de ser un juego en el momento en que se convierte en un negocio de alto rendimiento. Un futbolista no entrena 2 horas, entrena las 24 horas del día. Lo que comes, a qué hora te duermes, cómo respiras, todo está controlado. Tu cuerpo no te pertenece, le pertenece a un club. Y la presión psicológica es brutal. Imagina que en tu trabajo diario, si cometes un error de 2 segundos, hay millones de personas insultándote en redes sociales, abucheándote en vivo y analizando tu falla en televisión nacional. El fútbol profesional no es diversión, es una olla de presión constante donde tu valor como ser humano se reduce a lo que hiciste en los últimos 90 minutos. Si el porcentaje de grasa corporal sube un 0.5%, vienen multas económicas pesadas. Cuando firmas un contrato multimillonario, firmas la renta exclusiva de tu físico. Las aseguradoras de los clubes imponen restricciones draconianas que la gente no ve. Un futbolista tiene estrictamente prohibido por contrato subirse a una moto, esquiar en nieve, andar en bicicleta de montaña, hacer surf o subirse a un caballo. Si el jugador se lesiona haciendo algo de esto en sus vacaciones, el club tiene el derecho legal de rescindir el contrato inmediatamente sin pagarle un solo centavo. Cuando eres menor, mientras tus amigos de la edad están saliendo de fiesta, descubriendo quiénes son y cometiendo errores normales, tú estás debajo del microscopio de un club que controla tus horas de sueño, tu grasa corporal y tus declaraciones públicas. Te obligan a ser un adulto maduro y un producto comercial a los 18 años.
1: Bueno,
0: pues es que si lo piensas de esta manera, lo que estás rentándole al club que te contrata, pues sí, es tu cuerpo. Y es una distinción que yo nunca había analizado a profundidad, pero pues le pertenece tu cuerpo y las condiciones del mismo al club. Porque en efecto, si te subes a la moto y te pones un madrazo y te rompes un tobillo y no puedes jugar no sé cuántos partidos, pues el club está perdiendo dinero, güey. Más cuando eres una figura del calibre del Chicharito Hernández. O sea, porque este señor se presenta a la cancha y se venden más camisetas y se venden más entradas y a lo mejor hay más gente viendo los comerciales en la televisión y viéndolos en el radio porque está ese jugador muy famoso como en su momento lo fue el Chicharito Hernández. Nunca había reparado en esto.
1: Qué bien lo expuso además, ¿eh?
0: Sí. Me parece interesante.
1: Sensacional este diálogo del... Bueno, no es diálogo, es un monólogo del Chicharito.
0: Aunque estaba el famoso asunto ese de ¡viven en un country! ¿No? De esa madre. Que es muy divertido.
1: Oye, ¿podemos poner eso nuevo? El de ¡viven en un country!
0: Pero yo primero quería saber qué había detrás de un jugador profesional, güey. O sea, ¿qué es lo que hay detrás de un jugador de fútbol profesional?
3: Es una verga.
0: Exacto.
4: Eso es.
1: ¿Y el Chicharito en el fútbol qué es?
3: Es una verga.
1: Pues sí, que lo es. Y tiene razón, por ejemplo, cuando falló ese penal en contra de Cruz Azul, cuando jugaba todavía en Chivas, un error, como bien lo dice, de 2 segundos.
0: Sí.
1: Y que le debe haber significado una luz de insultos, de chistes, de memes, Y se reduce quién es Javier Hernández a ese pequeño error de 2 segundos.
0: Pero tú imagínate a esos niveles de habilidad deportiva, si no entrenaste y no dormiste y no mantuviste tu grasa corporal y no hiciste esto y lo otro, o sea, no rentaste y fuiste totalmente pulcro en tu renta de tu cuerpo al club, pues puede venir esa falla, o puede ser que volteaste a ver un pájaro que salió de atrás de una de las lámparas del estadio, te distrajo y la cagaste.
1: Güey, Lionel Messi falló 2 penales en esta Copa del Mundo. 2 penales falló Messi.
0: No me voy a reír, ¿ok?
1: Bueno, este es un argentino.
0: Por dentro un poquito. Viva España, tío. Ok.
1: Viva España. Bueno, escuchen a este argentino enojadísimo con su jugador, con los jugadores de fútbol que la regaron en un partido y perdió su equipo. Y entonces se avienta esta bella disertación, esta perorata interminable, pero divertidísima.
5: Viven en un country. Andan en BMW para arriba. Los fines de semana se cogen a las mejores minas. Morfan bien todos los días. El día anterior al partido durmieron tranquilamente en un hotel 5 estrellas y se rascaron la verga.
1: Ya.
5: 24 horas en la semana jugando al ping-pong y al pool y a la play. Juegan al fútbol todos los días de su vida. Los botines, $6,000, $5,000, no sé cuánto salen. Ponele $3,000, $4,000. Están vendados por un kinesiólogo. Están bien comidos, están bien entrenados. Las medias, que son las que no te cortan la circulación, los pantaloncitos, que son los de los huevos, raspan los huevos, la camiseta te estira la espalda, es la que no transpira, que sale $800, no sé cuánto sale una camiseta para jugar al fútbol. La pelota es perfecta, 120 euros, inflada con un barómetro a 8 bares, la cancha no tiene un solo pozo, el arco tiene 7 metros 20 por 2,40. Te aplauden cuando salís a la cancha. La concha de tu madre, no sabés parar una pelota. Me vas a pegar al arco y la tirás a la mierda. Le vas a hacer un pase a tu compañero que está a 1 metro y haces así, se la pasas mal. Hijo de puta, puede pasar a mí con esta panza. No a vos.
0: Es que son dos maneras de verlo. Pero son dos maneras de verlo. O sea, estás jugando a un nivel que incluso con todas esas ventajas de las que habló tan groseramente este compadre argentino, pues puede haber un error, güey. Es, no sé, es como cualquier deporte de altísimo nivel. Ya, mira, a mí me encantan, por ejemplo, los fanáticos del boxeo, que están con su cerveza y su botana con la barriga viendo la pelea. ¡Usa más el jab, güey! ¡A ver, pendejo! Güey, aviéntate un round a ese nivel uno. Te vas a infartar,
1: pero no tiene derecho el ser
0: sin duda,
1: de decir
0: sin
1: lo
0: duda,
1: que quiera y disfrutar la pelea como él quiera.
0: No, y también es argentino, también hacerlo. Y es muy divertido, pero hay que ver las cosas en su justa dimensión, ¿no?
1: Me gustó este sol y sombra que hicimos con lo que dice el Chicharito, sí, y lo que dice el de Viven en un
0: Está
1: country.
0: Está bien, pues es que Viven en un country.
1: Que me imagino que es como una privada, ¿no? Un country.
0: Un country club. Debe ser un country club. O sea, un club de golf, un lugar exclusivo.
1: Una propiedad cerrada.
0: En country.
1: Exclusiva.
0: En el country. Ay. Que hoy por hoy en Argentina está bien vivir en un country porque el peso argentino vale nada. Pobres. Una vez más están jodidos. Bravo, Milei. Pendejo. Pero bueno.
1: Pero quieres gobiernos de derecha en América Latina, ¿no?
0: ¿Quién dijo?
1: Tú.
0: Yo quiero. No, un gobierno como el de Milei no lo quiere nadie en ningún lado. O sea, Milei es un... Está, desde que empezó, güey, es un imbécil, güey.
1: ¿Y qué te parece el otro que ganó en Colombia ahora?
0: A ver cómo lo va. Hay mucha... Por cierto, hablando de Colombia, hay muchos lugares donde usted todavía puede y se necesita, además de todo, donar para toda la gente que se vio afectada por los terremotos, o el terremoto, perdón, ahí en Colombia.
1: Qué duro.
0: Entonces, si quieren, o sea, está al alcance de sus manos echar la manita. Hay 20,000 asociaciones, así que desde aquí hago un llamado a que quien pueda, pues eche la mano, ¿no? Porque cuando en México nos pasan esas cosas, de todo el mundo nos llega un poco de ayuda, así que si usted puede y tiene un tiempecito en una lanilla, hágalo. Saludos y fuerza, Colombia.
1: Bueno, lo que sigue de la sección de deportes, la verdad, me da pereza, así que les recuerdo cuál será el top 10 del día de hoy. Se va a llamar Frases para Ligar Según Tu Chamba.
0: Mande las suyas, @lacorneta.fm, esa es la vía gratuita de este su programa, de su radio. Frases para ligar, si eres arquitecto, por ejemplo. Tanto estudiar para levantar un edificio para que me terminara derrumbando tu mirada.
1: ¡Ay, güey!
0: ¡Bárbaro!
1: Este es el locutor de radio.
0: A ver.
1: No, está muy chafa.
0: ¿Sí?
1: Te decía que el Canelo es el mejor del mundo. Pues no, eso qué.
0: Eso qué. Bueno, ahí el tiene cazador. El suyo. Viene.
1: ¿Vas a querer o se lo tiro al perro? No, no sé qué.
0: Va, ¿lo vas a querer o me tiro el rifle solo?
1: Ese es el cazador. Eso está bastante, bueno, bastante mejor. Bueno, si quieren participar. Si quieren. Me acabo de.
0: ¿Qué?
1: No, porque estábamos ahí en la delantera, un güey me dijo, oye, tengo uno para ustedes. Tú sabes, en un microbús está el conductor y está la otra persona, el que se asoma a la puerta.
0: El cacharpo.
1: ¿Y cómo le dirías un cacharpo muy pequeño?
0: No, el cacharpito, ahí está. El cacharpito.
1: Ahí va el cacharpito. Bueno. No sé por qué me acordé. Pues por los oficios.
0: Por Iniesta.
1: Por Iniesta, el cacharpo mayor.
0: Es el cacharpo menor. Hay que decir, ese es el nuevo apodo de Iniesta. El cacharpito. Ok, ahí está. Okay.
1: Que no, cacharpo.
0: El cacharpo. Ya. No.
1: Arroba la corneta FMX. Volvemos en un momento.
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7: La temperatura, 24 grados.
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0: vas a servir porque México necesita más de esto, de verdad. México requiere para progresar, para ser un mejor país, para avanzar.
1: Mentes privilegiadas como esta.
0: Mentes privilegiadas con capacidades pues insospechadas por nosotros los simples mortales para guiarnos, ¿no? Para ser líderes en nuestra búsqueda de la democracia, la libertad y la prosperidad mexicana.
1: Ahora sí llegó el bueno. Ahora sí, damas y caballeros, cambia el tablero político de nuestro país porque Huicho Domínguez, Carlos Bonavides, anuncia que quiere ser diputado. Adelante, Huicho Domínguez.
2: Y estoy viendo si si me propongo para diputado o si no, ¿verdad? Entonces eso me interesa mucho saber cómo está la situación. Yo tengo un gran conocimiento de la Constitución. Yo tengo una gran cultura, estudié 17 años historia, sé la historia de México, sé exactamente cuál es la característica y la misión de la Cámara Baja y de la Cámara Alta, y creo que hay muchos diputados que no tienen mi preparación, y creo que yo creo que ojalá esta próxima legislatura tenga la capacidad de dejar de ser una vecindad, de estarse peleando y reprochando y darse cuenta de que lo que necesita la Cámara Baja y la Cámara Alta es ver al pueblo, acercarse al pueblo, ver la necesidad del pueblo y no estar criticándose quién tiene los calzones rojos y quién tiene los calzones negros y gritarse y ofenderse como se ofenden. Porque nada más han sido diputados de nombre, pero nunca hicieron nada absolutamente. Tal vez Silvia Pinal sí se preocupó un poco. No, Sergio Mayer es mi amigo, lo quiero mucho, fue mi hijo en una telenovela, yo lo aprecio mucho, pero pues ya demostró que yéndose a un programa y yéndose a una orientación católica, pues eso no es representar al pueblo. Se lo digo con todo respeto y se lo digo claramente, yo lo quiero mucho y lo admiro, pero no, esa no es la misión de un diputado. Si soy diputado, yo seré el diputado del pueblo. Yo seré el diputado que se representa.
0: Yo no sabía que los tlaconetes hablaban.
1: ¿Qué dijo del tema de católicos y el Sergio Mayer? ¿Qué se fue?
0: Que se fue una orientación católica. Y eso no es conducivo a nada bueno para el país, según sabio. Él dijo que es un experto en la prostitución.
1: No, en la constitución.
0: La constitución, perdón.
1: Fíjate bueno, que yo sí creo que Carlos Bonavides tiene mayor cultura que muchos de los 500 diputados que tenemos. Pero no sé si lo que queremos, no sé si yo me quiero sentir representado por Carlos Bonavides. O sea, si fuera el diputado por mi distrito, no sé si votaría por él. Tendría que escuchar una propuesta más allá de no insultarnos en la
0: cámara.
1: Que
0: no nos vamos a pelear, ¿no?
1: De mirar al pueblo, que nada más me parece demagogia pura, ¿no? No me está diciendo nada en concreto.
0: Y le conozco mucho la historia porque estudié 16 años de historia.
1: No, tampoco me dice nada.
0: O sea, me gustaría una propuesta puntual, ¿no? Unas
1: ideas
0: una
1: más allá.
0: Una guía de hacia dónde llevarías tu...
1: Yo más bien sospecho que quiere hueso, porque ha estado mucho tiempo pues, apoyando a Morena, ¿no? Desde distintas trincheras. Y pues ya le toca su huesito. Y está bien que haga su

0: en casi 2 minutos de declaración. Dice muchas palabras, pero en realidad no dice nada. Y siento que eso sí sería problemático a la hora de legislar o proponer, porque no tiene un uso solvente del idioma español.
1: Cuando suba a tribuna a hablar, hijo, se va a tardar un siglo en decir nada.
0: No va a decir realmente mucho.
1: No dijo nada, ¿no? Que no se peleen en la cámara. Ok, órale, porque si los calzones son rojos, nadie se pelea por eso. Y mirar al pueblo, ¿qué quiere decir eso? Es una vaguedad, una...
0: ¿Qué experiencia trae? ¿Qué ideas trae? ¿Qué
1: he leído muchísimo la Constitución. Estudié historia 17 años. Puta, no es como para tener ya un mega postdoctorado en historia. ¿A qué se refiere con que estudió historia? ¿Que estuvo leyendo en su casa?
0: Bueno, pues es Carlos Bonavides, güey. Es Huicho Domínguez, es el Lobo Fidencio. Suerte con eso, mano. De verdad.
1: Y además, ¿por quién vamos a votar? ¿Por Carlos Bonavides o por Huicho Domínguez? ¿Y se va a llevar él el premio mayor? ¿O quién? ¿O se lo lleva a México? Con este gran legislador. Imagínate además que logra ser legislador y de ahí puede brincar hasta la presidencia de la República.
0: ¿Tú crees que realmente lo ves presidenciable a Carlos Bonavides?
1: De ninguna manera.
0: Yo no lo veo.
1: Ahora, tampoco le creo que él esté evaluando si se lanza de diputado o no. Claro que él quiere ser diputado. Lo que está viendo es si le van a hacer caso en Morena.
0: Bueno, ahora, acuérdense que este tipo de personalidades le son útiles a los partidos a veces. Lo intentó, por ejemplo, Carlos Villagrán, el que interpretaba a Kiko. No sé si se acuerdan que pues, también lo intentó. El caso de Cuauhtémoc Blanco, por ejemplo, pues fue eso, ¿no? Que a él le dijeron, no, si tú lánzate en una de esas, votan por ti. No, es que ya estando ahí... Pues logró una carrera política y pregunten en Morelos cómo les fue bajo
1: alcalde de Cuernavaca, gobernador de Morelos y ahora diputado federal.
0: Entonces, pues esas cosas son posibles, ¿no? Pueden suceder, pero son plataformas políticas que no traen nada más que el nombre, en este caso el nombre de gran renombre de Huicho Domínguez o Carlos Bonavides. Ya lo escucharon hablar, ustedes sabrán si votan por él.
1: Falta primero que logre la candidatura.
0: Suerte con eso. Bueno, ahora sí vamos al top 10 del día de hoy, que como les dije, se intitula... Frases para ligar. Según tu chamba, y esta es la número... 10.
1: Es un enfermero.
0: Según tu chamba. Ajá.
1: Doctor, se me está parando... Se me está parando el corazón. ¿El corazón? ¡El corazón!
0: ¿Qué le dice el doctor? ¿El corazón? No, la de él.
1: El enfermero. Ah, oye, enfermera, páseme su matriz. Su matriz, por favor.
0: Ah, ya, páseme el de atrás. Su matriz. Bueno, la que sigue es la número... 9. Frases para ligar según tu chamba. Esto es para los abogados. Bueno, pues ahora sí vamos a apelar el asunto. Empiece usted, licenciado.
1: Milik.
0: Bueno, frases para ligar según tu chamba. Vamos a la número... 8.
1: Frases para ligar según tu chamba. Godínez.
0: Cualquiera.
1: Un Godín cualquiera. La vida sin ti es como un arroz en topper sin su huevito. No sabe igual.
0: Es que no. El arroz en topper... Ahora que estuvimos haciendo la delantera, estuvimos allá en las instalaciones, en un edificio.
1: La Plaza Carso, en las instalaciones.
0: Un reino absolutamente godín. O sea, subíamos elevadores con 25 personas, cada una de ellas con su gafete de yoyo. El mundo godín que yo no visitaba hacía muchísimo tiempo.
1: Claro, Sports es un mundo godín.
0: Me pareció fascinante. Sí. No, y eso está en un centro comercial donde hay muchos restaurantes. Entonces está el Godín Mega Plus, que va al restaurante de carnes. El Godín Raso, que está a lo mejor en la tiendita del café. Hay un cine ahí, luego los ves como salen y se van todos juntos al cine. Hay unos bares.
1: Los godines que salen a fumar.
0: Sí, hay todo un pasillo para fumar afuera. Estaba la lluvia y estaba la gente ahí fumando mientras llovía. El mundo godín es un universo, tiene sus propias reglas, tiene su propio, su savoir-faire, ¿no?
1: Sus,
0: o sea, saber ser godín es una cuestión que fui aprendiendo durante un mes y medio, ¿no? ¿Quién se sube primero al elevador? Si se dice provechito, ya es, ¿no?
1: Las jerarquías del godinato.
0: Las jerarquías de los del godinato, quién habla, quién no, y así. Hacía mucho que no me sumergía yo en ese mundo. Saludos al mundo godín.
1: Vamos a ver que sigue la número.
2: 7.

0: haces para ligar según tu chamba, el de policía?
1: No, pues ya mandé a comprar tu patrulla porque pues, tú eres la oficial.
2: ¡Ay, ya me enamoraste!
1: Tú eres la oficial, güey.
2: Tú eres la oficial, güey. Me gusta. Frases para ligar según tu chamba. La número
3: 6.
2: Wow. Secretario de Relaciones Exteriores. Frases para ligar según tu chamba. Imagínense a Goldo diciendo estas cosas, ¿no? Tú eres como Rusia, fría y difícil de conquistar. No me importa. Yo soy Ucrania. Ok.
0: O el de dentista. Me gustaría ser como los dientes, uno encima del otro y bien apretaditos.
2: El de dentista es... Qué bárbaro, qué ganas tengo de analizar esa muela picada. A ver, abre.
0: Hola, de chef. Eres el chile que le falta a mi vida, bombón.
2: ¡Para hacerme gordo el caldo! Mm. Bueno, número... la que sigue es la número...
3: 5.
2: Está mamilla según tu chamba. Farmacéutico.
0: El de boticario o farmacéutico.
2: Pues no seré paracetamol, pero pero puedes llamarme cuando quieras para hacerte la mol. Está mamón.
0: O la de ojalatero.
2: Va.
0: Uy, si tu piel fuera lija, ya tendría la lengua plana.
2: Y escaldada.
0: ¿Qué número sigue?
3: ¿4?
2: De tanto. Bueno, la que sigue es la número... Ah, no, ya estamos en la 4.
0: Es enorme. Es la de astrónomo. Frase para ligar según tu chamba. Me encanta la luna. Quisiera verla un poco más de cerca. ¿Me la jalas? ¡Pum! ¡Quemarropa!
2: La de astrónomo. Esta no es la Vía Láctea. ¿Cómo no?
0: Frase para ligar según tu chamba, la de millonario. Mira, princesa, mientras él te da el avión, yo te paseo en el mío.
2: Te presento mi yate. Es el yate Clavel Rosa. ¿Cómo estás, mi vida?
0: Y el yate va entrando a la bahía. Vamos a la número
3: 3.
2: Frases para ligar según tu chamba.
0: El florista.
2: A ver.
0: Hermosa flor de melocotón cortada al... No, perdón, era hombre. Hermosa flor de melocotoyo cortada al amanecer. Si no me prestas el hoyo, siquiera dámelo a oler.
2: No. Qué barbaridad, güey.
0: El de mago, entonces. En mi siguiente acto, te voy a parecer un ser humano en la panza. Ya tengo lista mi varita mágica. ¡Tará!
2: Voy a aparecer un ser humano en la panza, güey. No está ahí. Espérate tantito.
0: Gracias, presidenta.
2: Miren, desapareció la libertad de expresión.
3: ¡Tarán!
2: Exacto.
0: No es verdad. Tienes toda la libertad que quieres en este programa.
2: Ahorita.
0: Vamos a la... Sí, siempre va. Bueno, siempre el futuro va a ser terrible.
2: Pero hay que decir estas cosas.
0: Vamos a ser Venezuela y el dólar va a estar a 30
2: pesos. Hay que decir estas cosas porque no podemos dejarnos... O sea, esto no me digas que lo de los derechos de las audiencias no te
0: parece una
2: gran mamada. Pues a mí me parece una gran mamada y lo voy a decir con todas sus letras. Y no estoy dispuesto a permitirlo. O sea, que hay que decirle a la presidenta que no intente su gobierno este tipo de cosas porque no nos parece conducivo a nada bueno a los mexicanos. Vamos a la número.
0: No es momento. Ya estamos en la número 2. La de maestro. Quisiera ser como Cristian Castro y la prepa para que te tardes años en terminarme.
2: Ándale, qué bonito. Y ahora sí, la número
3: 1.
2: Fíjate, esto es muy bonito. Frases para ligar según tu chamba. Buzo. O sea, buzo.
0: Ajá.
2: Para conocer el mundo no necesito un avión. Prefiero ir buceando para encontrarme con ese mejillón. El mejillón.
0: La almeja. El dermatólogo. ¿Cómo me gustaría hacer grano para estar entre tus nalgas? Forúnculo. ¿Cómo quisiera hacer forúnculo?
2: Es muy romántico ese, güey. Sí, pues cómo me gustaría hacer gamborimbo, ¿no? Pues no sé qué es eso, güey. O sea, ¿qué porquería es esa? ¿Qué cochinada es esa?
0: Para dormir entre los pliegues.
2: No, bueno, entre los mil pliegues.
0: De tu
2: puño de ligas.
0: La araña pisada. ¿No?
2: Bueno, bueno, el balazo. ¿Saben qué? Esto ya estuvo bueno, es suficiente.
0: Nos creo que vemos. Estuvo terrible. Fíjate que ayer me escribió por redes sociales, por Twitter, un güey me dijo, oye, yo manejo Uber y me pusieron una estrella por todas sí, las veces que pusieron a Niurka diciendo que se bajó enojadísima la pasajera.
2: De todas las veces que dijimos que
0: Niurka... Es una verga.
2: Exacto.
0: Pero ese conductor de Uber...
4: Es una verga.
2: Exacto. Y este programa...
4: Es una verga.
2: Y al que no le guste, pues que no lo oiga, ¿no? Ese es su derecho como audiencia. Si no le gusta, cámbiele. O pídale al chofer de Uber que lo quite. Y ya.
0: Yo creo que ya con eso podemos ofrecer disculpas. Muchísimas gracias por todo, por su atención.
2: Ya llegó Uber.
0: Está la corneta extendida a su disposición. En Amazon Music. Espero que la disfruten, la degusten, la gocen. Y ya, ¿no?
2: Y ya es suficiente. Ya no hay que decir nada más. Yo creo que es momento de cerrar el hocico e irnos. ¡Saca! ¡Fu!
5: En este instante se va la meme en la corneta.
0: ¿Y este es el cierre?
5: No, este.
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2: Bandita querida, es un placer saludarles como cada semana aquí desde la cabina de estreno. La semana pasada anduve yo ausente transmitiendo desde tierras lejanas, desde una tierra exótica con la que estoy absolutamente fascinado. Ya entendí por fin por qué hubo tan glorioso cotorreo entre México y Corea en época de mundial. Resulta que somos el mismo país en muchas cosas y ya les contaré más detalles una vez que se me permita revelar información de las series a las que fui a visitar. Pero si de glorioso y de mundial se trata, si de revelar información se trata, qué placer saludar a mi estimadísima y más que querida colega de las películas, mi adorada Gaby Cam.
3: Javier Ibarreche, un placer saludarte. Ya llegó por quien lloraban, ahora sí hay que decirlo. Pero mira, he de decirte que la semana pasada Riva y yo hicimos un digno trabajo extrañándote, pero aquí estuvimos hablando de lo que más nos gusta, el cine y las series. Ahora por tu culpa ya quiero ir a Corea, no te lo voy a negar.
2: Espero, yo me quiero volver embajador, quiero que Corea me lleve mucho a sus tierras, quiero que la gente quiera ir a Corea. Aparte es que de verdad, o sea, no puedo explicar qué cosa más maravillosa. Seúl es mi ciudad favorita del mundo. Se acabó.
3: Ya, con
2: ya
3: eso.
2: Quiero hacerme fan de BTS, así. O sea,
3: yo te enseño todo lo que tengas que saber, yo sí los distingo. Sí, eso, los distingo.
2: Tú sí vas a pasarla bien en el K-Pop Square, porque hay un K-Pop Square.
3: Ah, no, hombre, ya, yo ya me vi comprando cosas de Jungkook ahí. Oye, ¿de qué vamos a hablar en este episodio?
2: Pues tenemos harta sorpresa, harta cosa divertida el día de hoy. Tenemos Anne Hathaway y Ewan McGregor nos contaron desde Los Ángeles sobre cómo sobrevivir ante una amenaza jurásica en el final de La Calle Oak.
3: La segunda temporada de Las Azules está de estreno y Bárbara Mori y Jimena Sariñana nos contaron cómo sus personajes terminaron envueltos en la masacre estudiantil de 1968.
2: Tenemos también la gran historia de Nick Carter, quien nos presenta en exclusiva la nueva canción de Paw Patrol, la Dino Película. Todo esto aquí en...
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0: Escuchaste Every Little Thing She Does Is Magic de The Police, del final de la calle Oak, película que se desarrolla en los 80. Y algo que ha llamado la atención es que hay teorías de conspiración sobre si esta película podría estar conectada de alguna manera con el universo de Cloverfield.
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2: Las familias en la calle Oak inician su día. Dennis y Greg corren desesperadamente. Una vecina desde su puerta pregunta qué sucede. La pareja grita que entre a su casa o que corra. La vecina no alcanza a reaccionar. Un enorme dinosaurio la devora sin piedad.
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0: Las cosas han cambiado en el vecindario. El final de la calle Oak está de estreno en cines y con una garantía porque está producida por nada más y nada menos que J.J. Abrams, productor de Lost y Cloverfield, a quien le gusta mucho jugar con la adrenalina y te va a tener al borde de tu asiento con la tensión al límite todo el tiempo.
3: Gaby, si no mal recuerdo, es la primera vez que vemos a Anne Hathaway con Ewan McGregor trabajando como coprotagonistas, teniendo una vida con sus dos hijos y su perro en los años 80, cuando de repente, ahí va un pequeño spoiler, se ven invadidos por dinosaurios. Y de la noche a la mañana, su calle se movió en el tiempo y el espacio y ahora deben luchar para sobrevivir.
0: Yo tengo que decirte que me parece genial ver a Anne Hathaway en un papel tan extremo, porque siempre lo vemos en dramas, en comedias, y aquí pues de alguna manera la vemos en una película de acción. Está armada con escopeta, está protegiendo a sus hijos, está saltando techos, dando patadas, literal. La vemos como una heroína de acción que a estas alturas yo creo que ya Anne Hathaway puede hacer absolutamente lo que se le pegue la gana y todos vamos a decir, wow, qué buena es, ¿no? She's really good. Como en estas series de Disney donde alguien tocaba el escenario y alguien abajo decía, she's really good.
3: Excepto pues, en Camp Rock, donde nadie was really good.
0: Nadie.
3: O sea, cada persona que veías haciendo, wow, she's really good. No, she wasn't.
0: No, she wasn't.
3: No, o sea...
0: Pero Anne Hathaway,
3: paréntesis aparte.
0: Totalmente. Anne Hathaway, she is really good. Y estuvimos en Los Ángeles. Riva estuvo en la premiere de esta película y le preguntamos sobre cómo es sumergirse en un género en el que nunca la habíamos visto y qué la sorprendió este tipo de historia.
4: It was a funny thing because the movie is kind of a silly premise.
5: Fue algo divertido porque la película tiene una premisa simple.
4: But the emotions in it are very, very real.
5: Pero las emociones en ella son muy, muy reales.
4: And so I knew that, and I was just curious because normally movies that have a silly premise don't ask you to dig so deep as an actor.
5: Yo sabía esto y tenía curiosidad porque normalmente las películas con premisas simples no te piden tanta profundidad como actor.
4: But that's what David wanted us to do.
5: Pero eso era lo que el director quería que hiciéramos.
4: And to be honest, I didn't know if it was going to work.
5: Y para ser honesta, no sabía si iba a funcionar.
4: I didn't know. I've never seen a movie like this. I've never come across a script like this, so I didn't know how it was all going to come together.
5: No había visto una película así. No me había cruzado con un guion así y no sabía de qué manera se iba a acomodar.
4: I'm really proud of the way that it has.
5: Y me siento muy orgullosa de la manera en la que se logró.
3: La intención de J.J. Abrams es que los dinosaurios en el final de la calle Oak te dejen con pesadillas, porque los hicieron de la manera más aterradora posible. J.J. Abrams convenció al estudio de construir animatrónicos para sacar reacciones auténticas de cómo sería ser perseguido por uno de ellos. Cosa que, ok, ya lo hacía Jurassic Park, pero aquí el dato curioso es que el director no le avisaba al elenco en qué momento iban a activar algunas criaturas o los mecanismos en el set, así que cuando vemos a Anne Hathaway o a Ewan McGregor brincar o gritar del susto, son reacciones 100% reales.
0: Me encanta, y bueno, más allá de los sustos, yo creo que el corazón de la historia está en el mensaje de lo que eres capaz de hacer por los que amas, ¿no? Hasta dónde somos capaces de llegar. Ewan McGregor nos contó sobre el instinto de proteger a los tuyos y qué se llevó sobre sobrevivir a una amenaza jurásica.
6: I think you just do step up, like if your family's in risk or your, or it doesn't have to be your family, if your friends, your loved ones.
7: Pienso que solo das el extra. Si tu familia está en riesgo, no tiene que ser tu familia, tus amigos, tus seres queridos.
6: I think you naturally do what you have to do to protect.
7: Creo que naturalmente haces lo que tengas que hacer para protegerlos.
6: And especially in an environment when there's being chased by dinosaurs.
7: Especialmente en un ambiente en el que están siendo perseguidos por dinosaurios.
6: But you also have to be work together as a team. You know, maybe working together as a team is what I've really taken away from this.
7: Tal vez deban trabajar en equipo, ¿sabes? Creo que trabajar juntos como equipo es lo que realmente me llevo de esta película.
8: I think that our neighborhood, our house, our whole street has moved.
9: How the hell is that even possible?
3: Hay una cosa que me gusta, digamos, de ver una película en este tono sci-fi, suspenso, llevado al terror, como con esta parte... esta parte de lo inexplicable que es muy característico del trabajo de J.J. Abrams. Y digo que me gusta verlo porque siento que después de haber producido Lost, que por mucho que haya tenido un final,
0: ¡horrible!,
3: a mi parecer catastrófico, sí fue una serie que fue el último gran fenómeno de la televisión de broadcast, antes incluso que Game of Thrones, porque Game of Thrones ya no fue un fenómeno de televisión de transmisión, fue un fenómeno distinto. Lost fue como esa última gran pieza de esa forma de televisión de antes, que tuvo mucho que ver con la firma de J.J. Abrams. También lo pasa con las películas de Cloverfield, que tienen como ese elemento de inexplicable, de terror cósmico, como de algo más grande que nosotros. Creo que su paso por el universo de Star Wars, donde realmente no tuvo control creativo, ahí fue la mano grande de Disney como amo y señor de su universo, diciendo qué hacer y qué no. Siento que lo puso en una situación complicada y terminó cayendo de la gracia de un montón de gente, cuando lo cierto es que yo creo que es un productor muy interesante, por decirlo menos, en las propuestas que trae. Y me gusta ver que acá como que regresa un poco a esa firma que a él lo caracteriza, que tiene que ver con lo misterioso, que tiene que ver con lo inexplicable, que tiene que ver con mezclar elementos de diferentes temporalidades, como lo hacía en Lost o como lo hace un poco en Cloverfield, pero ahora haciendo una suerte de homenaje a Jurassic Park en la forma de producción y en la temática de la película.
0: Es un gran contador de historias y además creo yo que es alguien que sabe bien manejar la ciencia ficción. O sea, J.J. Abrams es, si ustedes no han visto Super 8, se la están perdiendo muchísimo, me encanta esa película. Pero además es un tipo que en efecto sabe mezclar la realidad y yo creo que esta cinta, El final de la calle Oak, sigue un poquito esta tendencia de que el terror ya no es un solo género, de que ya no nos encanta eso de ¡buh! ¡Ah! ¿No? O sea, ya esta parte, ya el terror más inteligente, el terror que además mezcla la ciencia ficción, es lo que realmente nos está sorprendiendo. Yo debo decirte que cuando vi la premisa de esta película, mi pensamiento fue, mis vecinos todos hablan coreano, no sé cómo me entendería con ellos si se llevaran todo mi vecindario a la era jurásica. O sea, me querría pensar que yo tomaría el mando, ya sabes, claro. Pero
3: vete sería, a Corea para que aprendas, aquí. Vete a Corea para que aprendas y ahí ya puedas comunicarte con tus vecinos, insisto. Pero
0: oye,
3: bueno.
0: Está bien. Ahora solo quiero agregar una cosa más. No me tienes que convencer, Javier. O sea, me tienes desde tu primera historia de adivinen a dónde voy. Ahí yo ya estaba vendidísima. Pero bueno, también otra cosa que quiero destacar es que muchas veces los animales juegan un papel muy humano, curiosamente, en este tipo de películas, porque son los que de alguna forma te atan con las historias, ¿no? Los que te hacen decir, ah, ¿qué haría yo? ¿Qué me pasaría a mí, no? Si yo no tengo hijos, si yo no tengo a quién defender de los dinosaurios, ¿qué haría? Y en esta película hay un perro que en realidad fue interpretado como aquellas épocas fueron interpretados también algunos personajes como los Sprouse, que eran un solo personaje, pero eran gemelos interpretándolos. Hace cuenta, sí, hay un perro que es un pastor australiano que se llama Starbuck en la película, que en realidad fue interpretado por dos perros que son Prisket y Buzz y que se llevaron las palmas de todo el set y que yo he visto un montón de historias que ha subido Anne Hathaway y todo el caso de esta película, de qué bien la pasaron con ese perro. Y solo por eso esta película tiene mi corazón. Sí, así de fácil soy de convencer y de ganar. Gracias, bye.
9: God's not gonna let us die here.
10: What the heck? You only go to church at Christmas and now you're telling the kids God's looking out for us?
1: Después del corte tenemos...
0: Javier, en uno de los highlights de mi vida te tengo que decir que platiqué personalmente con mi amor de la infancia, Nick Carter, quien me confesó por qué las agrupaciones como BTS y Backstreet Boys merecen el mismo respeto que cualquier leyenda de la música. Y no te vayas porque vamos a regresar con el estreno exclusivo de la canción que Backstreet Boys hizo para Paw Patrol, la Dino película con Nick Carter.
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11: Voy por mi refil de palomitas. Me cuentas si pasa algo importante, ¿eh?
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0: Oye, Gus, ¿qué crees que pasaría si combinamos Jurassic Park con El fin del mundo?
11: No lo sé, Mar. ¿Qué pasaría?
0: Pues creo que encontraríamos El final de la calle Oak.
11: Ah, ¿es una peli con el fin del mundo apocalíptico y muchos dinosaurios? Me encanta.
0: Y Anne Hathaway.
11: Y Ewan McGregor.
0: Ay, qué guapo es.
11: ¿Vamos a ver la Cinemex?
0: Obvio, ya compré los boletos.
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0: 18 años ya había alcanzado la fama mundial. Nick Carter de los Backstreet Boys.
1: Te contamos todo sobre Paw Patrol, la videopelícula, y cómo reunieron a un elenco que incluye el regreso de los Backstreet Boys aquí en
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0: Escuchaste I Love It de Icona Pop y Charlie XCX de la banda sonora de Paw Patrol, la super película.
1: Y ya te lo veríamos adelantando, más dinosaurios. Sí, más dinosaurios. Parece que este fin de semana se pusieron de acuerdo para invadir la pantalla, porque no solamente Anne Hathaway e Ewan McGregor van a enfrentarlos, sino también la patrulla más adorable se prepara para una nueva aventura en Paw Patrol, la dino película.
2: Estaremos listos.
3: ¡No estamos para nada listos!
4: ¡Estoy corriendo! ¡Soy un bulldog y ya no puedo correr más rápido!
0: Ahora vemos a todos los cachorros enfrentarse a una misión que supera por mucho todo lo que hemos visto antes y sus aventuras en Bahía Aventura. Los cachorros conocerán a los dinosaurios. Pero, ¿cómo llegaron ahí?
1: Chiste de tío de estreno. Sí, cómo no. Efectivamente. Bueno, pues les vamos a contar un poquito. La historia comienza cuando los cachorros viajan en un barco y se quedan atrapados en una tormenta, y por esa tormenta terminan en una isla tropical que ni siquiera aparece en los mapas.
0: Ahí conocen a Rex, un cachorro que vive en este lugar y que se ha convertido en un experto en dinosaurios. El villano es el alcalde, que descubre que la isla tiene recursos valiosos y comienza a explotarlos. Paw Patrol, la dino película, es la tercera de la franquicia, y en este escenario los cachorros tendrán que salvar a sus amigos y a los habitantes de la isla.
1: Y una de las cosas que les podemos contar de esta película es que, en efecto, no solamente trajeron a los Backstreet Boys para hacer la música, sino que ellos ya tenían tiempo que no hacían música original y decidieron juntarse para hacer el tema de esta película. Y Mikato me contó cómo fue ese suceso.
5: Sí, de hecho es curioso. Justo tuve esta revelación en una entrevista anterior.
6: Right before this.
5: Justo antes de esta. En realidad siento mucha nostalgia por toda esta película y la canción,
6: which is kind of the same thing that I think our fans are going through with us right now, with fear and this kind of resurgence that we've been having.
5: Que es un poco lo mismo por lo que creo que nuestros fans están pensando con nosotros ahora mismo, con el fear y este tipo de resurgimiento que hemos estado teniendo.
6: It's bringing back all these memories and with my children, with Paw Patrol.
5: Me trae de vuelta todos estos recuerdos con mis hijos y Paw Patrol.
7: Gaby, ¿tú crees que la película de Paw Patrol se gane algo en el Festival de Cannes? ¡Chiste de tío! ¡Vámonos!
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1: ¡Buckle up, pups!

0: grandes historias.
1: Las grandes historias no siempre están hechas de momentos sencillos o de situaciones familiares ideales. De hecho, muchas veces la tragedia es un factor fundamental para que grandes artistas decidan tomar el destino en sus manos.
0: La gran historia que te vamos a contar hoy es la de un artista que antes de cumplir 18 años ya había alcanzado la fama mundial. Es uno de los integrantes de los Backstreet Boys, el menor de ellos, Nick Carter.
1: También ya había alcanzado un lugar que nadie le va a quitar en mi corazón, pero bueno. Originario de Nueva York, Nick, de hecho, fue elegido a los 13 años, o sea, súper joven, para formar parte de la banda. Y el éxito llegó rápidamente. Primero conquistaron mercados europeos, después regresaron a su país convertidos en estrellas. Y a finales de los 90, ahí fue donde llegó la auténtica locura.
0: ¿Quién no recuerda a los Backstreet Boys con estas canciones?
1: O sea, yo todavía los tengo en mi playlist. A mí lo que tú me digas no me importa, porque yo hasta los fui a ver a Las Vegas. Y tú te acuerdas que hemos visto temas en películas. Temas como...
0: Everybody, yeah, yeah, rock your body, yeah, yeah, rollísimo, rollísimo. A ver si sí, arrojó la humana que es Gaby Cam en este momento.

0: obvio me la sé. Por favor.
1: Por supuesto. Esta creo que nos la sabemos muchos fans de la comedia porque habremos visto seguramente ese glorioso cold open de Brooklyn Nine-Nine, donde Jake Peralta tiene que pedirle a estos cinco

0: Es buenísimo, porque además
1: me cuesta trabajo explicar lo bueno que es ese cold open.
0: Porque además está él cantando con todo su entusiasmo y la chava. It was number five killed my brother.
1: El 5 mató a mi hermano. Ay, se me había olvidado esa parte. Corte,
0: sí. Y el otro, now number five, bien feliz. Bueno, y eso también a mí me gusta mucho, la de.

0: Híjole.
1: ¿Qué te parece Shape of My Heart? Now let me show you the
0: shape of my... Nunca entendí la letra de esa canción, pero ¿sabes qué? No necesito entenderla, no lo necesito.
1: Se entienden con el corazón.
0: Así es.
1: ¿Qué forma tienen? No importa. Se entiende con el corazón.
0: Esta.
1: Es, o sea, esta banda nos hicieron cantar, han vendido más de 130 millones de discos y recibieron 5 nominaciones al Grammy.
0: Pero muy poca gente sabe que no todo fue éxito en realidad, porque a puertas cerradas el reflector se apagaba y la vida familiar, particularmente de Nick Carter, parecía derrumbarse. No sé si tú lo sabías, pero 3 de los 5 hermanos Carter, o sea, eran 5, y 3 perdieron la vida a causa de adicciones, y su relación con uno de ellos, que era, si no estoy mal, el menor, Aaron Carter, que también era estrella y empezó muy niño una carrera musical, la relación de Nick Carter y Aaron era tan tóxica que terminó en una orden de restricción. Y, o sea, la verdad es que sí, la vida familiar de los Carter siempre ha sido un problema. Incluso tuvieron un reality show en su momento, pero bueno, también vivir todo esto a puerta cerrada mientras estás sobreviviendo una boyband definitivamente no es nada fácil.
1: El escenario boyband debe ser de las cosas más complicadas, porque está muy bonito, tienes un nivel de fama explosivo, y al mismo tiempo no eres un individuo, como que se combina de una bola de factores que pueden ser que pueden ser toda una persona. Afortunadamente Nick eligió cambiar el patrón, y hoy que los Backstreet Boys están vigentes con su residencia en la esfera de Las Vegas, Nick nos contó por qué las boybands merecen el mismo reconocimiento que cualquier artista. Porque al final, como bien decíamos, no es fácil estar en una boyband.
2: Boybands have always been there. They just labeled them as something else. You know, they just started calling them boybands later on.
3: Las bandas de chicos siempre han estado presentes. Simplemente empezaron a llamarlas boybands mucho tiempo después.
2: But it really is just vocal harmony groups.
3: En realidad son grupos vocales que armonizan sus voces.
2: So we're happy that all the other boybands, doesn't matter who you see out there.
3: Estamos felices por todas las demás agrupaciones, sin importar quiénes sean.
2: You know, BTS. It doesn't matter who it is out there. We're entertainers.
3: Ya sea BTS o cualquier otro grupo.
2: I'd like to say, you know, there's generations for all those groups that are fans of those groups.
3: Me gustaría pensar que existen generaciones para todos esos artistas y que siempre habrá fans para cada uno de ellos.
2: If you're still able to do it, and still able to put on a show and be here after all these years, then you probably are, you know, you deserve to be here. And
3: si eres capaz de mantenerte vigente, montar un gran espectáculo y seguir aquí después de tantos años, entonces te has ganado tu lugar.
2: So we're proud of all those guys out there who are still in the game.
3: Estamos orgullosos de todos los que continúan en este camino.
0: Hoy en día, los Backstreet Boys rozan el promedio de edad de 50 años, y de las 56 fechas que agendaron en el Sphere de Las Vegas, ya tienen sold out de 35 fechas. Las demás no es que no estén vendidas, es que todavía no ocurren. Más de 575 mil personas han viajado de todo el mundo para verlos y revivir la nostalgia. Y creo que la moraleja de una historia como la de Nick Carter es que no estamos destinados a repetir los mismos errores de nuestros padres, y hay algo que nunca va a pasar de moda, y eso es el talento.
1: Sí, son una banda que es, me parece que son punto y aparte a nivel ícono cultural, a nivel historia de la música, a nivel la cultura pop de los 90s, 2000s para acá. O sea, podríamos alegar de algún modo que los Beatles, por ejemplo, fueron técnicamente la primer boy band en su momento.
0: Claro.
1: Pero como el género que tocaban ellos era el rock, que pronto adquirió como esta fama de peligroso y de que como que atentaba contra el sistema, y tenía como esta cosa de que el rockstar se salía de la norma y hacía lo que se le antojaba y vivía un estilo de vida peligroso. Y no era de escándalo que de repente el miembro de una banda de rock tuviera problemas de adicciones, tuviera broncas con el alcohol, se hubiera peleado con medio mundo, fuera súper mujeriego. O sea, como que esto era una estética que hasta formaba parte un poco del panorama del rockstar. Con la boyband contemporánea es diferente, porque sí hay como esta imagen cuidada de niño, juegan un poquito en este límite de la fantasía entre soy un buen ser humano, soy un niño inocente porque sigo siendo un niño, pero al mismo tiempo de algún modo están vendiendo sexo, porque pues sí hay una parte como muy, muy sensual y muy poderosa para el público que nos consume. O sea, como que juegan en un límite bien raro, donde ya boybands que hemos visto desde los Backstreet Boys pues han cometido diferentes errores, o a raíz de errores que cometieron antes como que han sabido atender la lección y meterse en los pedos. Pero los Backstreet Boys fueron como ese punto y aparte, o sea, como ese momento de inflexión cultural, que sentaron las bases para lo que es el prototipo de boyband que conocemos ahora. Y me parece entonces que, así como las primeras rockstars de la era de la televisión les tocó por primera vez un chingo de errores, así a los Backstreet Boys, creo, me parece, les tocó vivir un montón canción de mierda que creo que solamente le suma un poco el mérito a la banda que son a nivel histórico. Además de que, perdón, pero tienen unas rolas que, o sea, te las sabes. Tú que me estás saliendo ahorita en tu coche, te las sabes.
0: Cantando todas. Que... O sea, y sabes que este comeback que tuvieron, que en realidad hay que decirlo, o sea, ellos nunca se fueron, mi querido Javier. O sea, toda la vida estuvieron vigentes, se separaron, hubo un tiempo en el que Kevin se fue, después tuvieron carreras como solistas. Nick Carter incluso se presentó aquí en México como solista. Por supuesto que lo fui a ver, o sea, ¿de qué me hablas? He ido a todos los conciertos que han venido a México. Y ahora este juego que decidieron hacer con sus fans, ¿no? Que hoy en día tienen la misma edad que ellos, que tienen hijos, etcétera, que por mí han decidido llevar su carrera. Hoy que tú, como fan de los Backstreet Boys, bueno, tú no, pero yo, ya trabajas, ¿no? Ya puedes darte el lujo a lo mejor de ahorrar para irte un viaje, etcétera. El haber hecho la residencia en Las Vegas con tantas fechas se ha convertido en toda una experiencia que además nunca está vacía. O sea, yo conozco por lo menos 15 personas a mi alrededor que han ido a ver esa residencia en Las Vegas, en algún momento u otro. No es normal, ¿sabes? No es algo que la gente suele hacer, pero un poco apela a la nostalgia de quiénes éramos cuando ellos estaban cantando. Y otra cosa que hay que decirlo, a diferencia de muchas otras boy bands, que hoy, por ejemplo, lo vemos en bandas como, lo repito, BTS o Stray Kids, que todos cantan. Las bandas de K-pop tienen eso. Los Backstreet Boys tenían eso. Los 5 cantaban. Algunos mejor que otros. Hoy, por ejemplo, Howie D, que por alguna razón decidieron que él era el latino. Yo estoy segura de que ni raíces latinas tiene, pero siento que le dijeron, tú te ves latino, tú deberías ser. Acaba de sacar una canción en español que se llama Coqui, que la gente está destruyendo en redes sociales. Pero al final, ¿sabes? Puede darse ese lujo y seguir vigente y seguir llenando de Sphere, porque tiene talento. Y eso es lo que tienen los 5. Y al final, pues todo lo que hayan vivido y hayan pasado, se queda fuera a la hora de que se juntan los 5, ¿sabes? Entonces, yo siempre voy a ser fan de los Backstreet Boys. Si alguien me quiere volver a invitar a Las Vegas, voy a aceptar todas las veces que sea posible. Nos vamos, Javier. Vamos, soy yo.
1: Jalo a ver por qué le siguen diciendo Boys si no son de Backstreet Men. Pero bueno.
0: De Backstreet Gentlemen.

0: Es momento de publicidad. Al regresar, tendremos. Platicamos con Bárbara Mori y Jimena Sariñana, quienes nos confesaron los detalles de la nueva temporada de Las Azules y su escalofriante conexión con los eventos de 1968. Volvemos en unos minutos con Javier Ibarreche y Gaby Cam. Oiga la grosería, ¿quién son?
1: Hay un chocolate.
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0: próximos minutos les vamos a contar.
1: Los Resumios regresa a la pantalla de Apple TV y platicamos con Bárbara Mori y Jimena Sariñana, quienes nos contaron cómo sus personajes se enfrentan a un misterio criminal ligado a la masacre estudiantil de 1968.
0: ¿Qué pasa cuando las ganas de hacer cine al estilo Hollywood chocan de frente con el surrealismo de un pueblo en Veracruz? Tenemos invitado a Daniel Sosa, que nos cuenta todo sobre el loco México mágico.

0: Noche. Exterior. Día. Señor Alvarado, Veracruz, México. Es un casting. El productor le dice a los asistentes qué personaje busca para su película.
1: Estamos buscando a gente que parezca gringa.
0: La gente se molesta.
1: O muy negra, o muy blanca.
2: ¡Negro y blanco!
0: Trata de golpearlo.
3: Esta película es una locura. ¡Está mal de la cabeza!
0: 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Loco México Mágico.
4: Solamente el extra de Mario Moreno Cantinflas ha retratado lo caótico que es hacer una película en México. Una tiranía titánica que con poco presupuesto y gran dosis de milagros se logra levantar los proyectos. Eso es justamente lo que pasa en Loco México Mágico, que trata sobre un alcalde de un pueblito en Veracruz que está empeñado en traer turismo a su ciudad y decide hacer una película como una gran producción de Hollywood.
0: Para dirigir esta película terminan recurriendo a Juan, quien es interpretado por Daniel Sosa, un camarógrafo de fiestas de 15 años que de pronto, casi sin querer, termina con todas las expectativas de una producción cinematográfica en sus hombros.
4: Y Juan es interpretado por nada más y nada menos que el gran comediante Daniel Sosa, que sé que es tu amigo y es amigo mío también, así que...
0: Amigo personal de él, Sosa, que estuvo en Vera también, que me hizo muy feliz que sí pudiera acompañar, a pesar de que tiene una agenda muy apretada porque anda dando shows y anda de gira y anda grabando películas, pero lleva rato que me platicó de esta película. ¿Qué te platicó a ti?
4: A mí me platicó cómo subestimamos hacer cine en México. O sea, ¿qué es lo que nosotros creemos que es increíble y es horrible?
5: Creo que de repente, digo, entre los trabajos hay sus complicaciones. Algo que luego platicaba con Andrés, que me decía, a ver, yo puedo estar de malas y hacer mi trabajo, mi tabla de Excel. Pero si yo estoy de malas o estoy recién cortado o tengo una cuestión emocional, no puedo salir en escena y estoy muy feliz, triste.
4: Claro.
5: Entonces, como que renunciar un poco a adaptar tus emociones a lo que te dicen bien es una cosa que tal vez es pesada, pero pues también tiene sus ventajas. Sus desventajas, creo que lo más pesado para mí de repente es los traslados. Los odio con todo mi ser.
4: ¿Sí?
5: Traslados y esperar, lo odio, en verdad. No hay nada que más odio que eso. Me ponen malas.
4: El gran acierto del Loco México Mágico es que satiriza lo complicado que es hacer cine en este país, pero rescatando ese pensamiento de todo director mexicano, yo creo que de todo el que emprende un proyecto contra todas las adversidades que existen, de que lo hago y de que sale, sale. ¿Cómo eso? No lo sé.
0: Eso, me acuerdo que hace el año pasado tuve chance de entrevistar a Rodrigo Prieto cuando estuvo en Madrid presentando Pedro Páramo en el marco de un festival de cine mexicano, y hablando sobre diferencias culturales entre México y Hollywood y Europa y demás, él me decía, en México la gente no te dice que no. O sea, tú de repente preguntas, ¿dónde está Jonás? ¿Qué necesitas? A Jonás. O sea, como en lugar de decirte no ha llegado, no vino, sale un día a decir, ¿qué ocupa? Yo se lo resuelvo. O sea, como que hay este espíritu muy de resolver, que es muy bonito visto, retratado desde la sátira, ¿no? Como dato curioso, diremos que la película Loco México Mágico está basada en la experiencia de su director, Carlos Santos, que dirigió Chilangolandia y Señor Influencer, que con el personaje de Juan también grabó videos para bodas, quinceañeras y algunos otros eventos que le ayudaron en su experiencia como director.
4: Soy fan de que hayamos elegido esta temática para hacer una película Loco México Mágico, y Daniel Sosa me platicó cómo es que esta cinta retrata positivamente a México.
5: Porque dejamos de hacer la película que de México. Yo estoy harto de ver que los mexicanos siempre nos representan y nos representamos bajo una narrativa gringa, porque los gringos hacen lo que quieran con los demás países. O sea, pueden llamarlos a los rusos, a los chinos, a todos los ponen en
4: los a ellos mismos.
5: Y yo que por ver una película donde ellos son los malos y donde México es cool y somos ingeniosos y somos divertidos, sin afán de decir que solo somos eso, ¿eh? Porque también hay uno que también somos la parte mala,
4: sí.
5: Pero también somos la parte buena. Creo que darle un foco a eso es algo que se me hace fuera de lo común, y también que es una comedia que no te lleva a la historia, a la misma historia de siempre, que es una comedia que te deja pensando y te deja con una sensación bonita de que, güey, qué cool ser mexicano.
4: Yo tengo que decirte, mi querido Javier, que de vez en cuando la oferta cinematográfica mexicana uno se encuentra con una idea original, y yo creo que esta es una de ellas. Si algo descubrimos en el mundial en este país es que de verdad somos un país chingón, ¿sabes? O sea, tenemos, no estoy diciendo que sea perfecto, siempre lo hemos conversado aquí, pero es un país que sabe resolver. El ingenio mexicano no existe en otros lugares, ¿sabes? Tuve la oportunidad de recibir en vivo en la cabina de los 40 a Daniel Sosa, y la plática giró alrededor de las cosas que nos hacen México, ¿no? Y entonces la gente empezó a mandar unas historias que ahora quiero yo jugar ese ejercicio contigo. ¿Qué es lo más México mágico que tú has visto en este país?
0: Lo más México mágico que he visto en este país.
4: Piénsala y te cuento la mía, si quieres.
0: Por favor, por favor.
4: Bueno, lo más México mágico que yo he visto en este país ocurrió justamente en Veracruz, que es donde se desarrolla el Loco México.

0: México mágico, me acuerdo que me fui de vacaciones con mi amiga a la universidad y fuimos a un lugar que se llama Cancuncito, que es, voy a intentar describirlo, se cuenta, en medio del mar, o sea, ya que está súper, súper adentro del mar, hay como una especie de superficie que te llega a las rodillas, entonces te puedes bajar en medio del mar y estar parado en medio del mar, ¿no? Súper bizarro, por eso se llama Cancuncito, el agua súper clara, hay peces y demás. Y entonces ahí vamos mi amiga y yo, ¿no? Adolescentes, bueno, no éramos adolescentes, teníamos como 20 años, yo creo. Y así ya se para la lancha y bueno, aquí bájense, ¿no? Y lo primero México mágico fue que aquí hay peces, ¿no? Y el señor de la lancha agarró un bolobán completo, así un bolobán al agua para que salieran los peces. Pero lo más bizarro de esta experiencia fue que en medio del mar, Javier, o sea, a mis alrededores no se veía tierra. Había un señor vendiendo chicharrones con su canasta en la cabeza, ¿ya sabes? Un señor vendiendo chicharrones.
1: Por supuesto. En general es idea, o sea, tú vas a cualquier lugar en medio de una montaña complicada de subir, es un cerro que de repente tiene mil tropiezos para poder avanzar y de repente llegas a medio camino y hay un puesto micheladas, que es como...
0: Claro. O sea, ¿cómo llegaron aquí?
1: ¿Cómo llegaron ahí? O sea, hay una historia muy bonita sobre estas cosas particulares de México. Se supone que Dalí en algún momento le encargó a un carpintero mexicano que construyera una mesa y le mandó pues un dibujo de la mesa que él quería. Se la dibujó en perspectiva para que la viera como en tres dimensiones a pesar de que estaba en un plano, y el carpintero le construyó la mesa en perspectiva. O sea, la pata de adelante estaba más larga que las dos de atrás y que, o sea, y como, ¿qué es esto? Pues es la mesa que me pidió. No lo hizo por parecer chistoso. Lo hizo para él, y eso fue lo que le encargaron. O sea, Dalí no soportaba que existiera un país más surrealista que él. Y eso es México.
0: Definitivamente. Y bueno, loco, México mágico es una especie de, pues una especie de recordatorio de esas cosas buenas que tenemos. Algo de lo que platicaba justo Daniel Sosa cuando nos visitó es que vemos mucho a México retratado por el narco, por el crimen, etcétera, y de pronto como hablar de esta, de este ingenio, ¿no? De cómo ves, cómo resolvemos ciertas cosas que dices, te cae, o sea, te cae que así, o sea, que y que así funciona, ¿no? Cuando hay puestos detenidos por una sola tablita que tú dices, ¿cómo es que esto está de pie? No lo puedo entender, ¿no? Diferentes cosas, y es bonito ver una historia así. Ahora, algo que nos contó también es que no está seguro de que vaya a llegar al streaming esta película, porque también un poco pone en perspectiva la relación con Estados Unidos y cómo suelen retratar a todos los demás como villanos, cuando muchas veces los villanos son ellos mismos, ¿no?
1: Claro, sí. A mí, desde que Señor Influencer me agarró con una grata sorpresa, porque yo pensé que la película, o sea, el título no me llamaba para nada. Cuando eventualmente la vi, me llevó una gran sorpresa, porque es una película que propone un montón sobre nuestra relación con las redes sociales desde un lugar bien divertido, bien interesante, bien aterrador. Traigo muchas ganas a lo que sea que haga este director y que además vaya protagonizada por un querido amigo mío. O sea, toda la ilusión que me hace esta película, que además tiene que ver con el quehacer cinematográfico en un país tan extraordinario, tan único y, bien lo decíamos, tan mágico como lo es México.
2: Interior. Día. Estación de Policía. Distrito Federal, años 70. Camina por los pasillos de la estación de policía. Las miradas de sus compañeros la siguen. Ahora lleva el rango de teniente. Los hombres la miran con recelo. Ella sigue de largo, como si no lo notara. Estrenó Las Azules. Temporada 2.
1: Las Azules regresa con una segunda temporada. La serie está inspirada en la historia de las primeras mujeres policías en México en los años 70, una época donde ser policía era cosa de hombres.
0: En la primera temporada conocimos a cuatro mujeres que entraban al cuerpo policial y terminaban investigando por su cuenta a un asesino serial. Ahora la historia crece. María, interpretada por Bárbara Mori, ya es teniente y un nuevo asesinato llevará al equipo a descubrir una investigación relacionada con la masacre estudiantil de 1968.
1: Esto permite que la serie retrate más allá de una desigualdad de géneros y que toque temas como la corrupción, la justicia y hasta dónde estás dispuesto a llegar para defender tus ideales.
3: Los detectives creen que se trata de un crimen pasional, pero en este caso es venganza.
1: Platicamos con Bárbara Mori y le preguntamos precisamente qué nueva conversación pudieron explorar en esta temporada que no habían tenido oportunidad de abordar en la primera.
3: Hay muchas capas, pero hablando un poco de María, de mi personaje, María se metió a una aventura cuando entró a la policía que la empezó a abrir por todos lados, ¿no? A romper estas creencias, la hizo, digamos, que salir de un cascarón en el que estuvo metida toda su vida para descubrir que la vida es mucho más de lo que siempre creyó que era. Y eso fue hermoso, ¿no? Como que salir de ese cascarón y ver a María como diciendo, wow, todo esto es posible. Y ahora, en esta temporada, toda esa posibilidad es de, ok, que de qué más soy posible, ¿no? Y es como ir descubriendo más capas de su verdadero ser.
0: También regresa en Las Azules Ximena Sariñana como Ángeles, que es una mujer brillante que encontró dentro de la policía un espacio para demostrar todo lo que podía hacer, incluso en una época que constantemente intentaba ponerle límites. Y después de contar durante 2 temporadas la lucha de estas mujeres, platicamos con Ximena Sariñana sobre qué es lo que más orgullo le provoca de la historia que están contando Las Azules.
3: Pues creo que me enorgullece mucho el sentirme valiosa para la creación del personaje y sentirme valiosa para el proyecto. Creo que es un proyecto de una escala enorme que requiere como una cierta excelencia en todas las personas que se involucran en él, y pues el ser considerada como parte de ese equipo pues obviamente me llena de mucha responsabilidad y también como de mucha satisfacción a nivel profesional y personal.
0: Crimen, investigación, historia, Las Azules, hay que decirlo, es una muy buena apuesta para ver una serie policial mexicana que va mucho más allá de resolver un simple asesinato. Estamos viendo un grupo de mujeres enfrentarse al sistema, a un grupo de mujeres queriendo destacar en algo en lo que muchas veces son mejores que los hombres. A mí la primera temporada me gustó muchísimo. Tengo que decir que la terminé muy rápido. Está Natalia Telles también en la primera temporada, Ximena Sariñana, Bárbara Mori. Y al final pues es un poquito como este camino que a las mujeres se nos negó durante muchos años de desarrollar todo nuestro potencial en ciertas áreas donde los hombres eran los que dominaban, ¿no? Lo estamos viendo no solamente en una serie como Las Azules, lo estamos viendo también en una serie como Ted Lasso. Me gusta mucho estar viendo temas así que nos ponen en perspectiva cuánto hemos avanzado, pero cuánto nos falta por avanzar.
1: Es una premisa que creo que da para un montón, más en un país como México, donde creo que el tema, la policía, nuestra relación con la ley es complicada desde que la corrupción fue de algún modo institucionalizada en las épocas del Negro Durazo. O sea que la diferencia que hay entre la ley en México y la ley en otros países es que de verdad aquí la corrupción es parte de. Véase una película de policías de Ruiz Palacios, protagonizada ahí por Raúl Jiménez y Mónica del Carmen, que es una película que justo aborda esta relación entre policías con un sistema que un poco les exige la cara más peligrosa de ellos mismos, y a pesar de eso ellos tratan de hacer lo que pueden. Obviamente es un caso aislado, no representa a todos, pero creo que meter el contexto de la relación de la policía con el género en un lugar como México, donde además es complicada la relación con la ley, creo que es un da un montón de tela de donde cortar.
0: Y está muy bien contada Las Azules, o sea, está bien ambientada, está bien hecha, tiene muy buenas actrices también, y al final no deja de ser una serie de suspenso, a pesar de que tiene temas que obviamente requieren ser tocados a profundidad y que generan debate. Así que Las Azules, en su nueva temporada, la puedes ver en Apple TV.
3: Lo que tenemos que hacer nosotras es conocer sus actividades corruptas.
4: La próxima semana estará de estreno.
0: Jason Statham escribe un código de venganza.
1: Aquí nuestro top de recomendaciones.
0: Número 3. Paw Patrol, la Dino película, llega a Cinemex.
1: Número 2. Las Azules, segunda temporada, se estrena en Apple TV.
4: Número 1.
0: El final de La Calle Oak ya está de estreno en Cinemex.
1: Y sin más, bandita querida, llegamos al final de otro episodio de estreno. Gracias por acompañarnos como cada semana. Gracias por tolerar nuestros chistes de tío. Prometo que ya no voy a decir estupideces
3: Dilo.
1: Es que vamos a seguir diciendo, o sea, cada vez que aparezca algo de Paw Patrol, vamos a hablar del Festival de Cannes. Perdón, ese chiste no, más idiota, más.
3: Hay que decir.
1: Ven. O sea, ese es el nivel. Damas y caballeros, gracias por acompañarnos en este nivel catastrófico que a veces tenemos de humor, pero un nivel muy elevado de apreciación de series y de películas. Un placer estar aquí con mi queridísima Gaby Camp. No se les olvide que nos encuentran en redes sociales como @deestrenomx. A mí me encuentran como @IbarrecheJavier.
0: Y a mí me encuentran como @GabyCam40. Échale un pan a Gaby Camp. Y por supuesto, recuerda que si te perdiste cualquier episodio de estreno, lo puedes encontrar en todas las plataformas. Tenemos una versión podcast y de hecho nos puedes ver haciendo este programa en video si vas a Los 40 México en YouTube. Ahí lo puedes encontrar. No queda más, nos escuchamos la próxima semana en este programa que nos encanta hacer, que se llama De Estreno.
4: Gracias por estar en el episodio de hoy. ya están listos para divertirse en casa o en el cine. Comenten el hype y nos vemos en Cinemex. En guión, Riva Fox, Salvador Gianfasoli, Carlos Camacho, la voz, Alex Cámara. En la producción y diseño de audio, Javier Javi García y Charlie de la Mora. Producción general es de Armando Reina. De estreno es un programa de los 40 México. Derechos reservados, Radiopolis 2026.
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0: 101.7. Brandon Flowers acaba de hacer unas declaraciones a The Times. Dice que ahora mismo realmente no la está pasando tan bien. Dice, ¿cuánto tiempo más quiero seguir haciendo esto? O sea, ¿qué significa? ¿Por qué lo hago en realidad? Y dice, cada vez que termino en gira, sin falta es que termino súper enfermo, ¿no? Durante la entrevista, él ponía de ejemplo la vida de su papá. Dice, él va a mercaditos, compra marcos para llevárselos a su casa y los pinta. Dice, nunca ha tenido dinero en toda su vida y es más feliz que yo. ¿Seguiré haciendo esto? ¿Realmente me llena? Brandon, por favor, no te vayas. Pero a lo mejor un descanso padre está bien, ¿no? Ha chambeado mucho, él y la banda. 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

Soy Claudia Chávez, te saludo a través de los 40.101.7. Me encantó ver el confesionario en el concierto de Rosalía con Francisca Valenzuela, ¿no? Francisca Valenzuela, evidentemente, fue su presentación en Chile. Y entonces, ya ven que todas se confiesan, ¿no? O los artistas invitados pueden confesar lo que quieran. Casi siempre son de relaciones amorosas. Y entonces, ella platica que tenía una relación precisamente de mucho amor, que comenzó muy intenso y terminó en cuestión de días. Dice que estaba soltera y empezó a hablar con otro músico. Ambos por ahí coincidían en cierta ciudad mientras ambos estaban en sus giras de promoción y demás. Tuvieron un romance muy padre y al tercer día me escribió una canción, o sea, estaba eso súper intenso. Poco después, él me invita a un concierto y a una fiesta. Yo llego a la fiesta y lo encuentro besándose con otra mujer. Dice, lo más insólito ocurrió cuando él me ve, sale y me grita, mi amor, muchas gracias por venir. O sea, ¿cómo? ¿De qué están hablando? ¿Poliamor? Nadie me había avisado. Oigan, me despido por este momento, porque a continuación, después del corte, vamos a arrancar con Estudio Polymarch. Así que bueno, sé que mucha gente lo estaba esperando. Disfrútalo, porque te va a encantar. A través de los 40.101.7. Soy Claudia Chávez, regreso en un ratito. 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